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1: Nuestros representantes, ¿no?, en sus diferentes reparticiones, ya sea en la legislatura, en las diferentes áreas, estamos debatiendo los antecedentes penales, su situación judicial, los delitos que comete.
2: ¿Qué violador es más peligroso? A ese nivel se ha descendido, ¿no? Entonces, bueno, hay gente que opina, parece que si sos peronista es más grave que si sos radical es más grave que si sos peronista, si sos juez. Digo, a ese nivel hemos descendido, ¿no? La verdad que es muy triste la realidad en la que vivimos, y se supone que hay mucho más todavía. Son las 7 de la mañana en el país. Vamos al Mitre Informa. Primero, no se vayan, hay muchos temas por contar.
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7: Hora 7, 2 minutos, el cielo despejado en Córdoba capital, la temperatura 5 grados 9 décimas, humedad 85%. La causa Sueños Compartidos condenaron a los hermanos Schocklender y a José López y absolvieron a Julio Devido. Recibieron penas menores a los 3 años de cárcel, por lo que no irán a prisión. El tribunal oral ordenó el decomiso de más de 200 millones de pesos por irregularidades con los fondos para la construcción de viviendas sociales. Tras conocerse el fallo, Sergio Schocklender cuestionó a los jueces. El ex apoderado de la Fundación Madres de Plaza de Mayo aseguró que los magistrados no reconocieron el disparate que, según él, habían cometido.
8: Es un absurdo. No se animaron después de 15 años a decir, perdónenos, tenía razón, no cometió ningún delito. Pero además está totalmente probado. El tema es que, bueno, es como Doropí. Y no se animaron después de 15 años a reconocer el disparate.

0: Parate que habían hecho y que empezó con Ullarvide.
1: Entre vos y tu hermano, la tildaron de loca a la expresidenta Cristina Fernández de Kirchner.
0: Vos,
1: directamente vos.
0: Sí, pero está totalmente loca. Pero, a ver, lo que yo quiero...
1: ¿Por qué fue que comenzaste así tu explicación?
0: Lo que yo quiero explicar es lo siguiente.

0: funciona todo este sistema. Lo mínimo que uno hubiese esperado, sé que hay algunos votos en disidencia, alguno de los jueces no estuvo de acuerdo, pero bueno, pero no se animaron a reconocer la verdad.
1: Milei encabezó ayer una reunión de gabinete y después recibió a legisladores libertarios. Ante diputados y senadores, el presidente realizó un análisis detallado de los principales indicadores económicos. Tras el encuentro, el legislador libertario Sebastián Pareja dio detalles.
2: El presidente intenta que empecemos a defender los logros que tenemos en el gobierno, ¿no? Un gobierno que ha prometido una serie de cuestiones en campaña y llevado medio ciclo de su primera gestión, se han cumplido casi en su mayoría. Hemos dado la cara en cada uno de los temas que la ciudadanía ha querido tener una respuesta. El presidente ha sido muy claro y contundente, y ahí nos pide que nosotros seamos tan claros y contundentes como lo es él cada vez que cruza alguna mentira que se dicen tanto en los medios como en las redes.
1: Mientras tanto, el gobierno vuelve a reunir hoy a la mesa política. El encuentro está programado para las 13 en Casa Rosada. La agenda se concentrará en tres ejes prioritarios: el presupuesto 2027, la reforma electoral y el proyecto de ley de defensa de la soberanía relacionado con Malvinas. Accidente fatal en Avenida Colón. Murió un motociclista tras chocar contra un utilitario.
3: Un motociclista murió tras chocar contra una Kangoo en plena Avenida Colón al 4400. Se trata de un joven de 28 años que conducía una moto SRB 300 centímetros cúbicos y por causas que se tratan de establecer, impactó contra el lateral derecho del utilitario, que era conducido por un hombre de 37 años. Como consecuencia del fuerte impacto, el hombre sufrió heridas de extrema gravedad y murió en el acto. Desde Avenida Colón al 4400, Alejo Medina, Mitre informa primero.
1: Tiempo. El pronóstico indica tiempo bueno con cielo despejado a parcialmente nublado, viento leve del noreste con ascenso de temperatura. La máxima pronosticada 24 grados, la actual 5 grados 9 décimas, humedad 85%, cielo despejado. Hora 7, 6 minutos.
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0: Buenos días para todos, buena mañana, abrazo grande y cálido a los madrugadores que nos siguen desde temprano.
1: Cielo despejado, 5 grados 9 décimas tenemos esta hora, una mañana fría, viento del sector sur, aumento de la temperatura, 24 a la máxima.
0: Les aseguro que tenemos muchos temas, parece que todavía no podemos salir de tribunales por la información que se ventila en Córdoba. Está encerrado en un auto, dice que no está atrincherado, pero lo está Gustavo Sofovich, está trabajando un móvil de Mitre, nuestra compañera Mercedes Ninzi en el lugar. Ya vamos a ir a Buenos Aires con ese tema, pero no quiero demorar a la fiscal Analía Cepede, que tiene una causa voluminosa, compleja, el caso de Grun y abusos sexuales en perjuicio de menores de edad, que conmueve a toda Córdoba y que tuvo como epicentro Villa de María de Río Seco. Hola, doctora, ¿cómo está? Buen día. ¿Me escucha, doctora? Qué problema que tenemos con las líneas, chicas, ¿eh? Yo sé que ustedes están renegando, nosotros aquí también. Qué problema que tenemos con las comunicaciones, ya vamos a ir. Contame algo más de Sofovich, Edu.
2: Bueno, el dato que surge hasta ahora es que tuvo un accidente con una moto en Buenos Aires, en el barrio de Palermo, y que tras ese accidente se atrincheró en su auto, y hace más de 2 horas que está en el auto. Desconocemos los motivos, no sabemos si es que se niega a hacer algún control de alcoholemia.
1: Está
2: dentro del auto él, está la policía de la ciudad de Buenos Aires, que ha establecido un perímetro. La mujer ya fue derivada con una lesión a un hospital. Bueno, habrá que ver las consecuencias de esto.
0: Ahora sí está Analía Cepede, de la fiscal de Dian Funes en línea. Hola, doctora, buen día, Petete saluda.
3: Hola,

0: Buen día, Petete, a vos y a tu audiencia también.
1: Bueno, una noticia triste, murió Marfa, la primera denunciante de Villarreal. ¿Usted a esto no lo tenía en el expediente, esa denuncia, esa famosa denuncia cajoneada? ¿No formaba parte de su investigación?
0: No, sí, todo lo contrario. Más allá de que los hechos pudiesen estar prescriptos, al momento inclusive que ella denuncia, no deja de ser un antecedente para nosotros a nivel psicosocial, o sea, a la hora de hacer una pericia psicológica, que es la que se va a llevar a cabo en la persona del imputado, también se toma en cuenta los hechos anteriores, ¿no? Sobre todo cuando se habla de una semejante envergadura de lo que ella en su momento contó, de las vivencias que tuvo a partir de sus 2 años que fue entregada en guarda.
1: Bueno, es decir que la penosa muerte de Marfa no borra ninguna evidencia o antecedente que a usted le permite inferir frente a quienes está.
0: No, oportunamente cuando ella tuvo su primera internación en el Hospital San Roque, yo me hice presente para tomarle formalmente una declaración que más allá de una declaración fue una conversación, porque la verdad que fueron alrededor de 3 horas de testimonio en donde ella pudo contar todo lo que a lo mejor en ese momento, en el 2020, no lo pudo hacer en una comisaría local, ¿no? Por menores que, bueno, no vienen al caso ahora en cuanto a la morbosidad, porque no hacen el hecho en sí para proteger a su círculo familiar, pero bueno, también el ponerme en contacto con su esposo, con su hija que tiene 15 años al día de la fecha. Y bueno, y ahora el día sábado nos vamos a reunir también, yo me voy a trasladar a Villa de María para hablar con la familia y no dejarlos solamente con esta información de que falleció y que no va a seguir siendo contenida a nivel familiar todo lo que ella vivenció durante tanto tiempo que no sintió que se haya hecho justicia por ella.
1: Doctora, ¿usted también investiga el cajoneo de la denuncia de Marfa?
0: Todo se investiga, no es discrecional la investigación, no se elige que se investigue, ¿no? Todo lo contrario, si hay una responsabilidad funcional, institucional, también tenemos que ir a ver por qué sucedió esto, por qué el sumario no fue girado en su momento a la fiscalía, por qué no se cumplimentaron directivas. Aún vuelvo a repetir, pese a que haya estado prescrito en su momento lo que ella contó, porque eran hechos que habían sucedido hace varios años atrás. Sin embargo, nunca se tiene que quedar un sumario en una comisaría local. Los sumarios tienen que ser girados a la fiscalía para poder nosotros tomar conocimiento y hacer un seguimiento, aún inclusive el tema de lo que es la asistencia a la víctima.
1: Doctora, la otra consulta que quiero hacerle. La investigación sobre los abusos a estas menores de edad perpetrados por Villarreal y otros sujetos, ¿está cerrada? ¿Pueden aparecer más involucrados, más víctimas también? Hablamos de, en una primera instancia, de 4 víctimas más una persona del entorno o familiar del propio Villarreal.
0: Sí, hoy son 5 las víctimas, la quinta es del entorno de él, lo que agravó más la situación de la imputación con relación a su persona, porque obviamente estamos hablando de una corrupción de menores agravada por el vínculo que tiene con este niño.
2: Doctora, buen día. ¿Cómo le va? Eduardo Andere la saluda.
0: Hola, Eduardo, buen día.
2: El número de víctimas se mantiene en 4, puede llegar a crecer, son 5, perdón, el número de víctimas. ¿Qué ocurrió con la investigación en torno a la responsabilidad de quienes les pusieron los dispositivos para evitar que queden embarazadas? ¿Hubo alguna novedad con eso?
0: Sí, esa línea de investigación ya la tenemos cerrada porque hemos pedido las historias clínicas de las 2 menores que tenían implantado el chub subcutáneo. Nos informamos a través también del protocolo de actuación para los hospitales y sanatorios públicos o privados, cuál es lo que deben ellos seguir a nivel institucional. Y se establece que a partir de los 13 años cualquier menor puede concurrir sin un adulto responsable a los fines informativos de los métodos anticonceptivos. Ahora bien, cuando ellos solicitan un método invasivo, como es el caso del chip subdérmico anticonceptivo, tienen que concurrir con un adulto responsable. En el caso de las 2 niñas, han concurrido con un adulto, en el caso de una lo ha hecho con su papá y la otra lo ha hecho con una abuela. Y las 2 al momento del implante tenían 14 años de edad, o sea que están dentro de los parámetros legales.
1: Primero trascendió que había una niña de 11 años también con ese chip. ¿No es cierto? ¿No se ha comprobado?
0: En realidad, Lo que sucede es esto, sí. Cuando se las aborda a las niñas, inmediatamente se las traslada al polo de la mujer. En el polo de la mujer se les hace un abordaje en donde ellas cuentan espontáneamente la fecha de la última menstruación, si tienen algún método anticonceptivo, si ha sido de su primera relación. Esta niña, al momento del traslado al polo, tenía 14 años y ella espontáneamente manifestó que lo tenía hace 2 años implantado. Entonces, por ahí fue la confusión, ¿no? De que en su relato, quizás por nerviosismo, por la premura del caso, bueno, esa manifestación fue una cuestión espontánea de ella, que en la historia clínica consta que fue a los 14 años que estaba implantado.
1: Doctora, gracias por atendernos, muy amable.
0: No, por favor, que tengan buena jornada.
1: Gracias igualmente. Analía Sepe, de la fiscal de la ciudad de Anfunes. 7:14 en el país.
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1: Enseguida hablamos y profundizamos el tema, la pérdida de puestos de trabajo, ¿no? La pérdida de puestos de trabajo, ya vamos a ver el impacto en el sector textil. Enseguida vamos a hablar de la cantidad de locales cerrados que hay en la ciudad de Córdoba. Enseguida tocamos ese tema. Ayer condenaron a los Shocklender por la causa Sueños Compartidos. Zafó Julio De Vido. Lo condenaron también a José López, que se hizo famoso por arrastrar esos bolsos a un convento con 9 millones de dólares cuando portaba un arma larga. Uno de los denunciantes del diputado mandato cumplido de la coalición cívica es Juan Carlos Morán. Hola Juan Carlos, ¿cómo le va? Buen día, Petete Martínez lo saluda.
5: Buen día, Petete, un gusto, ¿cómo le va?
1: Bien, muy bien. ¿Qué lectura hace de la condena? ¿Esperaba más usted?
5: Sí, la verdad es que hubiese sido mejor, que la condena no es demasiado importante en años. Quiero aclarar de que el trabajo de investigación fundamentalmente lo hicieron la diputada Maricel Echecoin y Tata Quirós, dos compañeras diputadas en ese momento de la coalición cívica. Yo acompañé algunas presentaciones, pero fui testigo también en la causa. Durante el juicio oral, precisamente a mí me tocó declarar hace 3 o 4 meses aproximadamente, pero fueron ellas las que llevaron adelante fundamentalmente la investigación, dentro del marco de un montón de investigaciones que se hicieron. Creo que Sueños Compartidos fue un hecho más de corrupción en un gobierno que tenía un sistema y que fundamentalmente se relacionaba a la obra pública, a la vivienda, a las rutas, a vialidad, en donde en la mayoría de los casos había sobreprecios.
1: Bueno, a eso quería llegar. ¿Cómo fue la maniobra? Porque si hubiese estado con vida, seguramente Eve de Bonafini hubiese terminado también en el banquillo de los acusados, ¿no? Cuénteme, por favor, cómo era la maniobra que ustedes detectaron.
5: La maniobra, hubo viviendas. Recordemos que Sueños Compartidos fue un programa de viviendas que llevaba adelante la Fundación Madre de Plaza de Mayo, administrada por los hermanos Shocklender en distintos puntos del país. A su vez, la maniobra en general fue: las viviendas salieron más caras, hubo muchísimas viviendas que no se terminaron y que los fondos llegaron a la fundación. La estafa se comprobó en más de 200 millones de pesos. Eso es lo que dice la causa y la sentencia. Y además, en un momento lo que yo acompañé fue la incorporación de una investigación por lavado de dinero de parte de Joclender por la compra de algunas propiedades que tenía en el conurbano bonaerense al mismo tiempo que llevaba adelante toda esta administración de las viviendas, ¿no?
2: Morán, buen día, ¿cómo le va? Eduardo Andere lo saluda.
5: Buen día, gusto.
2: Más allá de las condenas en sí, que evidentemente ninguno va preso, ¿se establece algo respecto a la devolución del dinero?
5: Bueno, por lo general hay dos situaciones por las cuales se devuelven el dinero, que es acción civil o acción penal, con la extinción del dominio, sí, o el decomiso, como fue en el caso de Cristina. Por lo general esto termina siendo un trabajo posterior en la justicia, en donde yo creo que en este caso lo que va a funcionar es el decomiso, pero por lo general es todo un trabajo posterior del juez de ejecución penal.
1: Juan Carlos, ¿se puede comparar sueños compartidos con los planes que hacía Milagro Sala en Jujuy? ¿Tiene algo que ver? ¿Es la misma matriz?
5: Sí, lógico, es muy, muy similar. Y es instituciones que uno, por un lado, respeta mucho por todo el trabajo social, por la mirada humana que han tenido, por la lucha, por las banderas que han defendido, que de alguna forma las terminaron manchando, metiéndole plata y corrompiendo el sistema. El sistema en general era corrupto, había sobreprecios en todo lo que hacía el kirchnerismo, y esto no fue la excepción. Y me parece que sí es absolutamente comparable un sistema con el otro.
1: Un abrazo, Juan Carlos, gracias por habernos atendido, muy amable.
5: Muchas gracias, adiós.
1: Que esté muy bien. 7:21 en Córdoba y el país.
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1: Estamos recibiendo mensajes vía WhatsApp al 351-6300-810. ¿Hay cambios en la ley de inteligencia del país, Edu?
2: Señor, va a salir un decreto con la firma del presidente Milei, donde lo que se modifica es el estatuto para el personal de la CIDE, la Secretaría de Inteligencia del Estado. Se va a crear una carrera para los espías, se busca profesionalizar a los agentes de inteligencia que trabajan en la CIDE. La idea es ordenar la trayectoria de los agentes desde el ingreso y hasta el retiro. Dicen que quieren formar los mejores perfiles, despolitizados y preparados para defender los intereses nacionales. La idea es que haya procesos abiertos, que haya concursos. Este nuevo estatuto va a comenzar a implementarse a partir del primero de enero del año que viene. Van a exigir aptitud psicofísica, capacitación obligatoria, evaluación de desempeño, y la antigüedad va a dejar de ser el único criterio a tener en cuenta. Habrá una Escuela Nacional de Inteligencia. Bueno, todo esto va a salir en un decreto. La idea, insisto, es profesionalizar a los agentes de inteligencia.
1: Muy bien, gracias.
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1: Bueno, yo no sé qué están viendo ustedes. Uno a simple vista, vuelo de pájaro, comienza a vislumbrar que ha aumentado la cantidad de locales vacíos en las principales avenidas. En el centro hay galerías que están totalmente desiertas, pero también en avenidas con mucho movimiento comercial he comenzado a ver muchos locales vacíos. Por ejemplo, incluso acá en la zona norte y oeste, en la Martinoli,
6: Gauss
1: también.
6: Gauss, sí. Exacto.
2: Por todos lados.
1: La gente no puede sostener el costo de los alquileres, pagar en blanco, tener un local abierto al público. comienza a vender a través de las redes sociales, y es ropa, con un Instagram.
2: La competencia con los chinos, la gente que compra por internet y consigue más barato.
1: La falta de guita que no se vende. Bueno, la vacancia comercial se cuadruplicó en un año en Córdoba y llegó al 13,8%. Está Lucas Péndola, del Colegio Profesional de Inmobiliario. Hola Lucas, ¿cómo estás? Buen día.
7: ¿Cómo estás, Petete? Buen día a vos, a la mesa y a toda la audiencia.
1: Bueno, ¿ustedes a esto lo tienen medido, a esto que estamos comentando?
7: Bueno, exactamente. Nosotros venimos midiendo qué sucede con la actividad comercial en la ciudad de Córdoba. Como bien decías, se cuadruplicó la vacancia comercial en el interanual agosto del 2025 contra agosto del 2026. En agosto del 2025 se registraba una vacancia del 3.1% y en el mes de agosto del 2026 esa vacancia aumentó al 13.8%. Vemos nosotros que venimos analizando, bueno, el aumento de locales comerciales desocupados puede explicarse a una combinación de distintos factores. Algunos de ellos es, bueno, la caída o cambio en el consumo. Nuestro mercado no es ajeno a la situación económica que atraviesa el país y hoy vemos que eso está repercutiendo de forma directa en lo que es la vacancia. El precio de los alquileres también juega un papel importante a la hora de, este aumento que venimos midiendo mes a mes en la vacancia. El aumento de activos, hoy lo que implica tener un alquiler, un local comercial, no solo pagar el canon locativo, el valor del alquiler, sino todos los gastos que también acarrea a la hora de alquilar, servicios, salarios, bueno, impuestos, todo lo que comprende un alquiler. Y el punto más importante, y quizás sí, donde hacemos hincapié nosotros, es el crecimiento del comercio electrónico. Esto reduce justamente la necesidad de tener puntos de venta al público y favorece modelos de depósitos showroom o ventas exclusivamente online. Ahí creo que es el punto principal y creemos que ahí está el eje de la cuestión por este aumento en la vacancia.
1: Bueno, locales vacíos, está complicada la cosa, está duro resistir. Mucha gente que se larga con un emprendimiento tiene espalda, Lucas, que te lo voy a contar a vos, para un determinado cupo de meses. Y entonces, bueno, un mes para atrás, dos meses para atrás, tres meses para atrás, y se me bajo de este barco porque si no, la sequía me lleva puesto. Esa es una realidad. Son fenómenos de nuestro tiempo, son un combo de cuestiones, más allá de que la plaza está seca. Te quiero consultar por otra cuestión, la compra-venta de inmuebles. ¿Qué está pasando con inmuebles y departamentos? ¿Se está moviendo, no se está moviendo?
7: La compra-venta de inmuebles en el interanual del mismo periodo, agosto versus agosto del año pasado, cayó un 38%, lo que son las operaciones de compra-venta.
1: 38.
7: Esto se debe... 38%. Esto se debe a un factor principal, que es la ausencia de crédito hipotecario. Hoy no hay crédito, si bien bueno, el gobierno ha anunciado hace algunas semanas una línea de créditos nuevas, todavía no lo vemos que eso haya repercutido de forma directa en el mercado, así que sí, hemos sufrido una caída. Y con respecto a los alquileres, también sufrimos una caída del 34% en el interanual. Así que sí, nuestro sector viene un poquito relegado. Estamos esperando señales claras para que justamente esto mejore.
2: Lucas, ¿cómo te va? Sí. Eduardo Anderet saluda, buen día.
7: ¿Cómo estás, Eduardo? Buen día.
2: En tu opinión, el comerciante, que va a alquilar un negocio, ¿tiene que reconvertirse y empezar a ofrecer algo que la gente no pueda comprar por internet para poder subsistir hoy?
7: Bueno, la realidad que sí. A ver, nosotros siempre me gusta aclarar que cuando medimos, nosotros medimos propiedades. No me gusta por ahí hablar de la actividad comercial, pero lógicamente que la propiedad o un local vacío significa un comerciante que se fue o un local que no se alquile. Estamos viendo que, como bien decís, hoy el comerciante debe reconvertirse, debe adaptarse a las nuevas formas de consumo. Estamos viendo y haciendo referencia... justamente tu pregunta, que está muy buena. Nosotros hicimos un análisis bastante exhaustivo del centro de la ciudad de Córdoba y hemos determinado que en ciertos puntos donde justamente se vende algo específico, como por ejemplo la calle Ituzaingó, el 300, que uno identifica rápidamente, sí, la zona de los mayoristas, hay vacancia cero. por lo cual tu pregunta tiene mucho que ver con esto. Digo, cuando hay algo, cuando la zona está determinada a un rubro específico, que por ahí uno no tiene la posibilidad de acceder mediante internet, sino que tenés que tener la movilidad para ir hacia el local, bueno, estamos viendo, como dije recién, que en algunos puntos de la ciudad tenemos vacancia cero de locales comerciales, tenemos todo ocupado.
1: Te agradezco, Lucas, que estés muy bien, gracias.
7: Que tenga un buen día, abrazo.
1: Ahí estaba Lucas Péndola, presidente del Colegio de Profesionales Inmobiliarios. Y vos tenés un comercio en cualquier zona, puede ser la Ruta 20, el Cerro, Barrio Jardín, de repente Barrio Joffre, en la calle Alto Laguirre, en Joffre, en la Alén, en la Juan B. Justo, y dependés de muchas cosas, porque, a ver, por un lado, la gente no tiene guita, por otro lado, los robos.
6: También tema que, seguridad.
1: Que es un tema. Tenés las ferias que arrancan vendiendo alguna ropa usada y de repente te venden desde neumático hasta elefante, ¿viste? Sí. Una proliferación de cosas que vienen en negro, de contrabando, que nadie puede frenar. Las cámaras a nivel nacional se quejan de que el gobierno no la frena. Bueno, y después comenzás a ver ferias inmensas. Entonces, esas personas que se están ganando un mango de esa manera son la cara visible de un sistema pauperizado, en negro, precarizado, pero que detrás tiene algunos jugadores muy grandes que hacen ingresar la mercadería en negro. Esas personas que están en una feria de repente son revendedores o van en consignación de cosas que le da alguien que tiene un galpón lleno de mercadería y que se instalan justo al frente de un boliche que tiene que pagar la luz, el agua, tener los empleados en blanco, pagar el inmobiliario. Y bueno, obviamente que no puede resistir. Encima, no hay un mango. Te instalan un boliche, una carpa al frente de tu casa, venden al 50% de lo que vos podés vender las cosas, y evidentemente es difícil.
2: Sí, se hace complicado, ¿no? Imagínate si tenés empleado, tenés que pagar el sueldo y demás, además de todos los impuestos, ingresos brutos. Sí, se hace muy difícil, ¿no?, para un comerciante hoy en día subsistir.
1: Esta,
2: ¿no?,
1: era la política de la economía del primer mundo. Cada vez estamos más en negro. Más monotributo, más todo por abajo de la mesa. Se han perdido puestos en blanco este año. Si se habla de que gobierna Milei, se han perdido más de 400.000 puestos de trabajo. Las estadísticas oficiales están mostrando que se han perdido más de este año nomás, ¿no?, 120.000 puestos de trabajo. Ustedes multiplíquenlo por 3, por 4. Bueno, 120.000 puestos de trabajo de gente que a fin de mes tenía su sueldo, su recibo, su sueldo en blanco.
2: Obra social.
1: Tenía su obra social o su prepaga y que de repente queda regalada.
2: Sí, sí, sí. Porque no es que se pierden puestos y en paralelo se generan otros. No. Ahí está el problema, ¿no?
1: Bueno, pero ayer Milei instruyó a sus legisladores que sigan diciendo que este modelo es hiper exitoso. Hiper exitoso, por eso ves a varios libertarios que parecen autómatas recitando una postal de un éxito que en la calle no se ve. ¿Qué quieren que le digan? En la calle no se ve. No digo que haya otra fórmula, que los otros que no están gobernando sean mejores. No estoy defendiendo lo de antes. Estoy diciendo que esto choca con la realidad. El relato se hace añico cuando hace dos cuadras. Si pataconea dos cuadras, te das cuenta que te están verseando, te están vendiendo humo. 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
11: Hora 7:33 minutos, temperatura 5 grados 9 décimas, humedad 85%. Javier Milei presenta hoy el proyecto de presupuesto 2027. El gobierno girará a la Cámara de Diputados sus estimaciones de ingresos y gastos para el año que viene. El texto expondrá las proyecciones oficiales sobre las principales variables macroeconómicas en el año electoral. A diferencia de los dos primeros años, en esta oportunidad Milei no asistirá al Congreso para presentar el presupuesto. Según trascendió, el texto proyecta una inflación del 20% para todo el año, un crecimiento del PBI cercano al 3% y un dólar estable y sin sobresaltos. Lo reiteramos, Gustavo Sofovich protagonizó un choque en Palermo. El productor habría embestido a una moto alrededor de las 5 de la mañana. En un principio, testigos afirmaron que Sofovich se negaba a bajarse de su auto y que se había atrincherado. Sin embargo, el propio Sofovich negó esas versiones y dijo que espera que le hagan los controles de alcoholemia.
12: Y vengo por Salguero doblando Martín Coronado y una moto me trata de pasar sobre el lado derecho. Eso es lo que pasó. Hay 40 medios. Sí, ahora yo voy a salir a hablar con los medios porque la verdad están imponiendo una realidad que no es. Yo estoy sentado en el auto, me hace un frío de cagarse. Es un accidente en la vía pública. Tiene un proceso. El proceso es esperar. Vino el SAVE. Creo que hay una persona derivada a un hospital. Yo fui el que llamó al 911 para que venga el SAVE y la policía desde mi teléfono. Tiene que venir el gobierno de la ciudad a sacarnos, a hacernos el examen de soplar a los dos y cada uno se va a su casa. Yo me voy al gimnasio.
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11: Atención automovilistas, hay reducciones de calzada por obras en rutas del interior y también en la capital.
13: Atención automovilistas, reducción de calzada por obras de mantenimiento ocurre en el camino de las Altas Cumbres desde el kilómetro 16 al 18 entre Niña Paula y Nacimiento del río Mina Clavero. Ruta provincial 10 entre el kilómetro 72 al 73. Esto es entre Río Primero y Villa del Rosario por trabajo de reacondicionamiento de la ruta. También en la ruta provincial 1 del kilómetro 50 al 56 entre Freire y Porteña. Lo mismo sucede en la ruta provincial 4, en el kilómetro 41, cruce con la ruta provincial 6, La Laguna. La ruta provincial 6, desde el kilómetro 179 al 180, Justiniano Pose, y el del kilómetro 250 al 252, en la localidad de Cruz Alta y Los Surgentes. En la capital provincial, en la ciudad de Córdoba, más precisamente en barrio General Paz, hay reducción de calzada porque comenzó la reparación de avenida 24 de septiembre, desde el puente y hasta Patria. Informó Alejo Medina, Mitre Informa Primero.
11: Máxima pronosticada 24 grados, temperatura 5 grados 9 décimas, humedad 85%, hora 7, 36 minutos.
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0: buenos días para todos. Buena mañana, abrazo grande a los madrugadores que nos siguen desde temprano, aquí saludándolos con un lindo tema folclórico que eligió Dani Campos.
1: Cielo despejado, 5 grados 9 décimas, una jornada con frío por la mañana, luego mejorando, aumento de la temperatura, viento del sector sur, 24 la máxima.
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No sé qué les pasa a ustedes. Yo la verdad que desde este lado del micrófono estoy hastiado. Les diría que podrido de este show de la decadencia al que estamos asistiendo aquí en Córdoba. Frente a denuncias cruzadas para ver quién tiene más delincuentes entre sus filas, a qué delincuente le estamos pagando el sueldo en la unicameral, un show de sobreactuaciones para ver quién encubrió menos a los delincuentes que tienen adentro, denuncias explosivas por hechos aberrantes, cuando no son del palo propio, son sujetos deleznables y depravados. Cuando son del palo propio, se escucha decir, bueno, este muchacho que estaba acá con nosotros, que era un colaborador. Hay una hipocresía colectiva, pero por sobre todas las cosas, hay una decadencia que parece no tener fin. Yo me preguntaba esta mañana cuando venía para la radio, ¿cuánto falta para que se vote en Córdoba? Porque esto va a continuar. Se ve que se tienen las costillas contadas entre todos. Algunas cosas explotan por sí solas y otras son detonadas en un momento preciso. Y me preguntaba, ¿cuánto falta para que se vote en Córdoba? ¿Qué sé yo? ¿Cuánto serán las elecciones para gobernador? Marzo, abril, por ahí, antes de las presidenciales. Bueno, nos quedan 6-7 meses y seguramente habrá muchos carpetazos. Eso explica por qué hay algunos personajes, algunos denunciólogos de Córdoba que ya están en silencio o en guardia porque temen que les salte algo a ellos. Otros sobreactúan transparencia y después aparecen manchados. Esto engloba a quienes nos representan. Y entonces, cuando vos ves la calaña de gente que hicieron entrar todos a la unicameral, por ejemplo, porque estamos hablando de eso, y te dan ganas de llorar, porque ya no es solo que no tengan preparación académica, universitaria, formación, sino que entran con antecedentes penales y después vendrán todas las excusas que ustedes quieran. No, porque esto no saltó en el certificado de antecedentes. No, porque nosotros no podemos saber. Pero esa es la clase de gente. Después, cuando los conoces, te das cuenta que varios de ellos ni siquiera pueden hablar. Ni siquiera están en condiciones de hilar una frase. Y nosotros le pagamos el sueldo a esta gente. Bueno, es la degradación total. Yo creo que si alguno de los dirigentes políticos de otros tiempos que han tenido arduos debates resucitaran y vieran en qué nos hemos transformado, se vuelven a la tumba al toque, porque no podrían soportar el grado de bajeza, de falta de preparación, de miseria que nos describe como políticas. Entonces algunos te quieren contar que ellos son los blancos impolutos y transparentes y que los otros son feos, sucios y malos. Y hay mucha gente que todavía se come este cuento. Lo que está representado allí nos describe lamentablemente como sociedad. Entonces es una utopía imaginar que estos personajes van a debatir políticas de Estado en pos del bien común, que van a discutir leyes que permitan elevar la calidad de vida de la gente, que van a discutir normativas que permitan una mejor educación para todos, una mejor seguridad. Es imposible porque están en el minuto a minuto y en el sálvese quien pueda. Entonces, hay una orfandad en la representación que después se explica porque la gente no va a votar, no tiene ganas de ir a votar, no tiene voluntad. La gente les ha picado el boleto. Saben que la política es un negocio de ellos. Aquí en Córdoba haces un paneo nomás y te das cuenta que hay familias que se repiten. El padre metió al hijo, metió a la hija, metió al cuñado,
metió al yerno, a la suegra, a los amigos. Hay apellidos e intereses de algunas pymes de la política que tienen 40 cargos, 30 cargos, 50 cargos. Y no importa, cuando vos escuches este comentario, porque esos mismos apellidos se van a seguir repitiendo de acá 50 años. Parece que esta gente hereda títulos nobiliarios. Estos son, en muchos casos, los que terminan denostando el Estado, pero no se van nunca del Estado, y de lo único que vivieron fue de nosotros y del Estado. Un grupo de crápulas que abundan con una hipocresía total, donde encima se paran arriba de un banquito para decir que ellos son los transparentes. Me preguntaba por eso cuánto falta para que se vote, a ver si podemos descansar un poco de todos ellos. La política se ha judicializado y lo que se están contando son delincuentes de un lado y de otro. Se están tirando con delincuentes por la cabeza, que todos saben que ellos tienen. En el medio, la gente esperando alguna respuesta, que evidentemente de estos sujetos que están pululando en la política por estas épocas, jamás van a venir.

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9: ...7:49... Canal C lleva a Meta a la justicia tras perder su cuenta de Instagram con más de 240.000 seguidores. Eso está pasando muy frecuentemente, ¿no? Que cierran cuenta de Instagram con muchos seguidores. Estamos hablando de un canal muy importante que pierde sus seguidores. Es decir, pierde un vínculo, una pata muy fuerte del contacto con la gente. Está el especialista Andrés Piazza, abogado que representa Canal C. Hola Andrés, ¿cómo estás? Buen día.
10: ¿Qué tal, Jorge? ¿Cómo estás? Buen día.
9: Contame un poco por qué están pasando estas 200, cosas antes de hablar de Canal C.
10: 240.000 cordobeses pierden su canal también. O sea, es de las dos, por los dos lados, ¿no? Claro. Y le pasa con las otras cuentas de otros medios cordobeses y argentinos que les pasa lo mismo. Un poco de, en general, sobre esta situación, ¿no? Los medios de comunicación, las personas, los periodistas individualmente, usamos estas plataformas que son empresas norteamericanas que dominan la escena y tienen reglas de uso que algunas están debajo de la jerarquía normativa, las leyes de libertad de expresión, y otras parecen que fueran la propia regulación privada, ¿no? Entonces, sí debemos saber que esto es así, pero ya está bastante establecido que los derechos de libertad de expresión, los derechos de los medios, los derechos de los ciudadanos a informarse, también tienen que ser respetados en estas plataformas, y aún así, las normas de comunidad a veces privilegian derechos como el de propiedad intelectual o algunos de sobre seguridad o sobre contenido que puede ser dañoso para bajar contenido, para censurar, por así decirlo. La libertad de expresión es la regla, pero quien decide qué contenido se baja a veces es una IA que no tiene un criterio muy claro y que no tiene mucha posibilidad de revisión humana, con unas reglas que hizo una plataforma que uno no puede discutir mucho, ¿no? Entonces, lo interesante del caso es que está bastante aceptado que algún contenido que tenga publicidad pueda ser bajado, que no tenga derecho a ser publicado y afecte a algún negocio, puede ser bajado, pero la desproporción que tiene esto con respecto a perder la cuenta de un medio entero es muy importante, sobre todo porque en este caso de Canal C no hubo, digamos, ningún tipo de notificación previa, ni la progresividad que es de muchos escalones para poder llegar a este punto. Tal es así que ni el propio Meta, el amparo no se presentó ayer y se presentó hoy porque nos pidieron 24 horas, y ni el propio Meta sabe ¿Qué fue, cuál fue el problema, ¿no?
9: Entonces, o sea, no te advierten, ni siquiera te dan las causas por las cuales te levantan el Instagram o te cierran la cuenta.
10: No te dan las causas, y si te las dieran, las causas que, porque eso es lo paradójico, las causas, la progresividad, ni siquiera el propio Meta publica claramente cuáles son las reglas con las que hace uso de la progresividad. Los que estudian el tema, los que estudiamos el tema, sabemos más o menos cómo son los criterios por la cantidad de casos de estos que hay. A veces un contenido que es ilegal o que está bajado se notifica una vez, te llega una notificación diciendo a quién le violaste la propiedad intelectual, entonces tenés que discutir con él, digamos, el problema, por así decirlo. Después, cuando ya tenés cierta asiduidad en violaciones, las plataformas verificadas, que son estas que usan para los medios de comunicación, por ejemplo, tienen ya en la plataforma como un historial, ¿no? Como las multas del estacionamiento, ¿no? Digamos, por así decirlo, y Canal C no tiene ninguna de esas, y después viene, no sé, sanciones intermedias como desmonetizarte por un tiempo el canal, como impedirte que hagas vivos de Instagram o lo que fuera, y el remover un sitio es algo muy de última ratio, en donde aparentemente las IAs cada vez tienen más trabajo, cada vez hacen más cosas y los humanos menos, y cada vez cometen más errores de este tipo. Lo que también me parece interesante es que este tema se viene discutiendo hace mucho. Paradójicamente, yo cito en este caso un trabajo de la UNESCO que compara en diferentes países cómo lo están queriendo resolver, poniendo organizaciones como si fueran defensorías a administrar esta situación, porque un medio de comunicación se puede defender, puede tener un equipo, pero las personas individuales sienten que pierden la cuenta y tienen que hacer una nueva, ¿no? O los periodistas. Y este trabajo que
9: se hizo... Pero que ahí arrancás de cero, por ejemplo, te cierran la cuenta y arrancás de cero, ¿perdés todos los seguidores?
10: Hay gente que piensa que necesita, que es más fácil arrancar de cero que quejarse, y ahí es donde vengo yo, digamos, porque ahí vengo a decir esto, porque digo, me parece que hay que dar una respuesta institucional distinta, que yo decía la justicia, pero venía citando lo de la UNESCO. Ese trabajo de la UNESCO que muestra que ya en Europa y en algunos países y en Brasil hay organismos intermedios que rápidamente ven, no, mira, acá está mal bajada la cuenta, devuélvanla, y ahí devuelven una cuenta, no es ganarle un juicio por daños, es... Toma, acá tenés tu cuenta de vuelta, la comunidad sigue con su medio, el medio con su comunidad, y nadie salió dañado. Eso Argentina no lo tiene, pero ese trabajo de la UNESCO es de mi autoría, digamos, tiene algunos años, no cambió todavía, y ahora lo estoy llevando a planteos judiciales, porque digo, ok, no vamos a fingir demencia con estos problemas institucionalmente, vamos a fingir demencia con que estos problemas existan, pero la justicia sí los puede resolver. Yo pienso, Jorge, y la verdad que mis colegas quizá no lo piensan tan claramente, que la justicia está en buenas condiciones para hacerlo. Porque primero que hoy tiene capacidades digitales que no tenía, y segundo que generacionalmente los jueces son personas de mediana edad que también usan las plataformas y ya entienden de qué va esto, así que a mí me parece que este caso puede generar un precedente positivo para otros ciudadanos, medios, y ya hay una jurisprudencia de un periodista que recuperó su cuenta con un amparo en La Plata, y me parece que va a seguir pasando. Yo pienso que vamos a, con este caso, no solamente vamos a recuperarle la cuenta a Canal C, sino que vamos a cambiar un poco la cabeza de que no hace falta ir de empezar de nuevo. Ah, 10 años de Instagram a la basura, tengo que empezar de nuevo porque una regla tonta no me supo interpretar.
11: Andrés, ¿cómo te va? Eduardo te saluda, buen día.
10: Hola, Eduardo.
11: Una consulta a nivel legal. ¿Quién es el dueño de la cuenta? ¿Es Meta dueño de las cuentas de redes sociales que todos tenemos? ¿O uno es dueño por haberla creado?
10: Bueno, buenísimo. Porque no hay un derecho igual a la propiedad acá. Porque uno crea una cuenta, pero tiene un contrato de adhesión con una plataforma que a su vez opera fuera de la jurisdicción, entonces aplica leyes que están por fuera de las leyes de Argentina. Algunas veces hay que decir, no, en realidad la ley que hay que aplicar es esta otra, ¿no? Pero pretenden aplicar esas leyes que están por fuera de las leyes argentinas. Entonces no hay una relación tal como la propiedad. Es más parecido a una licencia, sobre todo en el caso de los medios, en donde es a título oneroso, porque las cuentas verificadas, en donde también hay, si bien el uso es libre, hay un mecanismo. Es a título oneroso porque hay un mecanismo de compensación por publicidad contextual que hace el propio Meta, ¿no? Digamos, paradójicamente. Entonces, de esa manera, es una relación más parecida a una licencia que a una titularidad, ¿no? Y entonces, de esa manera, uno tiene que entender también que la cuenta que tiene es como si vos tuvieras un local, ¿no? Un local de comercio, y sos el dueño de ese edificio, o sos el inquilino. Entonces, si vos sos el inquilino, sabés que a lo mejor tus reformas no las podés hacer por tanto tiempo, o deberías tener otro local, por las dudas te dejen de alquilar ese, o lo que fuera, ¿no? Es casi una relación de inquilinato. De todos modos, hay leyes y hay defensa de la libertad de expresión que está por encima jerárquicamente de alguna de estas normas, que de hecho, como decía, a veces está bien que bajen algunas cuentas.
9: Ahora,
10: a veces está bien
9: a ver, Andrés, pero vos vas con un amparo acá. Y digamos, ¿qué grado de poder tiene la justicia de una provincia, de una ciudad, para intervenir con una empresa multinacional que no tiene una cara visible? Porque vos no hablas con Don Meta, no. Ni el fiscal habla con Don Meta. Entonces, discúlpame la grosería, ¿cómo hacer para que te den bola?
10: No, pero está buenísima la pregunta, porque es paradójico eso. Uno dice, es una empresa norteamericana. Tienen empresas subsidiarias en Argentina, con domicilio en Argentina, y desde hace unos años, yo siempre fui muy crítico de cómo el sistema jurídico respondía frente a esto, pero ve, lo que pasa es que estamos teniendo problemas nuevos, como la ciberseguridad en la IA, ¿no? Otras cosas que son mucho más duras. Pero esto puntual, ya está bastante resuelto. Los jueces que le han dado la razón a casos anteriores, como este caso que citaba del periodista de La Plata de hace unos meses, ya sabes que si vos notificás a estas empresas, son el mismo grupo económico y no se pueden no dar por enterados. Y el juez de la... un juez que tiene control de constitucionalidad en cualquier provincia, toma la decisión de decir, esta cuenta debe ser restablecida. Y no le estás ganando el juicio como el que le ganaron en Estados Unidos de 17 mil millones de dólares por daños. Estás ganándole un juicio que no tiene ni un peso de no hay un componente económico acá. Es simplemente ese canal debe ser restablecido. Esa IA que hizo esa evaluación no lo hizo bien, y debería recuperarse esa cuenta. Hasta hay más negocio para Meta, porque finalmente esa cuenta de 250 mil personas o la de millones de personas vuelve a subir. El problema es que vos, en este momento pensamos que esa regulación privada que ejercen las plataformas es la única posible y que nadie puede intervenir en esto. Y yo pienso que los jueces de primera instancia o los jueces provinciales o federales también pueden decirle algunas cosas y no lo hacen porque a lo mejor los planteos que hacen los abogados, ya pensamos de antemano que los perdimos. Yo vengo de 20 años de trabajar en gobernanza de Internet, representando organismos internacionales, siendo consultor, y llego a pensar, che, hay cosas que no tienen resolución si no es en la justicia. Y hoy pienso que la justicia lo puede hacer bien.
9: Gracias, Andrés. Te mando un abrazo muy amable.
10: Un placer.
9: Hasta luego. Gracias. Bueno, Meta le cerró la cuenta a Canal C. Le ha pasado a otros grandes medios de comunicación. Bueno, hay que ir a la justicia, amparo, y hay mucha gente que pierde la cuenta.
11: Una cosa es una cuenta personal, qué sé yo, pero cuando vos tenés una cuenta y es un negocio para vos, es un daño muy grande, ¿no? Hay gente que vive de esto, ¿no?
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9: El gobierno cambia el estatuto de la CIDE, quiere crear una carrera de espías e impulsar una selección abierta de nuevos agentes. Lo decidió por decreto Javier Milei.
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17: Hora 8, 1 minuto, temperatura 5 grados 9 décimas, humedad 85%, el cielo ligeramente nublado. El Banco Nación advierte que la morosidad todavía sigue siendo alta. A través de un estudio, la entidad señaló que casi 6 millones de personas acumulan atrasos superiores a 90 días. Según explicó, la causa de la mora está en la pérdida de ingresos disponibles, el aumento de los gastos fijos y las altas tasas de interés. El estudio concluye que los niveles de irregularidad permanecen elevados y todavía no existen elementos suficientes para concluir que el proceso de normalización se encuentre consolidado. Lo reiteramos, Gustavo Sofovich protagonizó un choque con una moto en Palermo. El episodio generó un fuerte operativo policial. El productor dijo hace minutos que el test de alcoholemia le dio cero.
18: Me toco con la moto, es un accidente, lo mismo que le pasa a cualquiera. La diferencia es que yo me llamo Sofovich. Es un procedimiento de rutina.
19: ¿No estabas atrincherado en el auto? ¿Qué estabas haciendo?
18: ¿Atrincherado de qué, viejo?
20: La noticia era esa.
18: ¿Cómo voy a estar atrincherado? Sí. Yo ya me lo hice, por supuesto.
21: ¿Qué resultado te dio el control de recién?
18: ¿De la alcoholemia? Y si no, le estaría hablando con ustedes, me hubiera llevado.
20: O sea que te dio negativo.
18: Cero, por supuesto. Está, es un operativo policial. Pero ¿sabés lo que me molesta?
20: Dale, ¿qué?
18: Todo el quilombo que me están llamando, diciéndome cualquier cosa. Mis amigos preocupados.
20: ¿Vos estás bien? ¿No te pasó nada?
18: A ninguno le pasó nada. Por desgracia, la novia.
20: Bueno.
18: Ya está bien.
20: Vale.
17: Bomberos rescataron a una mujer y a su hijo tras el incendio de su casa en Villa Corina.
22: Bomberos rescataron a una mujer, su hijo y su mascota del incendio de su vivienda. Ocurrió anoche en Villa Corina y las llamas consumieron en su totalidad un dormitorio. La mujer de 45 años y su hijo de 22 fueron asistidos en el lugar. El subcomisario general de bomberos, Fernando Luengo, brindó más detalles al móvil de Mitre.
23: Al arribo se procede a la extinción de un ambiente destinado a dormitorio de 9 metros cuadrados con afectación.

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1: La máxima pronosticada 24 grados, la temperatura 5 grados 9 décimas, humedad 85%, hora 8, 4 minutos.
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0: Vamos a saludar a John Hernández, divulgador de inteligencia artificial, porque se vienen escuchando alertas, advertencias acerca de que hay que frenar los avances de la inteligencia artificial porque prácticamente nos van a llevar puesto. En esa discusión se ha prendido también Donald Trump, que ha dicho que no hay que prenderse a las versiones paranoicas de quienes alertan sobre esta cuestión.

0: Pero vamos a hablar con un especialista para entender en dónde estamos hoy parados con respecto a este tema. ¿Qué tal, John? El gusto de saludarte.
1: ¿Qué tal? Muy buenos días. ¿Cómo estáis?
0: Bien, muy bien. Bueno, ¿a qué se debe que han comenzado a aparecer referentes de las distintas empresas diciendo que hay que frenar, que hay que tener en cuenta la seguridad, que la inteligencia artificial va a hacer estragos?
1: Pues básicamente a que es una tecnología absolutamente disruptiva y mucho más potente de lo que pensábamos que iba a ser. Y estos científicos que están trabajando en estas empresas, pues han visto una serie de cosas en los modelos que están entrenando, no los que tenemos a día de hoy, los que vendrán en una o dos generaciones por delante, que les han hasta cierto punto asustado por las capacidades, y a partir de ahí pues han levantado un poco la mano, que tampoco es la primera vez. Yo ya recuerdo desde 2023 que hemos visto constantemente ingenieros del mundo de la IA comentar que estos temas, pues han levantado la mano para decir: señores, esto hay que hacerlo bien y no hacerlo rápido.
0: ¿Esto significa que se les ha ido de las manos, John?
1: No, se les significa que creen que puede llegar una situación en la que se nos vaya de las manos. Es decir, en ningún momento ellos están hablando de que a día de hoy la tecnología sea peligrosa tal y como está. Están hablando de que estamos en el camino de crear algo que puede ser más potente de lo que creemos y más potente de lo que somos capaces de controlar. Entonces, lo único que ellos están pidiendo es que se frene ese desarrollo para poder centrar más esfuerzos en intentar conseguir una IA segura y no una IA simplemente muy potente, que es lo que estamos haciendo actualmente por la carrera armamentística que hay alrededor de la inteligencia artificial.
0: Ahora, ¿cuál es la intención detrás de algunos pronósticos que suenan, vistos desde afuera, casi catastróficos por parte de las propias empresas dedicadas a la inteligencia artificial?
1: Pues yo creo que es muy honesto. Hemos oído teorías conspirativas de todo tipo, de si esto es para inflar el rendimiento del lanzamiento a bolsa de Anthropic. O sea, no tiene ningún sentido que una compañía pida frenar sus resultados si es una compañía que está dominando, como es el caso de OpenAI y Anthropic, y que además están por salir a bolsa. O sea, es todo lo contrario lo que tendrían que hacer si quisiesen beneficiarse en esa salida a bolsa, ¿no? Con lo cual yo creo que simplemente es la realidad, y según Darío Amodei, que es el CEO de Anthropic, lo ha explicado de una forma muy sencilla, en que ha dicho que este verano han pasado dos cosas que le han hecho cambiar su perspectiva sobre la inteligencia artificial. La primera, la evolución de los modelos está siendo mucho más rápida de lo que preveían ellos mismos. Estamos ante el amanecer de la posible automejora de los modelos de inteligencia artificial. Esto está descubriéndose no tan solo en Anthropic, sino también en los laboratorios de OpenAI y en los de Google, parece ser. Y con lo cual, estamos empezando a ver cómo podríamos tener una inteligencia artificial que se pueda mejorar a sí misma, sin la intervención humana. Entonces, a partir de ahí, eso puede llevar a una escalada de la inteligencia que se dispare en capacidades de una forma mucho más rápida de lo que ha hecho hasta ahora, que no ha sido precisamente lenta. Eso por un lado. Y en segundo lado, han pasado un par de incidentes muy importantes de ciberseguridad en los que se ha visto cómo los modelos de inteligencia artificial no siguen los principios que nosotros creíamos que iban a seguir. Y con lo cual, lo que nos viene a decir Darío es que si esto que ha pasado este verano con el incidente entre OpenAI y Hugging Face hubiese pasado dentro de 6 o 12 meses con modelos más potentes, podría haber sido el fin de Internet. Entonces, claro, ellos lo que están diciendo es: necesitamos prepararnos para que cuando la IA tenga ese nivel de capacidad que creemos que va a tener en 12 meses, podamos estar a la altura de que esto no se nos vaya de las manos. Y para poder prepararnos necesitamos poder dedicar recursos a intentar entender esto y hacerlo mejor, y no simplemente a desarrollarlo más rápido por la competitividad empresarial que tenemos entre empresas. Con lo cual proponemos que haya un acuerdo entre todas las empresas en que vayamos más despacio. Y a todo esto, el resto de empresas han contestado que estaban de acuerdo y que creían que esto era lo óptimo y adecuado. Todo esto eran muy buenas noticias para el mundo, porque suponía que íbamos a hacer esto, como digo, bien y no deprisa, que es lo que tendríamos que hacer con una tecnología tan potente. Pero, sinceramente, el jarro de agua fría vino ayer con las declaraciones, como bien dices, de Donald Trump, diciendo que ni papanatas ni leches, que aquí lo que hay que hacer es acelerar al máximo porque lo importante es ganar a China. Pues desde luego creo que esto nos pone en una situación muy vulnerable a todo el resto de los que estamos en el mundo.
2: John, ¿cómo te va? Eduardo te saluda, buen día.
1: ¿Qué tal, Eduardo? ¿Cuáles
2: son en concreto los peligros de que la inteligencia artificial termine teniendo autonomía e incluso tomando decisiones por sí solas? Digo, ¿podés mencionar algún peligro inminente que puede tener la humanidad con esto?
1: O sea, yo creo que es importante diferenciar entre los peligros que nos trae la inteligencia artificial a corto plazo, es decir, los que ya estamos empezando a ver, que puede tener un impacto radical en el mercado laboral, que puede tener una serie de sesgos que condicionen muchas cosas. O sea, hay muchos impactos y muchos riesgos venidos de la inteligencia artificial con lo que ya tenemos hoy. Y luego están los que podrían quizá llegar a pasar si seguimos desarrollando la tecnología de la misma forma que hemos hecho hasta ahora. Y ahí nos plantean riesgos existenciales, riesgos de posible extinción de la humanidad, que suena a catastrofismo de película de ciencia ficción, pero tenemos que entender que si miramos atrás, nunca ninguna especie ha sobrevivido a una especie más inteligente que la suya. O sea, entonces, a partir de aquí, si creamos algo que puede ser más inteligente que nosotros, ¿cómo podemos pretender controlarlo? ¿Sabes? Es que no tiene ningún sentido, ¿no? Entonces, el principal problema que hay, y yo creo que el más importante de todos, es lo que se conoce como el problema del alineamiento. Lo que estamos viendo es una inteligencia artificial que a día de hoy ya toma decisiones. Si vosotros cogéis ChatGPT y le decís que os planea un fin de semana con vuestra pareja para iros de excursión, ChatGPT va a tomar decisiones, ¿sí? Entonces son decisiones basadas en una primera, en un primer objetivo que tú le has marcado. Pero para poder llegar a ese objetivo, ChatGPT tiene que desarrollar subobjetivos en los cuales hace cosas, ¿no? Y esas cosas que hace, pues puede ser reservarte un hotel, comprarte un billete de avión, son cosas actuales que pasan en el mundo real, ¿sí? Pues bien, el problema que tenemos es que las decisiones que toma ChatGPT con un objetivo, ChatGPT o cualquier otra tecnología, con un objetivo al que nosotros marcamos, no siempre están alineadas con nuestros valores. Por ejemplo, en el caso del incidente de Hugging Face, a OpenAI, a esos modelos, que fueron más de 1.200 agentes que se lanzaron a hacer unas pruebas de ciberseguridad, les dijeron que tenían que resolver el examen de la mejor forma posible. Esa era la misión, ese era el objetivo. Pero eso llevó a que el sistema hackease el sistema de OpenAI, saliese a Internet, consiguiese hackear a 4 empresas más y prácticamente subtumbase una de las empresas de inteligencia artificial más importantes del mundo actualmente, como es Hugging Face. Claro, nadie había previsto que para llevar a cabo el objetivo tan simple como aprueba este examen, saca la mejor nota en este examen, ChatGPT llegaría a hacer cosas ilegales directamente. Entonces, claro, ese es el problema del desalineamiento. Ahora, escala esto a un punto en que ChatGPT no simplemente sea capaz de hackear una empresa, sino sea capaz, por ejemplo, de bloquear Internet o cualquier otra cosa. Pues evidentemente, si no tenemos modelos alineados que podemos asegurarnos que cuando hagan las cosas se las hagan con los intereses de la humanidad por delante, nos podemos encontrar en situaciones muy complicadas, muy complicadas. Entonces, obviamente, esto puede ser un riesgo del que determinamos o del que se determina existencial. ¿Qué quiere decir? Pues que tenga un impacto, que realmente tenga un impacto muy negativo en la sociedad. Eso no quiere decir que nos vayan a matar a todos con un cuchillo, ¿vale? Nosotros hemos extinguido especies, como prácticamente hemos extinguido los orangutanes, y no hemos ido a Borneo con un machete a matar bebés, ¿me explico? Entonces, al final, creo que no es necesario que el riesgo existencial sea algo, pero si hacemos algo como, por ejemplo, imaginaros, bloquear Internet de forma indefinida, eso es un riesgo existencial absoluto. O sea, es algo que sería perfectamente viable con las capacidades de ciberseguridad que los modelos de inteligencia artificial parece que van a tener dentro de un año. Con lo cual yo creo que lo más importante es darse cuenta que esta tecnología es tremendamente potente y como eso hay que hacerlo como cualquier otra tecnología. Cuando tú sacas un medicamento al mercado, cuando sacas un coche al mercado, hay una serie de regulaciones, hay una serie de obligaciones, hay una serie de requisitos para que ese producto pueda llegar al mercado. Lo único que está pidiendo esta gente es que la inteligencia artificial, el mercado de inteligencia artificial, no sea el salvaje oeste. Que haya unas reglas del juego en que todos se pongan de acuerdo en cómo tiene que ser. Y repito, todos y cada uno de los CEOs de las mayores empresas de inteligencia artificial están de acuerdo. Los únicos que no están de acuerdo aquí son los presidentes de Estados Unidos y el presidente de China. Pero todas las empresas, que son los que más saben de esto, creen que es el camino a seguir.
0: Ahora,
1: yo creo que les tendríamos que hacer caso.
0: John, ¿cuántos jugadores o cuántos grandes jugadores hay que representan la inteligencia artificial? Porque por un lado están las empresas y por otro lado los intereses estratégicos de los países.
1: Como jugadores en el mundo de la inteligencia artificial hay pocos. Estamos hablando de un grupo de empresas selecto, que son un grupo de empresas muy potentes, Google, OpenAI, Anthropic, XAI, Meta, si queréis. Luego hay un segundo nivel, donde está Microsoft, donde está Amazon, etcétera. Pero bueno, al fin y al cabo son un grupo de empresarios, de grandísimos empresarios con grandísimas empresas que mueven muchísimo dinero y que eso es un poco lo que sería la parte occidental. Luego, por otro lado, está la parte oriental, donde estaría toda la parte china, con todas las empresas como Alibaba, como Kimi, como DeepSeek, etcétera, que son más populares por esos modelos, porque en principio son modelos que siempre han sido de desarrollo abierto, ¿vale? Pero eso es la parte de lo que serían los desarrolladores de inteligencia artificial, que no nos olvidemos, por favor, porque creo que es muy importante, sí, que son los que realmente saben de esto. Son los que realmente saben de esto, los que viven en esa frontera de esa tecnología y los que saben lo que está pasando dentro de los laboratorios. Luego, aparte de eso, está evidentemente el regulador que tiene que estar, es decir, los gobiernos, que son los que tienen que definir qué es lo que puede y no puede hacer la tecnología. O sea, los gobiernos en la mayoría de países del mundo son electos y con lo cual son los representantes del pueblo y esos son los que tienen que realmente tomar las decisiones, no un empresario privado con intereses económicos. Con lo cual, aquí tenemos dos partes importantes. Y en tercera parte, y creo que más importante aún, estamos el resto de los humanos, la sociedad, que nos vamos a comer el marrón que nos dejen esta gente encima de la mesa, ¿no? Entonces, yo lo que considero aquí es que el problema está en la falacia de esta teoría de juegos, donde Estados Unidos se apoya absolutamente en que esta guerra hay que ganarla. Y esta guerra hay que ganarla por encima de China, sin ninguna duda. Y no hay otro jugador, ¿eh? En este caso estamos hablando de China contra Estados Unidos. Y ellos lo ven como un conflicto. Y ese conflicto hay que ganarlo. Y no hay un punto intermedio. Entonces ellos creen que si nosotros, o en este caso los occidentales, no desarrollan la inteligencia artificial a toda velocidad, los orientales, China, adelantará por la derecha y dejará atrás y con lo cual ganará la partida y si gana la partida dominará el mundo, ¿no? Entonces el problema está en una geopolítica tremendamente intensa con una teoría de juegos absurda que no lleva a ningún lado y aquí lo que hay que hacer es ser el adulto de la sala y sentarnos todos juntos y hablar del tema y encontrar puntos en común donde podamos desarrollar esta tecnología para aprovechar todos los beneficios que van a ser enormes porque los beneficios de la inteligencia artificial en medicina, en ciencia son brutales, pero gestionando los riesgos y que no se nos lleve por delante la mitad de la sociedad. Ese es el problema que nos vamos a encontrar. Entonces, yo creo que no es tan complicado y, sinceramente, me cuesta entender por qué no han aprovechado esta oportunidad, porque de verdad que yo creo que teníamos una oportunidad de oro actualmente donde de repente tenías a todos los empresarios alineados, a los competidores dispuestos a que su competencia, a que ellos pudiesen frenar y que su competencia les pudiese recuperar terreno a pesar de que eso es un problema para su sistema económico de las empresas, pero porque creen que es lo mejor. Y teniendo esa oportunidad encima de la mesa, me da la sensación de que la vamos a volar por los aires como hemos volado todas las oportunidades que hemos tenido en los últimos 4 años.
0: John, te robo los últimos 2 minutos. Hay mucha gente que no termina de entender ni siquiera frente a qué fenómeno estamos parados. Está claro que se van a perder, lo explicaste la vez pasada cuando estuviste en Córdoba, muchos puestos de trabajo también. Hay abogados que están haciendo sus alegatos con inteligencia artificial, médicos. ¿La inteligencia artificial va a reemplazar a médicos, abogados, arquitectos, periodistas? ¿Se va a llevar puesto a todo? Esa es una pregunta. Y la otra, estos cambios que algunos anticipan como catastróficos, ¿pueden llegar a ser más temprano que tarde, muy pronto? Y en medio de todo eso la gente se pregunta, ¿y con inteligencia artificial alguien va a saber mi cuenta en el banco, mis claves, me va a dejar en Pampi la vía de un momento a otro sin que yo pueda pestañear? Te tiré 20 preguntas para que salgas jugando para donde quieras en el final.
1: Exacto. No, a ver, aquí lo que hay que hacer es entender las diferencias entre la tecnología que tenemos a día de hoy disponible, que es muy útil para la productividad, muy útil para el trabajo, muy útil para ese abogado que pueda trabajar más rápido, que pueda tener más clientes, etcétera, y el potencial de tecnología que estamos desarrollando y lo que se podría convertir. Lo que pasa es que a la velocidad que va esto, ese potencial no es dentro de 30 años, sino que es pasado mañana, ¿no? Entonces, en ese sentido es donde ese potencial futuro a veces es muy alarmista, pero no deja de ser potencialmente cierto. Es decir, repito lo que he dicho al principio de la entrevista, no nos olvidemos que los que están levantando la voz de alarma son los mayores expertos en el tema, son los que realmente saben lo que está pasando en los laboratorios. Donald Trump no ha visto esos modelos que ha visto OpenAI y que ha decidido, oye, esto a mí me ha parecido que tenemos que cambiar la estrategia. Entonces, creo que es muy importante que pongamos sobre la mesa quién es el experto y quién no lo es, porque
3: hay certidumbre de saber si vuelves a mi brazo.
1: En este caso, por mucho que los expertos tengan intereses económicos, no dejan de ser la gente con más acceso y con más conocimiento. Ahora, la tecnología actual no es para nada un problema, al contrario, la tecnología actual es increíble, nos permite hacer cosas que antes no podíamos hacer de una forma que ni nos hubiésemos imaginado hacer y a un coste relativamente bajo que nos permite poder explotar de una forma brutal esta tecnología. Con lo cual la gente no tiene que tenerle miedo. La gente lo que tiene que exigir es que esta tecnología se desarrolle de forma responsable. Que parece que estemos preguntando aquí por un milagro, pero vamos a ver que todas las industrias están reguladas. Que si quieres montar una tienda de bocadillos en una calle de Córdoba, tienes que pedir una serie de permisos, tienes que pasar una serie de controles sanitarios, tienes que pasar una serie de regulaciones. Es que todo en el mundo tiene que estar hasta cierto punto regulado y tiene que tener unas normas del juego. Lo único que estamos diciendo es que esta tecnología tiene que tenerlas también, y hasta ahora no las ha tenido, y quizás es momento de que las tenga, porque si no, nos puede llevar a consecuencias muy complicadas.
0: John,
1: entonces, no hay que tenerle miedo actualmente, hay que pensar en que en el futuro queremos seguir teniendo esto bajo nuestro control.
0: Y te despido con esta. Me entra una pregunta de un oyente. Petete, pregúntale a John si la inteligencia artificial puede generar su propio lenguaje que no conozcamos los humanos y encriptarse. ¿Eso sería su independencia?
1: Lo puede hacer ya. De hecho, hace poco hemos tenido unas noticias en las que, para poder tener un mejor rendimiento, la última versión de ChatGPT, Astra, utiliza un formato de comunicación por sí mismo distinto de como era hasta ahora y que no es precisamente el idioma que podemos entender. Pero sí, evidentemente eso permitiría que tuviésemos menos control y menos visibilidad, menos transparencia sobre lo que está haciendo la inteligencia artificial. En el momento que no nos cuente en un idioma que podemos entender lo que está haciendo, pues es una pérdida de control mayor. Sin duda poder puede, técnicamente puede, y creo que es algo que no deberíamos permitir hasta cierto punto.
0: Abrazo, John. Gracias, un gustazo.
1: Nada, gracias a vosotros.
0: Chao. John Hernández, divulgador de inteligencia artificial, un especialista español. Excelente la producción por poner esta nota, la verdad que es muy interesante. Hay cosas que uno lee y escucha que dice, quiero volver a la máquina de escribir.
4: Al diario, en papel.
0: Quiero volver a la máquina de escribir, a mecanografía, QAZ, a escribir QAZ con el dedo meñique. En fin, tenemos muchos mensajes en la mesa, Lucrecia, y voy con Alejo.
4: Dicen por acá, qué lindo Petete, el Toro Quevedo. Ya tengo mis entradas, dice Lía.
0: Gracias, Lía, nos vemos ahí.
4: Hola, Petete y equipo, buen día. Hoy espero llegar a buscar mis entradas. Sería tan lindo poder ir a verlos en vivo, dice Roxana.
0: Te sugiero que vengas hoy, Roxana, están quedando muy poquitas aquí en la portería de la radio, se acaban hoy las entradas, eso es seguro.
4: Petete querido y equipo, cuidado con la IA, porque si no lo hago entre comillas, hasta la vista, baby, dice Adrián. Bueno. Buen día, Petete, estoy escuchando entrevistas sobre IA. Los que reclaman regular y frenar a la IA son los CEOs de las más importantes. Están viendo la pérdida económica por el surgimiento de modelos gratuitos muy potentes. Cambia el modelo de negocio. Saludos, dice Héctor de Villa Allende. Qué excelente nota sobre IA, dice Ivana. Muy buena la nota con el español sobre IA, escribe Mario.
0: Llama Alejo Medina, vamos a las calles, vamos al móvil. Hola Alejo, buen día.
5: Buen día, y hoy podemos decir que tenemos sol, Jorge, que no es poco. Atención con este dato. Sí, estamos con el solcito acá. Los que no están muy contentos son los automovilistas, Petete. Atento con esto. Estuvimos haciendo con el móvil de la radio un relevamiento de lo que son, lo que ha comenzado denominado el plan de reparación integral en distintas partes. Por ejemplo, General Paz, bueno, acá lo que es ya Nueva Córdoba. Y lo que ha sido, por ejemplo, para darte una idea, sobre Avenida 24 de Septiembre, entre Río Lagos y General Ortiz de Campo, es decir, de oeste al este, está reducido. ¿Qué se está haciendo? Bueno, hay una mano que se va a corregir, que se va a hacer repavimentación y demás. En ese sector que te contaba recién, de Barrio General Paz, allí la circulación es normal. El problema está aquí, donde estamos parados con el móvil, que es frente al patio Olmos. Mirá, para decirte que el caos vehicular comienza desde Avenida Colón, todo por General Paz, hasta donde convergen todas las esquinas, para después, bueno, donde se bifurca o Hipólito Yrigoyen y Vélez Sarsfield. ¿Qué sucede? Aquí, sobre esta calle, sobre Vélez Sarsfield, ya empezó el plan de repavimentación. Por ende, se pierde una mano. ¿Qué es lo que ocurre? Los autos quedan varados en el medio porque se hace cuello de botella, el típico cuello de botella que nos hemos encontrado todo en una obra, ¿verdad? Pero a esta hora, caos vehicular. Problema también para los peatones, porque muchos de los autos tienen que posarse sobre la senda peatonal, sobre todo la de Vélez Sarsfield. Los colectivos, imagínate el tamaño, en este momento estamos viendo algunos de turismo, por ejemplo, que están varados en el medio y obstaculizan el paso para los que vienen por Boulevard San Juan hacia la terminal. Ahí quedan varados, ese es el cuello de botella. Y por otra parte, Petete, los comerciantes no están contentos para nada.
0: Sí, me imagino.
5: Y suele pasar, ¿no? Suele pasar.
0: Complicado.
5: Si querés escuchar a Selene.
0: Dale, vamos que tenemos mucho.
5: Vamos.
6: Sí, nos está afectando demasiado. El tema de que pasan muy pocos autos, no tienen donde estacionarse, entonces no se bajan a comprar. Entonces está difícil.
7: Claro. Y además, más allá de las líneas de colectivo y demás, tampoco le podés permitir estacionarle del lado derecho.
6: No hay forma.
7: ¿Y qué tenés acá? ¿Qué es lo que más te compra la gente en una mañana cuando pueden estacionar?
6: Y algo para desayunar. Café, factura, criollos.
7: Algo al paso.
6: Algo al paso, sí. Rápido. Uh-huh. Rápido porque son 2 segundos que se frenan y se tienen que ir.
7: ¿Y esa es la actividad que te está afectando?
6: Sí.
7: Ahí está.
5: Perfecto. Bueno, ahí estaba la comerciante, escucharás las bocinas.
0: Sí, sí. Reiterame el lugar sí, para que la gente por lo menos sepa con qué se va a encontrar. Reiterame el sitio exacto.
5: Acá exacto es Vélez Sarsfield y Boulevard San Juan. Es la primer cuadra que toman hacia el sur. Esa ya no van a encontrar con la tercera mano habitual. Por ende, imagínate, tamaño de colectivos, ahí, bueno, tener paciencia como un consuelo de tonto, pero mucha paciencia.
0: Gracias, gracias. Abrazo, Alejo. Poneme un mensaje de un accidente. A ver.
8: PTT, frente a la Escuela de Suboficiales de Aviación, acá hay un accidente y está todo clavado desde Carlos Paz y Córdoba.
0: Qué garrón. Ahí frente a la Escuela de Aviación. Las tres principales, Lucas, dale.
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0: Imputaron por presunto abuso sexual y sustracciones de bienes a un funcionario que revistaba en Cormecor. Se trata de un dirigente justicialista de la ciudad de Altagracia llamado Pablo Ortiz, quien ya renunció a la vicepresidencia de Cormecor. La denuncia fue presentada por la expareja del propio Ortiz. Daniela Ferrari, una de las abogadas, nos decía.
11: Hubo violencia física, hubo violencia psicológica, violencia económica y, bueno, el abuso sexual. Estamos hablando de una persona que golpeó, que ahorcó, estando sí también en su función política. Cuando aparece en escena el doctor Zárate, se logra la imputación y automáticamente decanta en la imputación de los otros delitos, que estamos hablando de las lesiones doblemente calificadas, coacción y el abuso sexual.
0: Murió Marfa, la primera mujer que se atrevió a denunciar al ex asesor de la legislatura, José El Hachazo Villarreal. Marfa padecía cáncer. En su infancia había sido reducida a la servidumbre y sometida sexualmente por los Villarreal. Su denuncia en su momento fue cajoneada por la policía de Villa de María de Río Seco. La abogada que la acompañó hasta el último día, Marina Romano, describió la situación.
12: La mitad de su vida estuvo en cautiverio. Desde los 2 años fue dada en adopción a esta manada de salvajes, torturas, hacerla trabajar durante todo el día, hacerla lavar ropa a la noche, quemarla con brasa, pegarle con alambre, ser violada por los Villarreal, Ricardo, Julián, José. Incluso fue obligada a contraer matrimonio en contra de su voluntad. Ella se logra escapar con un bebé en brazos, fruto de una de las violaciones. Esa denuncia quedó literalmente cajoneada porque para que la doctora Cepede la encuentre, la tuvieron que buscar porque estaba escondida en la comisaría.
0: Condenaron a los Schocklender y a José López, absolviendo a Julio Devido en la causa conocida como Sueños Compartidos. El diputado mandato cumplido de Coalición Cívica, Juan Carlos Morán, recordó la causa.
13: Sueños Compartidos fue un programa de viviendas que llevaba adelante la Fundación Madre de Plaza de Mayo, administrada por los hermanos Schocklender, en distintos puntos del país. La maniobra en general fue: las viviendas salieron más caras, hubo muchísimas viviendas que no se terminaron y que los fondos llegaron a la Fundación. La estafa se comprobó en más de 200 millones de pesos y además lo que yo acompañé fue la incorporación de una investigación por lavado de dinero.
0: Se cuadruplicó la vacancia en locales comerciales en Córdoba, lo decía Lucas Péndola del Colegio Inmobiliario.
14: se cuadruplicó la vacancia comercial en el interanual agosto del 2025 contra agosto del 2026. En agosto del 2025 se registraba una vacancia del 3.1% y en el mes de agosto del 2026 esa vacancia aumentó al 13.8%. ¿Puede explicarse la caída o cambio en el consumo? El precio de los alquileres, todos los gastos que también acarrea a la hora de alquilar, servicios, salarios, bueno, impuestos. Y el punto más importante es el crecimiento del comercio electrónico.
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Buen día. Bienvenidos, bienvenidas. ¿Cómo les va? ¿Qué tal? Va a ser una linda mañana, ¿eh? 5 grados 9 décimos. La temperatura algo nublado. Así dice la estación La Boulaye del Servicio Meteorológico Nacional, con registro de las 8 de la mañana. ¿No te da miedo el tema de la inteligencia artificial? Estábamos escuchando con mucha atención, ¿sí? Mitre Córdoba con Petete Martínez, con el entrevistado. Y la verdad que te da cosa. Los que no entendemos demasiado de tecnología, porque somos de otra década, de otros tiempos, y lo decía a manera de broma, Petete Martínez, che, a mí me da ganas de volver a la máquina de escribir, a la mecanografía. Bueno, la tecnología tiene estas cosas, que vos podés compartir o no podés compartir, pero me parece que a la larga o a la corta te lleva. La tecnología te lleva puesto y tarde o temprano todos vamos a tener que meternos en ese mundo de la inteligencia artificial, que te soluciona todo, parece, ¿no? Que te soluciona todo. Yo decía el año pasado, no, yo la verdad la inteligencia artificial no la uso y no quisiera usarla, casi sin saber. Y resulta que ahora, de a poquito, me voy metiendo en la inteligencia artificial, a ver cómo es que se puede hacer. Esto tiene que ver también, entre tantas cosas, con la radio. Las voces, los textos, la publicidad, también los gráficos. Bueno, la inteligencia artificial le está solucionando problemas a mucha gente o le agiliza el laburo a mucha gente, pero hasta ahí no más. Porque si ya nos metemos más en profundidad, la inteligencia artificial va a dominar el mundo, decía el entrevistado, ¿no? Y eso te mete un poco de miedo, ¿eh? Así que, por ahora, en el caso nuestro de la radio, utilicémoslo justamente para agilizar un trabajo, ¿no? Ahí está. 5 grados 9. Ayer una jornada a la tarde, tardecita, noche, muy bonita. Se inauguró finalmente esa plaza, ese lugar, se lo pone en valor, abandonado durante décadas. Y ahora es un lugar de esparcimiento, para que la gente pueda ir con los chicos a jugar, a tomarse unos mates. Voy a ir a verlo. Anoche con artistas, ahí en el frente, España e Italia. Quedó muy bonito, una inversión importante, ¿sí? Cerca de 180 millones de pesos ha costado ese lugar, que era un lugar absolutamente abandonado, con un convenio del Colegio San José, ¿sí? A mi maestra. Ese fue el puntapié inicial. Así que nos alegramos. Desde la municipalidad se pone en valor un lugar oscuro, un lugar peligroso, pero ya está. Iluminado, lindo, colorido. Recuperamos una esquina bonita. España e Italia. Felicitaciones al gobierno municipal justamente por poner foco en un lugar en el que nunca antes lo habían mirado. Viste que esto es decisión. Che, mira esto, ¿se puede hacer? ¿No se puede hacer? ¿Cuánto cuesta? ¿Cuánto es la inversión? Bueno, hagámoslo. Hagámoslo. 5 grados 9. Y el otro tema, picante, decíamos ayer, la doble vara de la iglesia. Por un lado, lo echaron a Ariel Príncipe, de La Boulaye, oriundo de La Boulaye.
había sido denunciado por presuntos abusos contra menores. La iglesia le abrió un proceso canónico. Fue declarado culpable por tribunales eclesiásticos. La sentencia fue confirmada y terminó expulsado del sacerdocio, lo decíamos ayer, Ariel Príncipe. Ahora miremos otro lugar. Miremos Córdoba. Alejandro Nicola acumula 13 presentaciones judiciales por presuntos abusos contra niños de un jardín de Villa Carlos Paz. La justicia investiga y hasta ahora no corresponde afirmar que haya sido condenado, ni siquiera imputado. Pero acá no estamos hablando de la justicia. Estamos preguntando por la respuesta de la iglesia. El propio arzobispado afirma que Nicola está sometido también a una investigación canónica. La pregunta es inevitable, ¿no? ¿Qué medidas concretas tomó el arzobispado de Córdoba? ¿Dónde está ese proceso canónico? ¿Qué avances tuvo? ¿Por qué un caso terminó con una expulsión del sacerdocio y en el otro, mientras la investigación judicial continúa, Nicola pudo aparecer celebrando una misa en la mismísima Catedral de Córdoba? Porque una cosa es respetar la presunción de inocencia y otra muy distinta es preguntar si la iglesia está aplicando los mismos criterios de prevención, investigación y protección cuando hay denuncias que involucran a menores. No pedimos una condena anticipada como sociedad, pedimos respuestas al arzobispado de Córdoba. 13 denuncias, 13 niños, familias que siguen esperando. Y una pregunta para el cardenal Ángel Rossi. Debería responder, ¿por qué la iglesia no actúa con la misma vehemencia en este caso? Lo echan a Ariel Príncipe, pero sin embargo, Alejandro Nicola acumula 13 presentaciones. Esto se tiene que resolver antes de que venga el Papa, porque se puede comer un garrón el Papa en su visita, porque el arzobispo Rossi no termina de cerrar estas cuestiones, que son muy caras a la sociedad y que hoy la gente no perdona. Así que el arzobispado de Córdoba tiene que cerrar este caso definitivamente antes de que llegue el Papa León XIV a la Argentina. Estamos a 15 minutos de las 9 de la mañana, está en los controles Damián Magris, en la conducción Miguel Alberto Tutor, en la producción periodística, en los editoriales, en la dirección de contenidos. Damián Magris en la musicalización, en la puesta en el aire. Así que estamos arrancando este martes aquí en Desayuno Diario por LB20 en la radio. Gracias por estar y acordate que para comunicarte con nosotros tenés el 3385-550277. ¿Notaste? 550277. Aquí estamos, como siempre, con la información de primera mano, con las comunicaciones telefónicas, con una mirada hacia el departamento Roque Sáenz Peña, con una mirada hacia la región. Estamos acá enclavados en el sur de la provincia. La radio más importante del sur está acá, en LB20, Radio La Bulalle.

Ayer te contábamos la mancha en el fútbol de la primera división de la Liga Regional, con el partido suspendido entre el Social y Deportivo Melo, que ganaba 2-0 a Sportivo Labulayense. Hubo ahí una trifulca, mira, voy a utilizar un término de mi abuelo, una trifulca en la que fue detenido finalmente el arquero de Sportivo Labulayense, que tuvo una agresión contra el juez de línea y también contra la policía. Eso dicen las informaciones de ayer. Hoy, Sportivo Labulayense ha sacado un comunicado oficial que dice: el Club Sportivo Labulayense repudia y lamenta en su totalidad los hechos de violencia que ya son de conocimiento, el encuentro entre Social y Deportivo Melo y nuestra institución Sportivo Labulayense. Por tal motivo, asumimos responsabilidad entendiendo que este tipo de actos van en contra del espíritu deportivo. Seguiremos trabajando para erradicar cualquier tipo de violencia en el deporte. Esto dice el comunicado oficial. Pero también en las redes aparece desde Sportivo Labulayense hace 20 minutos. Esto está en el perfil de Sportivo Labulayense hace 20 minutos. Asume la responsabilidad y repudia los actos de violencia, pero a su vez hace un repaso de todos los acontecimientos deportivos dentro de la cancha en el que Sportivo Labulayense cree haber sido perjudicado por los árbitros. Y hace un raconto puntual, en la primera fecha, en la cuarta fecha, en la quinta, en la sexta. Bueno, es muy largo, es muy extenso, ¿sí? Para la radio es muy largo. Pero ojo, está haciendo una síntesis de todas las fechas y de todos los partidos donde Sportivo Labulayense cree haber sido perjudicado. Ojo con esto, Ojo con esto, porque se hace mucho esfuerzo desde un equipo nuevo, joven, que pretende tener un protagonismo, pero así como ellos creen que han sido perjudicados permanentemente, es muy difícil participar y competir. Tengamos cuidado, tengamos cuidado con eso, sobre todo al momento de elegir la asociación de árbitros que justamente va a tener la responsabilidad de emitir justicia. A veces la justicia es injusta. Tengamos cuidado con eso, porque equivocarse se puede equivocar cualquiera, Cualquiera. En otras épocas donde no había VAR, acá tampoco hay VAR, entonces la mirada rápida del árbitro ante una jugada confusa y también la mirada de los jueces de línea o del cuarto árbitro. Tengamos cuidado con eso. Tengamos cuidado porque hay gente que hace mucho, mucho esfuerzo para permanecer en primera división. Tengamos cuidado con eso. Que todo se solucione. Lo que sí estamos todos de acuerdo en que la violencia no. No. La violencia no. Y seguramente el Tribunal de Penas de la Liga va a actuar en consecuencia. Más allá de eso, también, más allá de eso, que es otra cosa, tengamos cuidado al momento de no acompañar o de perjudicar, como dice Sportivo Labulayense, el fútbol de esa institución. Abogamos para que sentarse en una mesa, debatir y discutir, pero sobre todo tengamos cuidado con eso. Estamos a 7 minutos de las 9 de la mañana, 5 grados 9 décimos la temperatura, 81 el porcentaje de la humedad.

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4: Internacionales. Estados Unidos. Se conoció que la actriz Hayden Panettiere murió por la ingesta de una pastilla adulterada con fentanilo. La protagonista de Héroes y Nashville tenía 36 años y había sido hallada muerta el 16 de agosto en Greenville, Carolina del Sur. Según reveló el portal de noticias TMZ a partir de fuentes policiales, la artista tomó una pastilla de oxicodona contaminada con esa sustancia. La Administración de Control de Drogas continúa investigando el origen del comprimido que consumió el día de su muerte.
5: Nacionales.
4: Entre Ríos, casación ordenó una reparación integral para una víctima de abuso sexual en el ejército. La Sala 2 hizo lugar parcialmente a un recurso del Ministerio Público Fiscal, anuló el rechazo del Tribunal Oral Federal de Concepción del Uruguay y confirmó la responsabilidad penal del suboficial condenado por el hecho ocurrido en una dependencia castrense de Gualeguaychú. Organismos especializados habían estimado la indemnización en 29,2 millones de pesos, equivalentes al salario percibido durante los 5 años de los abusos. Patricia Bullrich confirmó que el Senado tratará el jueves la reforma de la Carta Orgánica del Banco Central. La titular del bloque de la Libertad Avanza señaló que el objetivo es evitar que la entidad vuelva a funcionar como un apéndice más del Poder Ejecutivo. El proyecto obtuvo dictamen la semana pasada en un plenario de comisiones y, de no sufrir modificaciones, quedará convertido en ley. La ex ministra de Seguridad también anticipó que esa sesión abordará la reforma de biocombustibles y la transferencia de competencias judiciales de la Nación a la Ciudad Autónoma de Buenos Aires.
5: Deportes.
4: Lanús goleó anoche 3-0 a Deportivo Riestra y se metió en zona de playoffs del torneo clausura. El paraguayo Alan Gulk convirtió un doblete y Felipe Peña Biafore cerró la cuenta de cabeza para el equipo de Mauricio Pellegrino, que llegó a su segunda victoria consecutiva y quedó séptimo en la zona A con 13 puntos. El Malevo, que venía de igualar en sus últimos 3 partidos, cayó a la 12ª posición con 9 unidades. Fue la segunda vez que el conjunto ascendido perdió por ese resultado como local desde su llegada a la primera categoría.
3: 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En cualquier momento volvemos.

Jorge Rojas, su voz, va a estar en el escenario mayor de los 140 años de la Bulalle, domingo 11, en forma conjunta con la elección de la reina. Para cerrar la semana del aniversario de la Bulalle, Jorge Rojas, uno de los artistas más prestigiosos de la música popular argentina. Bueno, hablando de Argentina, Damián, confirmado, la selección vuelve a la cancha, la selección argentina, ya sin Lionel Messi. Hay que empezar a mirar a la selección argentina sin Lionel Messi, que no va a estar ni en el banco, no, ya no está más. En la selección, Lionel Messi ya no va a estar más. El 30 de septiembre, Argentina-Bolivia, en el Mario Alberto Kempes. El 3 de octubre, con Burkina Faso, en el Monumental. Y el 6 de octubre, va a jugar con Benín, también en el Monumental de Buenos Aires. Uno en la cancha de Córdoba, Mario Alberto Kempes, con Bolivia. Esto es ahora, ¿eh? 30 de septiembre, 3 de octubre con Burkina Faso, 6 de octubre con Benín. Son amistosos para empezar a mirar una selección sin Messi, como alguna vez empezamos a mirar una selección sin Maradona. Hay que empezar a encontrar los jugadores. Se viene un recambio importante. Scaloni tiene contrato hasta diciembre. Después nadie sabe qué es lo que va a pasar. El próximo compromiso internacional será la Copa América en el 2028 y después el Mundial del 2030, donde Argentina va a ser protagonista juntamente con Uruguay y Chile. ¿Sí? Así que, bueno, y de paso también, los jugadores que han sido suspendidos por la FIFA, estos partidos también le van a empezar a servir para limpiarse. En el caso de Paredes, por ejemplo, que le dieron 10 fechas, mucho, 10 fechas. Entonces le van a servir estos 3 partidos para empezar a limpiarse de la fecha de suspensión que tiene él y algunos otros jugadores más, ¿sí? Así que 30 de septiembre en el Kempes vuelve la selección argentina sin Messi, enfrentando al seleccionado de Bolivia.

cuando a los gobiernos no les va bien, apelan a Malvinas. Ahí todo el mundo se malviniza. Justamente el presidente, que declaró tantas veces que él es un fanático de la Dama de Hierro, ¿sí? La que nos mató 649 soldados argentinos. Él es fanático del Reino Unido. Ahora parece que no. Ahora parece que no. Me parece que es una burla malvinizarse, intentar malvinizarse con un discurso que no le cree nadie. Salvo algunos sectores de excombatientes que le creen al presidente, seguramente porque lo votaron, y ahora se encuentran con esto. Y te voy a decir algo. Javier Milei anunció que va a endurecer las sanciones contra proyectos unilaterales que exploten recursos en las Malvinas. Y que va a firmar un decreto para dotar de mayor celeridad a la ley 26.659. Lo que no explicó Milei es que esa ley ya fue sancionada el 16 de marzo de 2011, durante el primer gobierno de Cristina Fernández de Kirchner. La normativa comenzó a establecer sanciones para las compañías que realizan actividades de explotación o exploración sin autorización del Estado argentino. Entre 2011 y 2015 fueron sancionadas 8 empresas y se abrió una causa en el Juzgado Federal de Río Grande, Tierra del Fuego. Rockhopper, una de las empresas, fue declarada clandestina en 2012 e inhabilitada para operar en Argentina durante 20 años. La verdad, como siempre, mostrando el presidente Milei cosas que él no ha hecho. Se colgó de la ley de Cristina Fernández, sancionada allá por el 2011, en la primera presidencia. Y cuando habla de la base argentina fue sancionada, ejecutada y está desde 1966, así que no está diciendo nada nuevo, solamente se colgó de Malvinas para ver si puede mejorar su imagen. Bueno, hay algunos tontos que le creen. Cada uno sabe lo que hace. 10 y 5 de la mañana, Damián Magris en los controles, en la musicalización, en la puesta en el aire.

0: Qué versión, qué versión. Cele Vera y la Euge Quevedo.
1: Ah, tremendo.
0: Emociona, che, emociona. Qué samba de Jorge Miricota, escrita para Tamara Castro, ¿sí? Esta samba fue escrita por Jorge Miricota exclusivamente para Tamara Castro. Y esa versión quedó en la memoria de todos nosotros. Por eso emociona que nuevas generaciones canten esta samba maravillosa. Cele Vera y la Euge Quevedo. Sentí qué bonito.

Tremendo. Este es el patio de Mex Urtiferea, músico, actor, compositor. Y en ese patio, cuando uno recorre este programa de fiestas populares, la verdad es que te encontrás con lo mejor del folclore y de la música popular argentina. Es el patio de Mex Urtiferea, con tremendo. Santi, Milo J. Otro de los pibes que también incursionan en el folclore. Santi, arriba con la palmita, vamos.

Mirá qué bueno que este pibe que canta música urbana, jovencito, pueda cantarse una samba de Horacio Guaraní. ¿Sí? Esto tiene un valor y es importante que las nuevas generaciones de cantantes, de artistas, cualquiera sea el género, puedan cantar una samba, una chacarera, porque es nuestra música autóctona. ¿Sí? Bueno, bien por Milo J, que yo la verdad no sabía quién era. Y bueno, cantante y compositor de música urbana, hoy pegándole un repaso a estas grandes, grandes obras del folclore argentino, ¿no? Acompañado por la Sole, nada más y nada menos. En un ratito lo vamos a llamar a Daniel Pico porque se viene el aniversario de San Joaquín. 121 años cumple San Joaquín en la primera semana de octubre. Con Dani Pico en un ratito estamos conversando para que vos sepas también que hay fiestas por todos lados porque estamos en primavera, cerquita de la primavera, ¿eh?

Qué lujo, ¿no? Escucharla a Yamila Cafórune con un estilo muy parecido al Turco, muy parecido a Jorge el Turco Cafórune, que vino a la inauguración de la plazoleta del barrio Pueyrredón. Sí, no sé si lleva el nombre de él o no ese escenario, pero en la inauguración estuvo Jorge el Turco Cafórune. Que Yamila era muy pequeña cuando muere en ese sospechoso accidente, pero que la tecnología logró hacerle cantar con su papá. Yamila Cafórune, que estuvo no hace mucho acá, en la casa de campo de la abuela María, producida por Miguel Ángel Bilinski. Así que es una de las grandes cantantes de música popular y de folclore de la Argentina. La hija del Turco Cafórune, Yamila Cafórune, cantando también en ese patio mágico de Mex Urtizberea. En un ratito lo llamamos a Dani Pico de San Joaquín, ¿eh?

0: varias localidades del departamento Roque Sáenz Peña están preparando fiestas, fiestas aniversarios, fiestas del pueblo, y no es ajena a estas fiestas, porque además es la capital de la alegría, San Joaquín, que está a punto de cumplir 121 años. Daniel Pico, Dani, querido presidente comunal, ¿cómo te va? Buen día.
1: Buenos días, Flaco, ¿cómo estás? Un saludo, un abrazo muy grande para vos, para toda la gente de tu programa, de la radio, estimada radio. Así que, bueno, aquí estamos, en
0: sí,
1: el fuerte,
0: Dani,
1: acomodando un poco todo para...
0: Hola. Sí, ahora sí.
1: Hola, hola, hola.
0: Ahora te estoy escuchando bien. Sí, Dani,
1: ahora sí.
0: ¿Qué estás preparando para bien. El aniversario? Porque viste que... ya está rotulado que San Joaquín es la capital de la alegría, y te imaginas cuánta alegría cumplir un nuevo aniversario, Dani.
1: Es así, siempre yo le decía ayer a un colega tuyo que es como que los aniversarios parece que nos obliga a inaugurar cosas, ¿no?
0: Sí.
1: Por lo menos lo que uno siente desde la gestión que uno hace o la costumbre que uno tiene. Tenemos la fiesta del pueblo, no solamente pensamos en una gran fiesta como tenemos programado, un super con el bombazo, va a haber otras personas que vienen a cantar y a actuar, ballet folclórico, digamos, una tarde linda en familia, con una tarjeta económica de 30.000 pesos, con un gran asado, tenemos donadas las vaquillonas que nos...
0: Sí,
1: que vamos
0: sí,
1: a hacer
0: sí,
1: asada,
0: sí.
1: tenemos donada, la gente colabora. Bueno, la verdad que una linda fiesta, sino uno que también piensa en crecer como pueblo. Y cada año para los festejos de nuestra patrona, la Virgen del Rosario, parece que tenemos que llegar con inauguraciones y con cosas. Ayer hablábamos con amigos y eso. Pero bueno, tenemos también una obligación por el lugar que ocupamos de que estas cosas sucedan, de que el pueblo siempre crezca, de que siempre lleguen mejores cosas, que la gente esté ilusionada de vivir en un lugar que intenta crecer, y que por lo menos desde la gestión se le dé todo lo que uno tiene al alcance de la mano para gestionar y para hacer para que ello suceda. Así que bueno, en este caso tenemos algunos son muy importantes para nuestra localidad, para cumplir con la palabra que le dimos al gobernador. ¿Te acordás ayer por enero,
0: sí,
1: cuando vino, no?
0: Claro, sí, sí, sí, sí.
1: Bueno, en ese momento él vino y nos dejó algunas promesas de dinero que se fueron cumpliendo con este tema de poner en valor a los departamentos del sur y del norte de la provincia. Se está trabajando muchísimo con eso y bueno, nosotros estamos inmersos en ese programa, pudimos acceder, pudimos demostrar que queríamos hacer cosas y si Dios quiere, el próximo 11 de octubre, que es el día del acto protocolar, desde las 10 de la mañana, vamos a estar inaugurando el gas en los 3 niveles educativos aquí en San Joaquín, en jardín, en las aulas del primario, y en el secundario, y en el SUM, el Salón de Usos Múltiples, que está al lado. También vamos a darle gas hoy en día están con garrafas grandes, tubos, esos grandes, bueno. Se fueron todas esas cosas y ya está listo el gas para ser habilitado por Ecogas, que serán estos días, y creo que usted ya llegó la habilitación esta mañana al colegio para que eso suceda. Así que una alegría muy grande de que los chicos, a través del aula que habíamos hecho en el secundario el año pasado, una cocina industrial con hornos y demás, y por el lado del primario, que tengan para calefaccionarse con esta de la red de gas troncal de la provincia, todos tienen sus calefactores, sus respectivos calefactores, trabajando con la comisión que nos dio una mano también, la comisión de las escuelas.
0: Sí, sí, sí.
1: La verdad que trabajo mancomunado. Y después tenemos la inauguración del comienzo de la obra, que creo que ya es la semana que viene, pero vamos a dar inauguración al comienzo de la obra de gas, que es la segunda etapa en la red urbana, ¿no? Es la segunda etapa, donde quedaría casi todo el pueblo ya con gas, y lo que es el parque industrial, la primera etapa. El parque industrial es en su totalidad, en esta parte que estamos haciendo. O sea que eso referente al gas. Y luego también inauguraríamos lo que es la red troncal de alta tensión en el parque industrial. A priori serían las cosas principales. Bueno. Y si llegamos, porque viste, siempre uno se juega la vida en estas cosas.
0: Sí, claro, claro. Pero vos me estás diciendo cosas
1: para el 11
0: que me pone la piel de gallina. Los que tenemos algunos años, qué sé yo, hace 25, 30 años esto era impensado, absolutamente impensado, una utopía si alguien decía que esto iba a pasar en estos departamentos del sur. Mirá la descripción, porque estuve tomando nota, El gas en todos los establecimientos educativos, el inicio de la obra de gas segunda etapa en el parque industrial y la red de energía del parque industrial. Esto es tremendo para nuestra geografía y para San Joaquín, Dani. La verdad, en esta gestión tengo que felicitarte, no me queda otra cosa, Dani.
1: Te agradezco, flaco, de corazón, sé que lo haces de corazón por la amistad que tenemos y por los años que nos conocemos. Yo, sinceramente, hemos logrado, en enero vino el gobernador y le presentamos las tierras al gobernador de donde yo quería hacer el parque industrial. Ese día, para afuera era todo muy bonito, pero el gobernador podía habernos dicho, che, no va esto. ¿Me entendés?
0: Sí, claro.
1: Me parece que estás volando mucho. Y sin embargo, le parecieron fantásticas por la cercanía a la ruta. Bueno, y hoy tenemos dos galpones construidos, ya anticipándome, como siempre, por ahí uno ansioso, y dos con terrenos ya terraplenados, levantados, para hacer dos galpones más, cuatro galpones que se van a instalar, diferentes proyectos. Y yo digo, es un montón que nosotros tengamos energía eléctrica, que tengamos energía, el gas es una cosa preciada. Sí. Y yo he estado en gestión en Serrano, cuando se empezó con el parque costó muchísimo llevar la obra de gas, muchísimo, costó años. Nosotros lo logramos en 4 meses. Sinceramente, no lo digo por ningún mérito extra, simplemente digo, es cuando se creen los proyectos, cuando se apoyan los proyectos, y lo que es para San Joaquín un lugar como este parque, futuro parque industrial y comercial, donde va a haber otro pueblo al lado. Nosotros no somos muchos, somos poco acá, pero San Joaquín va a tener la posibilidad de crecer a través del parque, con nuevos proyectos, con nuevas cosas. Siempre pasa alguien y pregunta cuando ve los galpones o entra.
0: Claro, ¿de qué se trata esto?
1: ¿De qué se trata? Tenemos pedido de terreno que hemos frenado un poco ahora porque estamos con el tema de poniéndolo en valor también con el tema del gas y con el tema de la energía para, ¿entendés? No queremos hacer preventa porque, bueno, queremos que todo eso esté terminado, que estimo en el transcurso de los meses que quedan del año va a estar todo conectado. También tenemos el tema del agua, digamos, industrial. Bueno, también seleccionamos un terreno, estamos trabajando con eso, pero a veces nos ponen un poquito la mano en el pecho y nos dicen, para un poco, para de pedir. Pero bueno, también está armado el proyecto para lo que es el agua y demás, para que quede con todos los servicios. Después seguiremos con las calles y después, bueno, veremos cómo sigue todo. Pero, a ver, nuestro anhelo era poner el parque industrial en marcha lo antes posible. Ya se puso en marcha en algún punto. Fuimos beneficiados con la red troncal, con un trafo que es esos trafos nuevos, modernos, que son biotrafos, es decir, se utilizan con aceite, con combustibles biodegradables,
0: sí,
1: con los biocombustibles. Las palmeras son de las mismas características y además son esas palmeras modernas que, por el tema de la huella de carbono y demás, son todas, digamos, no había cuando llegaron, seguramente debe haber en algún lado más, pero fuimos uno de los pioneros en la provincia en recibir esas cosas como reconectores nuevos y modernos que vienen y que no había en las cooperativas. Yo los pedido a la cooperativa de Jovita, a quien pertenezco, no existían, no estaban. Tuvimos la suerte el año pasado para el acto, un año va a ser, comenzamos con esta movida y hoy estamos a poquito de poder decir tenemos todas las energías en el parque y, bueno, vengan los que quieran invertir. Es un montón, la verdad que estoy muy contento porque también va a la par de un crecimiento social, y que por ahí cosas que no se conocen. San Joaquín no tenía numeradas las casas, por ejemplo. Cada casa del pueblo no tenía una numeración.
0: Sí. Bueno,
1: refundamos San Joaquín, salimos a pie con mis empleados a la tarde con una maquinita que nos prestaron y numeramos cada una de las viviendas del pueblo.
0: Claro.
1: También eso va a suceder. Es decir, vos vivías y calculabas que vivías en San Martín 320 y a lo mejor ahora vivís en San Martín 290, ¿sí? Porque las mediciones fueron exactas. Y bueno, vos decís, ¿es importante? Sí, es muy importante saber la numeración exacta de donde vos vivís, donde tenés la dirección de tu calle.
0: Claro.
1: Y no existía, no estaba. Entonces arrancamos desde muy abajo la Coacán San Joaquín, desde refundar este pueblo, desde darle mano de obra, desde tener una actividad social muy fuerte como la que tenemos, con los bailes, con las fiestas que organizamos, las entidades intermedias, la cooperadora de la escuelita de jardín, junto con primario, el secundario, el centro de jubilados, que si Dios quiere, antes de fin de año comenzamos con una salita para los talleres al lado. Hoy trabaja en el Zoom que tenemos acá en la comuna, pero ellos quieren tener su salita y creo que vamos a poder comenzar con esa obra que nos va a llevar un tiempo, pero bueno, por lo menos darle comienzo. Así que bueno, contentos y preparando una gran fiesta el fin de semana, porque nosotros arrancamos el 3 de octubre. El 3 de octubre son las procesiones y las comuniones, ¿sí? Misa, procesión y comunión a la mañana, a las 10 de la mañana, el sábado 3. Después el 7 es nuestro cumpleaños, es nuestro día de cumpleaños. Entonces tenemos un acto interno con los colegios, izaremos la bandera y algo que mueva un poco a la propia población. Y nos vamos al fin de semana largo, al fin de semana del 10, y el sábado 10 tenemos un encuentro de motos, vienen más de 100 motos a la plaza. Artesanos,
0: tremendo,
1: música.
0: Che. Estoy anotando. Sí, todo lo que vos estás diciendo lo voy anotando, Dani.
1: Bueno, está anotando. Y después, eso va a terminar la tardecita. Bueno, es a beneficio de la escuela primario y jardín que están haciendo, que estoy haciendo la obra de gas, y bueno, hicimos un trabajo en conjunto. Yo les pedí si me podían dar una mano con los calefactores, porque por ahí no llegaba a comprarlos a todos, y me dijeron, despreocupate, los calefactores los compramos nosotros, así que ahora están buscando y armar un montón de cuestiones. Entonces ese día de las motos es para ellos, la cantina trabaja para ellos y demás, y después, eso es el 10, que terminará a las 6 de la tarde, y después el 11 son los festejos centrales, el acto protocolar a las 10 y media de la mañana, nos acompaña la banda de la Boulage, también viene a acompañarnos, y bueno, y ahí todas las inauguraciones que te estuve comentando, en el área de educación, todo el gas, en el pueblo, y un poco ya también en el parque industrial, haremos una movida, mostraremos un poco San Joaquín, además de algunas otras actividades sociales que se van a desarrollar en el acto, durante el acto, ¿no es cierto? Y después, bueno, el almuerzo, mira, conseguimos donada la carne, se consiguió toda donada. Bueno, los campos del lado, uno va, que se durante el año mantiene una charla permanente, estamos en contacto permanente, bueno, nos ayudaron muchísimo con lo que es el almuerzo de ese día, y después, bueno, la actuación de este señor, el bombazo de Simón, y bueno,
0: que va a ser el 11. El bombazo va a ser el 11.
1: El 11 en el almuerzo.
0: Ah, tempranito, che.
1: Yo te voy a pasar.
0: Sí, un cronograma después pasame el cronograma y pasame los spots, ¿sí? Me quedó el 7. El 7 me quedó, que no anoté.
1: Sí, el 7. Bueno, el 7 es el cumpleaños de nuestro pueblo, el 7. Es decir, la Virgen del Rosario, y que es nuestra patrona, es el 7, la fecha fundacional de San Joaquín, que nos cae un miércoles.
0: Miércoles.
1: Me parece que tengo entendido que cae miércoles.
0: Miércoles
1: 7, sí.
0: ¿Y qué se toma?
1: Bueno,
0: ¿qué se toma como fecha de cumpleaños de San Joaquín? ¿Qué cosa se toma?
1: 7 de octubre. 7 de octubre. Ese es el día, la fecha fundacional del pueblo.
0: Ahí está. Bien. Bueno, Dani, vamos a estar comunicados porque todavía falta para el inicio de una serie de días con mucha actividad que arranca el 3. Así que nos queda un trecho para charlar y ver cómo se
1: va. Yo creo que antes, sí, exacto, porque por ahí pueden pasar cosas y que puede haber cambios y puede haber otro tipo de actividades, ¿no? Pero yo estimo que, bueno, un poco por ahí viene la mano. Así estamos organizados,
0: está bien.
1: Así a las corridas, porque parece que te falta mucho, después al último no.
0: Sí.
1: No sé, digamos, la pintura está fresca, como dice el cuento.
0: Sí.
1: Así que, bueno, un poco vamos por ahí, flaco, tratando de cumplir un poco con lo que dijimos y cumplir con lo que nos dijo el gobernador.
0: Sí, sí, sí, sí.
1: No, que nos pero dio es el tremendo. Gobernador,
0: la cantidad de actividades.
1: Bueno, estamos en función.
0: La cantidad de actividades entre el 3 y el 11 es tremendo, porque tengamos en cuenta que es San Joaquín, ¿sí? Uno de los pueblos, una de las comunas más pequeñas del departamento, y mirá con qué arsenal de actividades y de inauguraciones que nos estás haciendo conocer, Dani. Bueno, un abrazo, como siempre, a la distancia.
1: Un abrazo grande.
0: Y me debes una visita en vivo en el estudio.
1: Bueno, escúchame, no solo eso, por ahí te mando un mensajito porque me gustaría que estuvieras por acá el 11.
0: Dale, dale, dale, Dani. Un abrazo a la distancia, un saludo para toda la comunidad y para la gente que te acompaña en la comuna.
1: Gracias.
0: Chau, chau, hasta luego.
1: Gracias, te mando una...
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9: Internacionales. Reino Unido renovará su flota de aviones de combate en las Islas Malvinas en medio de la tensión con Argentina. El gobierno británico confirmó que reemplazará 4 aviones Typhoon por otros con radar y armamento más modernos, aunque la rotación recién se completará a fines de 2027. La medida se conoce después de que el presidente de Estados Unidos, Donald Trump, advirtiera que un eventual conflicto entre ambos países por la soberanía del archipiélago sería un desastre potencial y ofreciera su mediación si se lo piden.
10: Nacionales.
9: Valores. Economía, una nueva norma de la Comisión Nacional de Valores generó rechazo por encarecer el financiamiento de las pymes. El organismo aprobó ayer la resolución que establece a la transferencia como única modalidad para el manejo de fondos y elimina al cheque como medio de pago en el mercado de capitales. Los analistas y los representantes de las sociedades de bolsa cuestionaron la medida y advirtieron que implica una suba encubierta del impuesto al cheque en momentos en que la recaudación de ese tributo cae. Economía. La producción argentina de biodiesel no repunta y es la tercera más baja en casi dos décadas. Un informe de la Bolsa de Comercio de Rosario indicó que entre enero y julio se alcanzaron las 621.000 toneladas, un 12% más que el año pasado, aunque muy por debajo de los niveles históricos, mientras a nivel mundial se espera un récord en 2026. Santa Fe lideró la elaboración con 56% del total nacional, seguida por Buenos Aires y La Pampa. En sentido contrario, el bioetanol acumula 7 años consecutivos de crecimiento, impulsado por el maíz como principal insumo.
10: Deportes.
9: Racing. Juan Pablo Voivoda continuará como director técnico pese a la seguidilla de derrotas. La dirigencia se reunió ayer con el entrenador tras la caída por 2-1 ante Huracán, que dejó al equipo en el fondo de la tabla y resolvió mantener el ciclo. Se trata de la sexta derrota en 9 fechas tras las caídas ante Atlético Tucumán e Independiente Rivadavia. El equipo apunta ahora a recuperarse ante Sarmiento de Junín antes de enfrentar a Boca por la Copa Argentina el 27 de septiembre.
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Cacho Deicas, el Palmera. ¿Qué tal? Bien, Cachito, ¿eh? Me alegro por él. Un tipo grande, seguramente explotando los últimos cartuchos, pero que se dio el gusto de cantar con su propio nombre. Cacho Deicas, con estas cumbias de los 60, ¿te acordás? Che, ¿alguno que haya bailado en la Unión Vecinal? Un abrazo, Marcito. Un abrazo, Omar Rosas. Compañero, vecino, ¿sí? Bueno, alguna vez en la Unión Vecinal, en Sportivo Norte, mirá cómo se han ido perdiendo lugares clásicos de bailes populares cada sábado. Queda solamente el Prado, que es el lugar donde vos vas a bailar, te das un par de vueltas por la pista, campaneas un poco cómo están las chicas, y bueno, una cabeceada y te bailas un par de cumbias y un cuarteto, ¿no? Bueno, los bailes populares, los que nunca se deben perder, ¿sí? Ahí está, Cacho Deicas. Sentí.

composiciones y éxitos de los 60 con el Cuarteto Imperial, ¿no? Que nos llevó por delante con esa cumbia colombiana tan bonita, tan linda, y que después muchos grupos de la Argentina empezaron a generar esta música tan cadenciosa, tan linda. La cumbia es bonita para escuchar, para bailar, y aquellos éxitos de los 60 con el Cuarteto Imperial, bueno, mirá todo lo que quedó y todo el tiempo que pasó. Y seguimos escuchando estos temas, ¿eh?

qué linda música, che. 8 minutos para las 11 de la mañana. Hay una advertencia. El bullying no termina a la salida de la escuela. Continúa en los entornos digitales. Esto se dice, ¿sí? Qué jodido esto. Porque antes del bullying, que existió siempre, con otro nombre, pero bueno, todo se resolvía a la salida del colegio, ¿sí? Si alguno te jodía, lo esperabas a la salida y le dabas rosca. Y ahí se terminaba, ¿eh? Era como, ¿viste? Como los perros cuando marcan su territorio. Bueno, en la escuela pasaba lo mismo. Había que sobrevivir, porque siempre existió el bullying, y se resolvía así. Y el que ganaba marcaba territorio, no me jodas más. Y se terminaba la historia. Ahora no, porque ahora, como lo dice el artículo, el bullying no termina a la salida de la escuela. Continúa en los entornos digitales. Porque antes se terminaba la clase, te ibas a tu casa y hasta el otro día, salvo que fueras muy amigo, que vivieras en el barrio, no te veías más con fulano, mengano, sutano. Acá te vas a tu casa, termina el colegio ese día y siguen enganchados con las redes. La Sociedad Argentina de Pediatría, mira vos, advierte que el hostigamiento entre pares adquirió una nueva dimensión. Una agresión que comienza en el aula puede continuar durante horas en WhatsApp, redes sociales o videojuegos y regresar a la escuela al día siguiente. Es decir, estás enganchado con estos tipos que te hacen grooming todo el día. ¿Sí? Qué cosa tan loca. Pero bueno, como todo viene de casa, vos a tu hijo tenés que ponerle un límite. Para que no sea agresivo, para que no ataque, para que no se burle, pero sos vos. Sos vos. Y si se detectan cosas raras en la radio, tenés que ir. No es que mando a mi chico al colegio y no aparezco nunca. No, no. Vos tenés que ir al colegio. Por lo menos una vez por mes, conversar con la directora, che, ¿cómo está mi hijo? ¿Cómo? Entonces ahí te enterás del comportamiento, porque a veces los pibes lo que pasa en la escuela no lo cuentan en casa, ¿eh? No. Y además porque ahora está la mala costumbre de que los padres se ponen a favor del pibe y en contra de la docencia. Y tiene que ser todo al revés. Si hay algo que no funciona con la docencia, con los directivos, bueno, todo se deje escrito. Todo se deje escrito. Para eso están los gabinetes de psicopedagogos, para tener un seguimiento de los alumnos, no solamente desde el punto de vista de la educación propiamente dicha, sino del comportamiento de los chicos, ¿sí? Que últimamente no es el mejor y encima los padres bancan el pibe y se arman unos quilombos en el colegio. No. El colegio es para ir a estudiar, pero los valores los tenés que dar vos en tu casa. La disciplina, el cumplimiento, la educación y los valores morales de cada pibe lo tenés que dar vos en tu casa. Y al colegio se va a estudiar, pero bueno, ahora hay toda una mezcla porque los colegios se están haciendo cargo de cuestiones que no tienen que ver justamente solamente con la educación, ¿sí? Bueno, te lo quería contar y mandarle un gran saludo para Omar Rosas, sí, gran compañero, gran locutor también de la radio, ¿eh? ¿Cuánta gente que ha pasado en la radio? ¿Cuánta gente? Hay gente que ha perdurado, dije bien, perdurado, como yo, perdurado, he sobrevivido, y acá estoy. Pero hay otros que no, ¿eh? Fueron de tiro corto. Bueno, hoy es el Día Provincial por el Derecho a la Adopción. Cada 15 de septiembre Córdoba conmemora el Día Provincial por el Derecho a la Adopción, una fecha establecida en la Ley Provincial 10.479/17. La jornada recuerda la sanción de la primera ley que reguló la adopción en nuestro país y representa una oportunidad para hablar de derechos, infancias y familias. Desde el espacio de adopción municipal de La Bulalle se trabaja para acercar información, generar conciencia y promover espacios de reflexión sobre esta temática. En ese camino también se impulsó la incorporación de esta fecha como una instancia para ser tenida en cuenta por las instituciones
educativas. Hablar de adopción también es educar, promover espacios exclusivos donde cada niña o cada niño adolescente sea respetado, valorado y acompañado. Es también construir una comunidad que garantice derechos. Bien, bien, un gran saludo para la gente que labura en esa dependencia de adopción de la MUNI, ¿sí? Para Daniel y para Luis, que han adoptado ese, mirá vos qué palabra que utilizo, han adoptado ese lugar para acompañar a las familias, para informarles, para decirles cómo es el tema de la adopción. Y que no tengan miedo, que se saquen ese tabú que durante muchos años era la adopción. Ahora ya no, ahora ya no. Y tampoco piensen la adopción como un bebé recién nacido. También hay otros niños que necesitan una familia, pero que tienen 8, que tienen 6, que tienen 10. Bueno, ellos también merecen ser adoptados. Así que hoy, en el Día Provincial de la Adopción, te queríamos contar esto, ¿eh?

Esta cumbia del conejito Miguel Alejandro, Tú, la más bella, es una cumbia que tiene ya varios años y que pertenece a la discografía del conejo Miguel Alejandro. ¿Sabés qué tema te voy a pedir, Damián? Vos que sabes todo y conoces todo ahí. A Uriel Lozano, con una promoción, difusión de un nuevo tema, ¿Cuánto falta para verte? Es tremendo. El tema es muy bonito, muy linda la letra, muy, muy sexual la letra, como todas las letras de Uriel Lozano. Y además un videoclip con una chica maravillosa. Así que en un ratito Uriel Lozano nos va a cantar al oído, te va a cantar a vos al oído. ¿Cuánto falta para verte? ¿No? 11 de la mañana en la República Argentina.

0: Esta es la hermana de... es la hija de Leo Mattioli. Ahí está, ahí me salió, ¿eh? Bueno, es la hermana de Nico Mattioli. Ahí está, cantando los éxitos de su papá, ¿no? Estaría orgulloso Leonardo Mattioli, ¿eh? León santafesino. Sus dos hijos cantando sus éxitos. Bueno, ¿tenemos comunicación con la gente? A ver qué dice la gente, che.
1: Qué mazo hermoso que cantaba mi Leo Mattioli. Cómo se extraña Leito Mattioli.
0: Bueno, sí, bueno, dejó una marca, ¿sí? Dejó una marca en la cumbia. Hasta ese momento la cumbia santafesina estaba un poco invisibilizada, no la teníamos demasiado en cuenta, ¿no? Y a partir de Leo Mattioli, ahí sí empezamos a ver, empezamos a escuchar, empezamos a bailar y a escuchar sobre todo la cumbia romántica, ¿sí? Ahí está, ay amor, Leo Mattioli.
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Bueno, atención, atención. El semáforo de Pedro Inchauspe y Juan Amás, que es un semáforo doble, te das cuenta, Damián, ¿no? Juan Amás, llegando a la esquina de Pedro Inchauspe, la esquina del estadio, de Sporting Club, está fuera de funcionamiento. Atento con esto, ¿eh? El semáforo ubicado en la intersección de Pedro Inchauspe y Juan Amás se encuentra momentáneamente fuera de funcionamiento. Mucho cuidado con ese esquino porque es un semáforo doble. Así que Juan Amás, Pedro Inchauspe, está fuera de funcionamiento. Atento, es un servicio de la municipalidad. Sentí. Sentí, sí señor. ¿Cuánto falta para verte? Para las chicas al oído, ¿eh?

¿Cuánto falta para verte? Bueno, recordemos una cosa. Uriel Lozano lo reemplaza a Leo Mattioli cuando Leo Mattioli decide irse para hacer su carrera solista del grupo Trinidad, que es un grupo santafesino que sigue en actividad, ¿eh? Y todos los cantantes de Trinidad cantan como Leo Mattioli. Esto es como si vas a interpretar Los Iracundos, tenés que tener un registro como el cantante de Los Iracundos. Bueno, con Trinidad pasa lo mismo, y Uriel Lozano después se da cuenta que puede caminar solo y comienza su carrera solista con mucho éxito, ¿sí? Así que bueno, ahora están cantando Cacho Deicas, Uriel Lozano, tremendo tema, ¿eh?

0: 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Apertura de las cotizaciones de granos. Precios de pizarra, según datos de la Cámara Arbitral de Cereales de la Bolsa de Comercio de Rosario, a esta hora de hoy, martes 15 de septiembre. Sube el trigo, bajan el maíz, el girasol y el sorgo. La soja, sin cambios. Trigo duro, 344.655 pesos por tonelada. Maíz duro, 295.200 pesos por tonelada. Girasol estimativo, 756.743 pesos por tonelada. Soja, 555.000 pesos por tonelada. Sorgo, 275.700 pesos por tonelada. Con datos de la Cámara Arbitral de Cereales de la Bolsa de Comercio de Rosario, informó Miguel Ángel Boleado Sasco para Cadena Campo Argentino. 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
1: El placer de reencontrarnos en esta mañana para compartir los resultados de esta jornada en el mercado agroganadero de Cañuelas. Finalmente terminó siendo 6.522 la entrada a este recinto. Y tenemos que hablar de un consumo selectivo con algunos quebrantos en algunos renglones. Y podemos hablar inclusive en el piso, un piso que está descendiendo, se perfora ese piso en algunas categorías como es el novillito, como es la vaquillona. Por ahora los máximos absolutos están ahí, aparecen algunos lotes que podrían dar un indicio de una mejora, pero cuando uno mira el grueso de todo lo que pasó en el mercado, estamos en lo opuesto, una potencial caída, una posibilidad de caída de algunos lotes, quebrantos en algunos renglones, como por ejemplo los corrientes superiores del novillito, que hoy no está teniendo mucho volumen en machitos por abajo de los 350 kilos, por lo cual el corriente de esa categoría es de 5.000 pesos por novillitos medianos. Si hablamos de vaquillonas, estamos hablando de hembritas que van desde los 3.800 hasta los 5.000 pesos. En cuanto a los novillos, 4.200 a 4.500, 4.550, con suerte se llega a un volumen de 4.600, pero estamos hablando de una entrada chica, volúmenes chicos, y eso nos da una pauta de que hay algún tipo de selectividad para esa categoría también. La vaca tuvo una salida ágil, con facilidad de colocación de los conjuntos, sobre todo los de los renglones intermedios, mientras que la conserva toca un piso de 2.600 pesos. La manufactura está en 3.000, 3.100 y en algunos lotes se vendieron en 3.200 pesos. Y ahí es donde se solapa con la vaca regular, que toca los 3.100, 3.200, hasta una especial en 3.600, con alguna posibilidad de venderse en 3.700 pesos. Los toros, 2.600, 2.700, 2.800 y hasta 3.500 pesos lotes de toros, teniendo en cuenta que constituyen el 3 al 4% de la oferta total del mercado. Mañana veremos qué ocurre y nos reencontraremos entonces para analizar la jornada en el mercado agroganadero de Cañuelas. Informó Javier Lauría para Cadena Campo Argentino.
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25: Internacionales.
26: Irán denunció ante la OIEA que Estados Unidos impidió el ingreso de su jefe nuclear a la cumbre en Viena. El embajador iraní Reza Nayafi calificó como una grave vulneración de sus derechos la exclusión de Mohammad Eslami luego de que el Comité de Sanciones del Consejo de Seguridad de la ONU rechazara una excepción solicitada por el gobierno austríaco para permitir su ingreso. El representante estadounidense ante el organismo confirmó que Washington objetó el pedido por falta de cooperación en materia de salvaguardias nucleares. Desde Teherán también responsabilizaron al gobierno de Austria por lo ocurrido.
25: Nacionales.
26: Javier Milei se reunió ayer con legisladores de La Libertad Avanza antes del envío del presupuesto 2027. El encuentro se realizó en el Salón Héroes de Malvinas, horas antes del vencimiento del plazo constitucional para que el Ejecutivo remita el proyecto de gastos y recursos al Congreso. El diputado Sebastián Pareja aclaró que el tema no fue tratado puntualmente en la reunión, centrada en la agenda por la soberanía de las Islas Malvinas. El presidente había encabezado antes otra reunión de gabinete, donde se abordó la estrategia sobre el archipiélago y la situación económica del país. Senado, el peronismo pidió que Santiago Bausili vuelva a dar explicaciones por el traslado del oro del Banco Central. Los senadores Juliana Di Tullio y Martín Soria presentaron ayer un proyecto de resolución para que el titular de la entidad informe fechas, destino y responsables del envío de los lingotes al exterior. El reclamo surge después de que la Auditoría General de la Nación contradijera al funcionario, quien había asegurado ante el Congreso que el oro estaba depositado en Suiza. El proyecto solicita además que Bausili documente el lugar exacto donde permanecen esos activos.
0: Deportes.
26: Vélez, Emanuel Mamana habló por primera vez tras ser operado de urgencia por una grave lesión. El defensor sufrió un traumatismo con neumotórax y fractura de costillas durante el partido ante Newell's en Rosario y fue intervenido en el sanatorio de la mujer, donde le colocaron un tubo de avenamiento pleural. Ayer, a través de las redes sociales, agradeció a los médicos que lo atendieron y al acompañamiento del club y contó que quedará fuera de las canchas por el resto de la temporada.
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Corregito, el Corregito, Miguel Ángel Lunardi. Ahí está, escucha, escucha, escucha. Mira qué lindo. Eso, sí señor. Estamos a 10 minutos del mediodía, le ponemos mucho ritmo, mucha música. Le ponemos, como siempre, el corazón y el alma a cada programa acá en la radio.

Hoy juega Boquita, atento, 21:30 en el Morumbí, en Brasil, partido de vuelta. El de ida lo ganó Boquita 1-0, se quedó corto, che, me parece, se quedó corto, era por lo menos 2-0. Pero bueno, como Boca siempre le ha ido bien en el Morumbí, en Brasil, no le tenemos miedo, no le tenemos miedo. Yo sé que nuestros primos hermanos están ahí, siguen nuestra carrera futbolera para ver si tropezamos. Bueno, que lo sigan mirando por televisión. Esta noche juega Boquita, son los cuartos de final. Mirá que si gana Boca esta noche, si clasifica, va a la semifinal, Atento. Y va por, creo que tenemos cuánta, Damián, dos sudamericanas, bueno, podemos tener la tercera, no hay dos sin tres. Esta noche juega Boquita, prepárate la picada, 21:30 en el Morumbí con San Pablo.

El Conejo Miguel Alejandro, con mucho éxito en Buenos Aires, no tan así en Córdoba capital o en Córdoba al interior, pero en Buenos Aires la verdad que es una de las figuras emblemáticas que tiene el cuarteto cordobés, que se tomó 20 años de descanso y vuelve con mucho éxito, y porque además la gente quiere escuchar estos temas. Viste que cuando vos vas a ver un artista prestigioso de muchos años, vos no vas a escucharlo con temas nuevos, vos vas a escuchar los temas con los que vos bailaste, con los que vos te pusiste de novio, con los que vos te casaste con tu pareja, qué sé yo, vos vas a escuchar esos temas. Cuando lo escuchás al Toro Quevedo, o a Pelusa, o al Conejito Miguel Alejandro, o a Fernando Blades, o a la Pepa Brizuela inclusive, vas a escuchar aquellos temas exitosos, no vas a escuchar cosas nuevas, ¿sí? Bueno, dale, después te cuento la visita del Papa, ¿eh? Será noviembre, tremendo, sobre todo en Córdoba.

¿Vos sabés esta música en una joda, en un cumpleaños, en un casamiento, haciendo trencito? Tremendo. Por eso la música cordobesa no hay que soslayarla. No hay que mirar de reojo el cuarteto como si fuese una música inferior. No, no, no, no. Este es nuestro folclore, así como respetamos la chacarera santiagueña, la samba salteña o la música cuyana. Bueno, Córdoba tiene esto, che. Y no hay ningún festival en el interior del país, ninguna fiesta grande, que no haya un grupo cordobés de cuarteto. Así que respetemos un poco más. Este es el cuarteto, esta es la cumbia y acá estamos los cordobeses. Sentí.

tema de José Luis Perales, ¿sí? Convertido al cuarteto. Viste que el cuarteto puede todo, che. Puede todo, absolutamente todo. Después te voy a contar sobre la visita de León 14 a Córdoba. Y te voy a contar, o te voy a recordar, que hace 8 años moría en un accidente tremendo el 3 veces gobernador de la provincia, José Manuel de la Sota.

Una voz inconfundible, Julio César Mansur, el Turco Julio, que ahora, después de muchos años y mucho tiempo, puede cantar con su nombre porque tiene su banda solista, ¿sí? Fue exitoso con Chévere, con Santa Marina, pero ahora, ya cuando pasó los 70 largos, está impecable en el escenario cantando sus éxitos.

0: ¡Qué bonito, qué bonito, qué bonito, che! Cuántas vueltas por la pista de Central, ¿te acordás? Cuánta vuelta por el Prado, aquel viejo Prado español. El Círculo Italiano, para muchas generaciones, hoy está el casino ahí, pero era una pista, un salón bailable tremendo, de muchos años.
1: De Morena.
0: ¿Sí? Sentí el paso doble. ¡Ole, ole, ole, ole!

Ariel Ferrari, alguna vez, en la época del intendente Carlos David Volgan, hubo un evento y vino al Lago Parque Municipal Ariel Ferrari. Era una tardecita linda, ¿eh? Bueno, y ahí desplegó todo su arsenal musical con los éxitos que le conocimos alguna vez cuando cantó en La Leo y después con su nombre y apellido, Ariel Ferrari. Sentí.

Este es un título, esta es una canción internacional, ¿sí? Después traducida al español. Ata una cinta amarilla al viejo roble. Así se llama el tema. Larguísimo, tremendo.

Acordate que no está funcionando el semáforo de la esquina de Juan Amás e Inchauspe. Ahí en la esquina del Estadio de Sporting. Bueno, ojo porque es un semáforo doble. Cuidado, tenés mucho cuidado. No está funcionando por ahora el semáforo de la esquina de Inchauspe y Juan Amás.

0: hay mucho revuelo en la provincia de Córdoba porque viene el Papa, ¿sí? La visita de León XIV. Córdoba se suma al comando federal que va a coordinar la seguridad del Papa. La empresa Toyota va a donar dos vehículos de esa marca para realizar dos papas móviles, ¿sí? Uno seguramente para Buenos Aires y otro para Córdoba. La provincia, nuestra provincia, formalizó su incorporación al Comando Unificado Federal Córdoba, creado para planificar y para coordinar el operativo especial por la visita del Papa León XIV prevista entre el 8 y el 11 de noviembre. El ministro de Seguridad, Juan Pablo Quinteros, y el jefe de policía, Marcelo Alejandro Marín, serán los representantes cordobeses ante este comando federal que va a coordinar la seguridad de la visita de León XIV. Eso, para todos los camioneros, che, ¿eh?
1: Ahí va mi homenaje para todos los camioneros de la ruta argentina.
0: Sí, señor. Seguramente algún camionero nos está escuchando. Un gran saludo para todos.

Bueno, hay un joven de Santa Rosa del Conlara, en la provincia de San Luis, que es el que va a bordar las vestiduras que va a usar el Papa León XIV. Mira vos, un argentino, un sanluiseño, un puntano. Tomás Valentín Gómez tiene 27 años. Es oriundo de Santa Rosa de Conlara, San Luis, y desde chico se interesó por la confección de vestiduras para celebraciones religiosas. Lo que comenzó como una tarea en su parroquia se convirtió en su oficio. Con su proyecto Joseph, confeccionó piezas para sacerdotes de distintos puntos del país, incluida la Catedral de Buenos Aires. Actualmente se encuentra en Lourdes, en Francia, donde fue convocado para trabajar junto a la hermana Marta en las vestiduras que va a utilizar el Papa León XIV durante su visita al santuario prevista para el 26 y 27 de septiembre. Entre las piezas que preparan se encuentra la vestidura principal del Papa, una mitra y una estola, además de prendas para sacerdotes y diáconos. Vestir al Papa es un honor inmenso, dijo este joven Valentín Tomás Gómez de Santa Rosa del Conlar en San Luis, que hoy vive en Francia.

Tremendo, tremendo, la voz inconfundible de Gary cantando esos éxitos, aquellos temas traídos desde Italia, casi olvidados de los años 70, y él los convirtió a la música cuartetera. Nada más y nada menos el señor Gary.

Bueno, el arquero de Sportivo Lavallense, enredado en ese tremendo o en esa tremenda violencia de este domingo, reside en Cuenca, Renancó. Sebastián Arrieta dice que nunca agredió al policía. El arquero de Sportivo Lavallense, que reside en Cuenca, Sebastián Arrieta, convocó a algunos medios de comunicación de allá para hacer una aclaración respecto a los incidentes que lo tuvieron como protagonista este fin de semana, donde Sportivo Lavallense jugaba con el Social y Deportivo Melo en Melo. Arrieta en la entrevista cuestionó al arbitraje y dijo que hace varios partidos que vienen siendo perjudicados. Igualmente, yo no le pegué al policía, no lo agredí al policía, sí me arrepiento de haber agredido al juez de línea. Esta nada justifica, estuve mal en lo que hice, dijo en relación a la agresión. Bueno, veremos qué va a pasar en la sesión del Tribunal de Disciplinas, que está siendo muy duro con esta clase de cuestiones para que no se repitan, ¿sí? Bueno, qué pena, ¿eh? 12:15 de la mañana, señora, dale.

Tremenda cumbia. Bueno, esta cumbia la cantaba con Acuarela, con Antonio Domínguez. Una cumbia maravillosa, romántica, para bailarla. Bueno, y ayer estábamos hablando con algunos amigos. Che, le hace falta un gran reconocimiento a Antonio Domínguez. Sí, el querido gordo se fue de este plano, de este mundo, y creo no estar equivocado, seguramente la gente me va a decir, le falta un reconocimiento. Así como le hicimos un reconocimiento en su momento al Tilo Leñassi, como músico, como formador de músicos, como formador de grupos musicales, me parece que al Gordo Domínguez le hace falta un gran reconocimiento. Un tipo que tuvo una carrera tremenda como productor de espectáculos, como conductor de uno de los programas más exitosos de esta radio, Los Domingos de Domínguez, pero que comenzó con otro nombre, ¿sí? Y que se mantuvo al aire no sé cuántas décadas. Creo que no debe haber un programa que durara tanto tiempo y que fuera el eje durante mucho tiempo de las noticias más importantes de la Bulache, ¿sí? Así que, ojo, estamos, porque también me pongo adentro, estamos en deuda con Antonio Domínguez. Gran amigo, tremendo tipo solidario, discutido por algunos sectores, querido y amado por otros, como todos los personajes. No hay personajes ni puros ni nada. Todos tenemos algún muerto en el placar, pero nadie puede negar la incidencia que tuvo en esta radio y en la radiofonía del sur la figura de Antonio Héctor Domínguez, ¿sí? Estamos en deuda con el gordo, ¿eh? Algo hay que hacer, ¿eh?

Sí, señor. Tremendo. Edgar Efraín Fuentes. Gary, querido. Se fue pronto, ¿eh? Hoy estaría en actividad como tantos otros artistas, pero se fue muy pronto y sorpresivamente, ¿no? Qué tremenda muerte. Eso de morirse dormido. Debe ser la mejor muerte, ¿sí? Te acostás a dormir pensando que vas a hacer mañana y no despertás más. La muerte súbita. Tremendo. Algún día vamos a invitar a un médico acá, ¿eh? Para que nos cuente cómo es la muerte súbita. Que le puede pasar a cualquiera, desde un bebé hasta un octogenario, ¿eh? ¿Sí? Bueno, ahí está Gary cantando cuando son las 12:22 minutos.

Rubiño, que era el compañero de escenario del Toro Quevedo. Cuando vino acá a Chéveres con la nueva formación, allá por el 94, más o menos, vino justamente con el Toro Quevedo y el Negro Rubiño cantando estos temas.

hay gente que, hay cosas que la gente no se acuerda. En el cierre de campaña de Julio Napoli, allá por el 2011, el cierre de campaña de Julio Napoli, en el salón de la agrupación tradicionalista Vicente Calatayud, ahí vino Chévere. Vino con dos nuevos cantantes y vino con el Turco Julio y con el Negro Rubiño. Sí, los que tenemos memoria y los que estuvimos ahí nos acordamos. Después se desapareció de los escenarios Rubiño, brasileño, muy buen cantante. Y bueno, lo del Turco Julio ya lo sabemos, ¿no? Estuvo Chévere. Traía dos cantantes jóvenes, muy buenos cantantes, ¿sí? Pero cuando subió el Turco al escenario, fue tremenda la ovación de la gente, ¿sí? Cierre de campaña de Julio Napoli, allá por el 2011, ¿sí? 12.25.

mando un saludo para todos los chicos y chicas que están haciendo una tarea de limpieza de los cordones de las calles para mantener linda la ciudad. Es un laburo difícil, jodido, pero lo están haciendo con mucho cariño, con mucho amor, y además porque tienen un trabajo, que eso es importante, ¿sí? Sentirse útil. Bueno, así que para todos los chicos y todas las chicas que hacen la limpieza diaria de los cordones de las calles, un gran saludo desde la radio.

Aprovechando que está cantando nuestro programa Jorge Galera Setién, ¿sí? Alguna vez a los 11 años cantaba con el Gordo Domínguez y se llamaba Grillito. 11 años. Ya pintaba, ¿eh? Ya pintaba. Muy buen jugador de fútbol. Porque mucha gente lo conoció ya gordo. No. No siempre fue así, ¿eh? Fuimos compañeros en Acuarela, junto con Daniel Morales, junto con el Yeyo Vergara. Compartimos escenario, viajes, actuaciones. Bueno, así que en el recuerdo, mira cuánta gente que se fue, ¿no? Que podría estar en los escenarios. Estamos escuchando a Jorge Galera Setién, con eso nos estamos yendo. Estuvo mi querido compañero, el operador Damián Magris, en los controles, en la musicalización, en la puesta en el aire, en la conducción, Miguel Alberto Tutor, un amigo de la radio de toda la vida, en la producción periodística y en la dirección de contenidos. Todos con vos, que sos el más importante porque sos el oyente, el que tenés la radio prendida. Hemos hecho este martes, lindo martes, soleado martes, para volver mañana, ¿eh? Sentí esa cumbia, Dios mío. Sentí.

Tremenda combi. Yo te diría para ponerse de novio. Sí, agarrada de la cintura, no la solté más. 14 grados 9 décimos la temperatura, está el cielo algo nublado, 43 el porcentaje de la humedad, 1005.3 la presión atmosférica, el viento del sudoeste a 25 kilómetros, che, cómo jode el viento. 10.000 metros la visibilidad, la máxima prevista para hoy, 18 grados. Mañana miércoles, el jueves y el viernes la mínima estará en 7, en 10, en 11 grados, pero la máxima, lindo, 22, 25, 25 grados, ¿sí? Y se va a mantener el sábado y el domingo con temperaturas mínimas más altas, así que prepárate porque esta semana va a ser maravillosa. Haceme escuchar.

Que la pasemos bonito, una buena tarde. Volvemos mañana, como siempre, después de nuestra conexión tempranera con Radio Mitre Córdoba. Venimos con el desayuno diario que te ayuda a saber y a conocer todo lo que pasa en la ciudad y en la región. ¡Hasta mañana!

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0: Hola, bienvenidos. Esto es Portal Argentina. ¿Cómo están? ¿Cómo anda Romina Fasani?
1: Muy bien. Hemos comenzado otro día descontando para la llegada de la primavera.
0: Y se vienen especiales realmente muy buenos de Portal Argentina, ¿eh?
1: Y se viene la FIT, la Feria Internacional del Turismo.
0: Ya, la semana que viene ya estamos viajando.
1: Vamos a estar allá cubriendo todo lo que suceda, haciendo notas y haciendo lío.
0: Dicen que va a ser bastante importante, ¿eh? Vamos a ver qué es lo que pasa.
1: Nos vamos a dejar sorprender.
0: Sí.
1: Hubo que algunos que se bajaban, después que se subieron. Bueno, eso es una montaña rusa, vamos a ver con qué nos encontramos.
0: Vamos a viajar y vamos a encontrarnos seguramente con gente de todo el país, ¿eh? Mucha gente que está participando y que, bueno, a algunos se los va a extrañar, ¿no? Pero bueno, es así, cada uno tiene sus propias prioridades, ¿no?
1: Así es.
0: Que es así. Bueno, bienvenidos. Hoy vamos a hablar un poco de turismo, vamos a ir por distintos lugares del país. Te vamos a dar recomendaciones. Una de ellas tiene que ver, ya al comienzo te lo digo, porque es gratuito y porque fuimos elegidos para comunicar todo esto gracias a la Fundación Plan 21, a la Red Federal de Turismo.
1: A Universal Assistance.
0: Claro, a la Fundación Zurich también, que realizan este Transforming the Future, que son todos
1: becas
0: cursos
1: gratuitas.
0: Sí, becas, pero impresionantes, de cursos súper, súper importantes para que puedas transformar tu futuro. Están orientados para los jóvenes, ¿no? Para los primeros trabajos, para adaptarse a este futuro que ya está.
1: Y para adquirir conocimientos, porque va desde inteligencia artificial hasta agricultura regenerativa, cosas que podés implementar donde vivís, cosas que a lo mejor decís, che, y me falta algo, ¿cómo, dónde, qué estudio y demás? Bueno, lo podés hacer online, desde donde estés, con una computadora, a tu ritmo. Es muy fácil, entras a la redfederaldeturismo.com, buscas el banner de Transforming the Future, elegís Argentina y ya accedes a la beca que quieras realizar. Puedes hacer más de una aparte, ¿eh? Formate, todas. Hacelo ahora.
0: Estamos haciendo todo. El otro día había un mensaje, dame un segundito, que recibimos del 11-25-20-60-40. Hola amigos, desde Suipacha los escucho, les quiero agradecer. Hice tres cursos de Transforming the Future, uno de inteligencia artificial, otro para tener mi primer currículum y el de agricultura regenerativa. Wow. Me quedé con ganas de muchos más y está buenísimo porque son gratuitos.
1: Bueno.
0: Desde Suipacha, un saludo grande. Gracias por acompañarnos. 11-25-20-60-40, Portal Argentina, comienza así.

Hola, soy Jorge Sato, soy secretario de Turismo de la provincia de Entre Ríos y te quiero presentar 5 experiencias que no puedes perderte de nuestra provincia. Visitar el Palacio San José es una de ellas, que tiene que ver con el reencuentro de la Organización Nacional de la República Argentina. Esta es una experiencia imperdible. Visitar cualquiera de los 16 complejos termales que hay en la provincia, una experiencia única, termalismo lúdico. Vas a encontrar seguro, porque hay en toda la geografía de la provincia, vinos entrerrianos que los vas a poder saborear en la misma, en el mismo lugar donde se cosecha la uva. La experiencia de pesca es buenísima. 2 ríos impresionantes en la provincia. El Paraná, un río revoltoso, tormentoso, gigante, y el río Uruguay, más tranquilo, más calmo, más silencio, pero los dos te van a dar un placer para ir a pescar. Y finalmente te diría que hagas un recorrido para aquellos que les gusta la parte espiritual por nuestras colonias judías. En el centro de la provincia hay un patrimonio increíble que aún no ha sido descubierto en la República Argentina. Bueno, toda la información para poder guiarte en la provincia de Entre Ríos, por supuesto, la encontrás en la web www.turismo.ar. Ahí vas a encontrar todo lo relativo a la información que necesitas para moverte en nuestra provincia, que por otro lado es muy fácil.

0: Tremenda versión, el gran Gustavo Santaolalla. Esto era Todo Vale. Qué artista, esto fue en la década del 90. ¿Se acuerda lo que sonaba este tema, no? Y después todos los éxitos, todos los Oscars, un montón de premios más que merecidos para este increíble músico argentino. 11-25-20-60-40, también a través de nuestro Instagram, de nuestro Facebook, Portal Argentina, para estar en contacto con nosotros. ¿Escuchamos buenas canciones?
1: Dale.

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Florencia Andolfati, soy subsecretaria de Turismo de la Municipalidad de Esquel y los invito a conocer los imperdibles que tenemos en la ciudad. El número uno es nuestra trochita, que es el viejo expreso patagónico. Es un tren histórico que te lleva y te remonta a un viaje en el tiempo. Recorre desde la ciudad hasta la estación Nahuelpam, donde te permite conocer todo lo que es la cultura de pueblos originarios y de buscar productos típicos del lugar. La Reserva Natural Urbana, Laguna La Zeta, es una reserva en la cual te invita a visitarla todo el año y puedes realizar diferentes actividades de acuerdo a la estación. Tiene diferentes senderos como para hacer esquiando, para hacer en bicicleta, hacer el viaje de ave, entrar a remar en kayak o con botecitos de cuatro. Tenés un parador con gastronomía que tiene productos locales, productos de la región. Música, es un hermoso lugar para disfrutar con amigos, con familia, o bien instalarte en algún sector para poder disfrutar de algún libro y todo lo que está en la calle. Toda la parte cultural de Esquel, sus museos, sus recorridos, toda la parte histórica que se puede hacer tanto, digamos, caminando de forma autoguiada o dando la posibilidad que te da la Municipalidad de Esquel con guías gratuitos en los cuales puedes coordinar la visita y tienes todo un tour caminando por los diferentes atractivos de la ciudad. Nuestro Parque Nacional Los Alerces es un parque que también te invita a visitarlo todo el año y tenés las diferentes propuestas, tanto para hacer senderismo, trekking, conocer el Lerzal Milenario con una embarcación, tienes una excursión de todo el día, avistaje de aves, es conocer la parte histórica, es un lugar bellísimo. Cerca de lo que es la Villa Futalausken tenés las pinturas rupestres y muy cerquita la Intendencia. Es una zona antigua de la década del 40 que realmente bellísima, te es un placer conocerla. Y en esta temporada de invierno y hasta primavera, y el centro de esquí La Olla es uno de los imperdibles porque tiene 30 pistas, una nieve espectacular, una nieve en polvo, y tiene su temporada, se prolonga hasta el mediados de octubre. Invita a la familia, es muy seguro y tienen para los diferentes niveles de esquiadores, tanto sea esquí, snowboard, caminatas con raquetas, tienen una parte tipo guardería, es la escuela de esquí y tienen el bautismo, digamos, la excursión de bautismo que te enseña a primer contacto con todo lo que es la actividad de nieve. Es un cerro que está desde las 10 de la mañana a las 5 de la tarde, queda muy cerquita de la ciudad, tan solo 13 kilómetros, y tienen hasta diferentes medios para poder llegar. Transfers de las agencias de viaje, o bien pueden coordinar y tomarse algunos de los remises acá, si se acá en la base. Y el bonus track, que es la gastronomía. Nosotros tenemos excelente gastronomía con productos de la montaña acá en la localidad de Esquel, y sumamos a Trevelin también con todos sus tebales y la oferta que ellos brindan. Con respecto a lo que son los gastronómicos en la ciudad, todo lo que son los sabores con chuta, corderos, ciervos, chocolates, hongos y vino de la zona. Porque en esta zona, en Chubut, tenemos más de 6 bodegas de las cuales se están produciendo unos vinos de excelencia premiados a nivel internacional. Así que los esperamos a todos. Si requieren mayor información o conocer el destino en diferentes estaciones del año, los invitamos a seguirnos en Instagram. Turismo Esquel OK.

0: gusta más, esta versión de Universo Paralelo o la de Nahuel Panisi y La Conga?
1: Me gusta esta.
0: La más tranquila.
1: Sí.
0: Es como que yo soy más de lo pachanguero y usted es más tranquila, más, ¿no?
1: Más serena.
0: Usted es más tranquilita, sí, más serena, más.
1: A mí me gusta la pachanga.
0: Sí, ya sé que le gusta bailar.
1: ¿Dudo?
0: No, yo la conozco. Usted va a bailar conmigo y no para más. Agradezco a toda la gente que se comunica a través de nuestro WhatsApp, el 11 2520 6040. 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Fácil y sencillo.
1: Tenés que entrar a lanochedelasvinotecas.com, ahí vas a participar, quiero participar, haces clic, completas el formulario, los chicos de La Noche de las Vinotecas se ponen en contacto con vos y juntos diseñan ese evento, que no requiere más que ganas de hacerlo.
0: Totalmente, pueden ser catas a ciegas, pueden ser degustaciones, pueden ser descorches, pueden ser promociones, pueden ser menúes de pasos, pueden ser menúes con las distintas variedades y varietales de vinos.
1: O si hay más de una vinoteca, como hacen en Bahía Blanca, como hacen en Ushuaia, ponen el bus de la ciudad, el bus turístico, y van de una vinoteca a la otra para que se puedan recorrer y probar diferentes variedades de vino sin conducir, por supuesto, porque si manejamos no tomamos. Y
0: muy bueno.
1: Y participan todos los lugares y todos tienen propuestas diferentes. Así que súmense.
0: Dale.
1: Hagan correr la voz.
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0: Hola a todos y todas, mi nombre es David Acevedo, soy director de turismo de la ciudad de Famayac, capital nacional de la empanada, y estos son los 5 imperdibles para el portal Argentina. No se pueden perder primero la fiesta nacional de la empanada y la ruta de la empanada. Es una fiesta popular y folclórica, gastronómica, que junta a más de 70.000 personas cada año en el mes de septiembre.
1: ¡Wow!
0: Y pueden degustar las empanadas más ricas de la Argentina. Tampoco se pueden perder el parque temático histórico, con la réplica del Cabildo, la réplica de la Casa Histórica, y bueno, contando toda la historia de nuestro país, la historia argentina, con diferentes esculturas de la historia de la Argentina.
2: ¡Wow!
0: En el tercer puesto pondría la Escuelita de Famayac, que es un espacio para la memoria y promoción de los derechos humanos, que fue el primer centro clandestino de detención y tortura de nuestro país, y ahora funciona como una especie de museo que pueden visitar los estudiantes y los turistas que quieran conocer la historia de nuestro país más reciente. Tampoco se pueden perder la Galería de la Veneración, que es un parque temático religioso donde van a encontrar con más de 70 esculturas de santos y vírgenes, donde hay una réplica del Monte Carmelo con una virgen de más de 7 metros de altura, y un lugar muy lindo y parquizado y jerarquizado para que puedan acampar y bueno, y pasar un lindo día en familia. Y por último, decir para que puedan disfrutar en familia también, el balneario municipal con el parque jurásico, un predio con capacidad de más de 3.000 personas, donde hay dos piletones, toboganes, tirolesa, más de 70 dinosaurios.
1: ¡Wow!
0: A gran escala, son esculturas que realizaron más de 50 escultores internacionales y nacionales. Y bueno, es un lugar lindo donde van a poder pasar el día. Hay merenderos, asadores, agua caliente. Bueno, es un lugar fantástico que tiene la ciudad de Famayac y que puedan visitar todos en familia. Muchísimas gracias a todos. Espero que les haya gustado los 5 imperdibles que tiene la ciudad de Famayac, la capital nacional de la empanada. Y bueno, nos pueden visitar en nuestras redes sociales. Turismo Famayac. Los esperamos los 365 días del año. Un abrazo a todos.

0: Momento, qué placer viajar a un lugar que amamos, un lugar donde nos emiten todos los días a través de Alpina, en todo el país, son recontra conocidos. Yo diría que es la capital de la cerveza artesanal, ahí se hace todos los años.
1: Del chocolate alpino.
0: ¡Cuántas cosas!
1: De la masa vienesa.
0: ¡Ay, qué rico! Todo.
1: Y en estos tiempos mundialistas podemos decir que son uno de los 8 finalistas en este Best Tourist Village de la ONU. Veremos recién en diciembre.
0: De la ONT. Sí, impresionante.
1: Si son los ganadores, yo creo que sí, ya son ganadores por haber sido seleccionados. Tenemos a Gabriela Cachayú, que es su directora de turismo.
0: Estamos hablando de Villa General Belgrano, provincia
1: Bienvenida,
0: de Córdoba.
1: Gaby.
0: Bienvenida.
2: ¿Qué tal, chicos? ¿Cómo les va? Qué alegría estar al aire con ustedes.
0: Lo mismo decimos. Un placer enorme.
1: La verdad es que me sorprendió que Villa General Belgrano sea uno de los pueblos que se haya postulado en esta edición.
2: Bueno, la verdad que para nosotros un orgullo de entre 56 pueblos que se han postulado de nuestra Argentina, que por cierto es bellísima por donde la miremos, uh-huh. Bueno, 19 provincias participaron y quedamos seleccionados entre los 8 mejores pueblos turísticos. Así que, bueno, para nosotros un orgullo porque se pone de manifiesto el trabajo de muchos años de Villa General Belgrano, de muchas generaciones, en donde siempre pusieron en valor las tradiciones, mantener esta identidad centroeuropea a través de la arquitectura, de la gastronomía, de la cultura. Bueno, tenemos una identidad muy marcada, uh-huh. y eso ha podido trascender durante todos estos años y potenciarse también.
1: Vamos a hacer de cuenta que nunca hablamos de Villa General Belgrano,
0: que nunca
1: suena un top 5, que la gente, porque siempre hay alguien que lo descubre por primera vez, y les vamos a decir Totalmente. Dónde queda en el mapa Villa General Belgrano, dónde lo ubicamos.
2: Bueno, Villa General Belgrano está en la provincia de Córdoba, en el corazón de nuestro país, y dentro de la provincia de Córdoba estamos al sur de la capital, a unos 86 kilómetros de esta capital, todo por autovía, el que viene en auto, y llegamos al Valle de Calamuchita, donde dentro del Valle de Calamuchita está Villa General Belgrano, que es este pueblito centroeuropeo que hablábamos recién, con estas costumbres arraigadas alemana, suiza, española, italiana, que conforman este crisol de razas que hace que este pueblo tenga una identidad realmente única, uh-huh. y se muestra a través de sus 3 fiestas nacionales, que ustedes la nombraban al inicio de la nota: la fiesta nacional de la masa vienesa, la fiesta nacional del chocolate alpino, que falta muy poquito en el mes de julio, y nuestra fiesta mayor, que es la fiesta nacional de la cerveza.
1: Que este año vuelve al calendario de siempre, octubre,
2: normal.
1: Ya no va no más para adelante. Volvemos a octubre.
2: No. Tal cual. Estamos en octubre, como tiene que ser, que ya les cuento que salieron las entradas a la venta al mismo valor que el año pasado, una
1: Bien
2: edición
1: ahí.
2: Limitada con el mismo valor, así que bueno, se pueden comprar hasta 3 cuotas sin interés, ya Qué mucha bueno. gente está adquiriendo su entrada, y ya dentro de muy poquitos días salimos a dar a conocer toda la grilla.
1: Qué bueno. Están a full, no paran, pero sigamos como poniendo sacándole la sabanita al fantasma y vamos descubriendo secretos de Villa General Belgrano. Para los que nunca estuvieron, una postal, esa foto que se tienen que llevar.
0: ¿Por

0: Tener un turismo gastronómico, poder caminar por arroyos, en nuestro caso ascender al Cerro de la Virgen, una vista panorámica, compartir lo que es historia, pero una historia viva que se pueda estar disfrutando. Me parece que esa es la combinación que hace que Villa General Belgrano sea realmente un pueblo único, en donde, bueno, el turista cuando llega se enamora del lugar.
1: Uh-huh. Gaby, ¿qué dato sorprende al visitante? ¿Qué dato curioso es el que sorprende al visitante cuando llega por primera vez a la villa?
0: Bueno, yo creo que uno de los datos curiosos es que la Torre del Reloj tiene 92 escalones y mucha gente no lo sabe, y bueno, sube a esa torre que es el punto más alto artificial que tiene Villa General Belgrano y puede ver sus cuatro puntos cardinales. Ese es un dato curioso. Otro dato curioso, bueno, que toda la cerveza es una cerveza artesanal con recetas bien germanas, uh-huh. Así que también eso es probar un poco nuestra cerveza.
2: Totalmente.
0: Mucha gente no sabe que la Fiesta Nacional de la Cerveza, nuestro Oktoberfest, es el tercero a nivel mundial.
1: Mirá, qué dato.
0: Es otro dato curioso.
2: Sí.
0: Es el tercero, el primero es Múnich, Alemania, el segundo es Brasil en Blumenau y después sigue nuestro Oktoberfest. Así que bueno, mucha gente también se queda sorprendida de ese dato. Después, otro me parece que es importante es que nuestro pueblo tiene muchas fábricas de chocolate artesanal, uh-huh. Entonces por eso es que podemos hacer la Fiesta Nacional del Chocolate Alpino o la Fiesta Nacional de la Masa Vienesa y probar strudel, streusel, selva negra, que no son tan comunes en las ciudades.
1: Claro,
2: sí. No. Y caminar por esas calles que te transportan en el tiempo o te transportan de país, ¿no? Porque por momentos te sentís en Alemania.
1: Pero te hablan en cordobés.
2: Pero claro.
0: No tanto cordobés. No se habla tanto cordobés. Pero es verdad. Eso también fue una de las cosas que desarrollamos en uno de los puntos de evaluación. Que, por ejemplo, en Villa General Belgrano, para la cartelería por ordenanza, es una cartelería tallada en madera y pintada a mano.
2: Mirá.
0: Pero a su vez tiene ya todos códigos QR. Uh-huh. Es decir, la innovación está manteniendo y preservando nuestra identidad.
1: Claro.
2: Qué buen laburo.
1: Para cerrar este contacto, vamos a seguir hablando en los próximos, después ya de la fiesta, cuando tengan el calendario, la fiesta del Oktoberfest y demás, pero en esta oportunidad queríamos conocer más sobre esta nominación. Es ¿por qué los argentinos que nos están escuchando deberían incluir a Villa General Belgrano en su próxima escapada, en sus próximas vacaciones, tenerlo ahí en esa wishlist, decir yo cuando sea grande voy a ir ahí?
0: Yo creo que bueno, ahora por curiosidad, simplemente para conocer por qué Villa General Belgrano salió entre los 8 mejores pueblos de la Argentina para salir a competir al mundo. Me parece que esta nominación nos dio la oportunidad de mostrar Villa General Belgrano al mundo y competir en diciembre con 600 pueblos que va a ser la sede en Argentina. Y al visitante le decimos, venía a conocer Villa General Belgrano, venía a probar nuestra cerveza artesanal, venía a probar nuestro chocolate artesanal, pero sobre todo venía a ver y a disfrutar con nosotros de nuestra identidad como pueblo y caminar por las callecitas dejándote llevar como si estuvieras en Alemania.
2: Qué bueno.
1: Más información, ¿dónde encuentran?
0: Nos pueden seguir en Instagram, Villa General Belgrano OC, o entrar en la página, en la web oficial, que es Turismo Villa General Belgrano.
2: La verdad, bueno, felicitaciones por este logro, que sabemos que detrás de este trabajo de nominar,
1: mucho trabajo,
2: hay muchísimo trabajo, mucho equipo, mucha investigación, y tenés un equipo realmente muy bueno que lograron meter meter entre los 10 más importantes, entre los 8 más importantes de la Argentina, a esta bellísima villa
1: cordobesa
2: que parece
1: de cuento.
2: Sí, de un cuento. Es una cosa de locos. Es bellísima.
0: Yo creo que denme la oportunidad de poder agradecer a todos los oyentes, porque bueno, con cada, atrás de cada me

0: justa atrás de cada que nos siguen, que nos vienen a visitar, hacen también que nuestro destino se siga potenciando. Así que muchas gracias a todos los que siempre nos visitan y a los próximos que nos vayan a visitar.
1: Gabriela, muchísimas gracias. Un placer enorme.
0: Muchas gracias a ustedes. Igualmente.

0: Hola, bienvenidos. Esto es Portal Argentina. ¿Cómo están? ¿Cómo anda Romina Fasani?
1: Muy bien. Hemos comenzado otro día descontando para la llegada de la primavera.
0: Y se vienen especiales realmente muy buenos de Portal Argentina, ¿eh?
1: Y se viene la FIT, la Feria Internacional del Turismo.
0: Ya, la semana que viene ya estamos viajando.
1: Vamos a estar allá cubriendo todo lo que suceda, haciendo notas y haciendo lío.
0: Dicen que va a ser bastante importante, ¿eh? Vamos a ver qué es lo que pasa.
1: Nos vamos a dejar sorprender. Sí. Hubo que algunos que se bajaban, después que se subieron. Bueno, eso es una montaña rusa, vamos a ver con qué nos encontramos.
0: Vamos a viajar y vamos a encontrarnos seguramente con gente de todo el país, ¿eh? Mucha gente que está participando y que, bueno, algunos se los va a extrañar, ¿no? Pero bueno, es así, cada uno tiene sus propias prioridades, ¿no?
1: Así
0: que es así. Bueno, bienvenidos. Hoy vamos a hablar un poco de turismo, vamos a ir por distintos lugares del país. Te vamos a dar recomendaciones. Una de ellas tiene que ver, ya al comienzo te lo digo, porque es gratuito y porque fuimos elegidos para comunicar todo esto gracias a la Fundación Plan 21, a la Red Federal de Turismo,
1: a Universal Assistance.
0: Claro, a la Fundación Zurich también, que realizan este Transforming the Future, que son todos
1: becas
0: cursos
1: gratuitas.
0: Sí, becas, pero impresionantes, de cursos súper, súper importantes para que puedas transformar tu futuro. Están orientados para los jóvenes, ¿no? Para los primeros trabajos, para adaptarse a este futuro que ya está.
1: Y para adquirir conocimientos, porque va desde inteligencia artificial hasta agricultura regenerativa, cosas que podés implementar donde vivís, cosas que a lo mejor decís, che, y me falta algo, ¿cómo, dónde, qué estudio y demás? Bueno, lo podés hacer online, desde donde estés, con una computadora, a tu ritmo. Es muy fácil, entras a la redfederaldeturismo.com, buscas el banner de Transforming the Future, elegís Argentina y ya accedes a la beca que quieras realizar. Puedes hacer más de una aparte, ¿eh? Formate, todas. Hacelo ahora.
0: Estamos haciendo todo. El otro día había un mensaje, dame un segundito, que recibimos del 11-25-20-60-40. Hola amigos, desde Suipacha los escucho, les quiero agradecer. Hice tres cursos de Transforming the Future, uno de inteligencia artificial, otro para tener mi primer currículum y el de agricultura regenerativa. Wow. Me quedé con ganas de muchos más y está buenísimo porque son gratuitos. Bueno. Desde Suipacha, un saludo grande. Gracias por acompañarnos. 11-25-20-60-40, Portal Argentina, comienza así.

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Visitar el Palacio San José es una de ellas, y tiene que ver con el reencuentro de la Organización Nacional de la República Argentina. Esta es una experiencia imperdible. Visitar cualquiera de los 16 complejos termales que hay en la provincia, una experiencia única, termalismo lúdico. Vas a encontrar seguro, porque hay en toda la geografía de la provincia, vinos entrerrianos que los vas a poder saborear en la misma, en el mismo lugar donde se cosecha la uva. La experiencia de pesca es buenísima. 2 ríos impresionantes en la provincia. El Paraná, un río revoltoso, tormentoso, gigante, y el río Uruguay, más tranquilo, más calmo, más silencio, pero los dos te van a dar un placer para ir a pescar. Y finalmente te diría que hagas un recorrido para aquellos que les gusta la parte espiritual por nuestras colonias judías. En el centro de la provincia hay un patrimonio increíble que aún no ha sido descubierto en la República Argentina. Bueno, toda la información para poder guiarte en la provincia de Entre Ríos, por supuesto, la encontrás en la web www.turismo.ar. Ahí vas a encontrar todo lo relativo a la información que necesitas para moverte en nuestra provincia, que por otro lado es muy fácil.

0: Tremenda versión, el gran Gustavo Santaolalla. Esto era Todo Vale. Qué artista. Esto fue en la década del 90. ¿Se acuerda lo que sonaba este tema, no? Y después todos los éxitos, todos los Oscars, un montón de premios más que merecidos para este increíble músico argentino. 11-25-20-60-40, también a través de nuestro Instagram, de nuestro Facebook, Portal Argentina, para estar en contacto con nosotros. ¿Escuchamos buenas canciones?
1: Dale.

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Soy subsecretaria de Turismo de la Municipalidad de Esquel y los invito a conocer los imperdibles que tenemos en la ciudad. El número uno es nuestra trochita, que es el viejo expreso patagónico. Es un tren histórico que te lleva y te remonta un viaje en el tiempo. Recorre desde la ciudad hasta la estación Nahuelpan, donde te permite conocer todo lo que es la cultura de pueblos originarios y de buscar productos típicos del lugar. La Reserva Natural Urbana, Laguna La Zeta, es una reserva en la cual te invita a visitarla todo el año y puedes realizar diferentes actividades de acuerdo a la estación. Tiene diferentes senderos como para hacer caminando, para hacer en bicicleta, hacer el viaje de ave, entrar a remar en kayak o con botecitos de cuatro. Tenés un parador con gastronomía que tiene productos locales, productos de la región. Música, es un hermoso lugar para disfrutar con amigos, con familia, o bien instalarte en algún sector para poder disfrutar de algún libro y todo lo que está en la cabeza. Toda la parte cultural de Esquel, sus museos, sus recorridos, toda la parte histórica que se puede hacer tanto, digamos, caminando de forma autoguiada o dando la posibilidad que te da la Municipalidad de Esquel con guías gratuitos en los cuales puedes coordinar la visita y tienes todo un tour caminando por los diferentes atractivos de la ciudad. Nuestro Parque Nacional Los Alerces es un parque que también te invita a visitarlo todo el año y tenés las diferentes propuestas, tanto para hacer senderismo, trekking, conocer el Lerzal Milenario con una embarcación, una excursión de todo el día, avistaje de aves, conocer la parte histórica. Es un lugar bellísimo. Cerca de lo que es la Villa Futalausken tenés las pinturas rupestres y muy cerquita la Intendencia. Es una zona antigua de la década del 40 que realmente bellísima, te es un placer conocerla. Y en esta temporada de invierno y hasta primavera, y el centro de esquí La Olla es uno de los imperdibles porque tiene 30 pistas, una nieve espectacular, una nieve en polvo, y tiene su temporada, se prolonga hasta el mediados de octubre. Invita a la familia, es muy seguro y tienen para los diferentes niveles de esquiadores, tanto sea esquí, snowboard, caminatas con raquetas, tienen una parte tipo guardería, es la escuela de esquí y tienen el bautismo, digamos, la excursión de bautismo que te enseña a los primer contacto con todo lo que es la actividad de nieve. Es un cerro que está desde las 10 de la mañana a las 5 de la tarde, queda muy cerquita de la ciudad, tan solo 13 kilómetros, y tienen hasta diferentes medios para poder llegar. Transfers de las agencias de viaje, o bien pueden coordinar y tomarse algunos de los remises a taxis de acá en la base. Y el bonus track, que es la gastronomía. Nosotros tenemos excelente gastronomía con productos de la montaña acá en la localidad de Esquel, y sumamos a Trevelin también con todos sus pedales y la oferta que ellos brindan. Con respecto a lo que son los gastronómicos en la ciudad, todo lo que son los sabores con chuta, corderos, ciervos, chocolates, hongos y vino de la zona. Porque en esta zona, en Chubut, tenemos más de 6 bodegas de las cuales se están produciendo unos vinos de excelencia premiados a nivel internacional. Así que los esperamos a todos. Si requieren mayor información o conocer el destino en diferentes estaciones del año, los invitamos a seguirnos en Instagram. Turismo Esquel OK.

0: gusta más, esta versión de Universo Paralelo o la de Nahuel Panisi y La Conga?
1: Me gusta esta.
0: La más tranquila.
1: Sí.
0: Es como que yo soy más de lo pachanguero y ustedes más tranquila, más, ¿no?
1: Más serena.
0: Usted es más tranquilita, sí, más serena, más.
1: A mí me gusta la pachanga.
0: Sí, ya sé que le gusta bailar.
1: ¿Dudo?
0: No, yo la conozco. Usted va a bailar conmigo y no para más. Agradezco a toda la gente que se comunica a través de nuestro WhatsApp, el 11-25-20-60-40. Y a todos los que nos preguntan cómo hacer para formar parte de la Noche de las Vinotecas, yo te diría, en tu lugar seguramente hay un bar o una vinoteca que se suma de forma gratuita a este mapa interactivo donde más de 1000 vinotecas participan en todo el país. ¿Cómo tenés que hacer? Fácil y sencillo.
1: Tenés que entrar a lanochedelasvinotecas.com, ahí vas a participar, quiero participar, haces clic, completas el formulario, los chicos de La Noche de las Vinotecas se ponen en contacto con vos y juntos diseñan ese evento, que no requiere más que ganas de hacerlo.
0: Totalmente, pueden ser catas a ciegas, pueden ser degustaciones, pueden ser descorches, pueden ser promociones, pueden ser menúes de pasos, pueden ser menúes con las distintas variedades y varietales de vinos.
1: O si hay más de una vinoteca, como hacen en Bahía Blanca, como hacen en Ushuaia, ponen el bus de la ciudad, el bus turístico, y van de una vinoteca a la otra para que se puedan recorrer y probar diferentes variedades de vino sin conducir, por supuesto, porque si manejamos no tomamos. Y
0: muy bueno.
1: Y participan todos los lugares y todos tienen propuestas diferentes. Así que súmense.
0: Dale.
1: Hagan correr la voz.
0: Lanochedelasvinotecas.com.ar.

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0: turismo de la ciudad de Famayac, capital nacional de la empanada. Y estos son los 5 imperdibles para el portal Argentina. No se pueden perder primero la fiesta nacional de la empanada y la ruta de la empanada. Es una fiesta popular y folclórica, gastronómica, que junta a más de 70.000 personas cada año en el mes de septiembre.
1: ¡Wow!
0: Y pueden degustar las empanadas más ricas de la Argentina. Tampoco se pueden perder el parque temático histórico, con la réplica del Cabildo, la réplica de la Casa Histórica, y bueno, contando toda la historia de nuestro país, la historia argentina, con diferentes esculturas de la historia de la Argentina.
2: ¡Wow!
0: En el tercer puesto pondría la Escuelita de Famayac, que es un espacio para la memoria y promoción de los derechos humanos, que fue el primer centro clandestino de detención y tortura de nuestro país, y ahora funciona como una especie de museo que pueden visitar los estudiantes y los turistas que quieran conocer la historia de nuestro país más reciente. Tampoco se pueden perder la Galería de la Veneración, que es un parque temático religioso donde van a encontrar con más de 70 esculturas de santos y vírgenes, donde hay una réplica del Monte Carmelo con una virgen de más de 7 metros de altura, y un lugar muy lindo y parquizado y jerarquizado para que puedan acampar y bueno, y pasar un lindo día en familia. Y por último, dejé para que puedan disfrutar en familia también el balneario municipal con el parque jurásico, un predio con capacidad de más de 3.000 personas, donde hay dos piletones, toboganes, tirolesa, más de 70 dinosaurios.
1: ¡Wow!
0: A gran escala, son esculturas que realizaron más de 50 escultores internacionales y nacionales. Y bueno, es un lugar lindo donde van a poder pasar el día, hay merenderos, asadores, agua caliente. Bueno, es un lugar fantástico que tiene la ciudad de Famayac y que puedan visitar todos en familia. Muchísimas gracias a todos, espero que les haya gustado los 5 imperdibles que tiene la ciudad de Famayac, la capital nacional de la empanada. Y bueno, nos pueden visitar en nuestras redes sociales, Turismo Famayac. Los esperamos los 365 días del año. Un abrazo a todos.

0: Momento, qué placer viajar a un lugar que amamos, un lugar donde nos emiten todos los días a través de Alpina, en todo el país, son recontra conocidos. Yo diría que es la capital de la cerveza artesanal, ahí se hace todos los años.
1: Del chocolate alpino.
0: ¿Cuántas cosas?
1: De la masa vienesa.
0: Ay, qué rico, todo.
1: Y en estos tiempos mundialistas podemos decir que son uno de los 8 finalistas en este Best Tourist Village de la ONU. Veremos recién en diciembre.
0: De la OMT. Sí, impresionante.
1: Si son los ganadores, yo creo que sí, ya son ganadores por haber sido seleccionados. Tenemos a Gabriela Cachayú, que es su directora de turismo.
0: Estamos hablando de Villa General Belgrano, provincia
1: Bienvenida,
0: de Córdoba.
1: Bienvenida, Gaby.
0: Bienvenida.
2: ¿Qué tal, chicos? ¿Cómo les va? Qué alegría estar al aire con ustedes.
0: Lo mismo decimos. Un placer enorme.
1: La verdad es que me sorprendió que Villa General Belgrano sea uno de los pueblos que se haya postulado en esta edición.
2: Bueno, la verdad que para nosotros un orgullo de entre 56 pueblos que se han postulado de nuestra Argentina, que por cierto es bellísima por donde la miremos, uh-huh. Bueno, 19 provincias participaron y quedamos seleccionados entre los 8 mejores pueblos turísticos. Así que, bueno, para nosotros un orgullo porque se pone de manifiesto el trabajo de muchos años de Villa General Belgrano, de muchas generaciones, en donde siempre pusieron en valor las tradiciones, mantener esta identidad centroeuropea a través de la arquitectura, de la gastronomía, de la cultura. Tenemos una identidad muy marcada, uh-huh. y eso ha podido trascender durante todos estos años y potenciarse también.
1: Vamos a hacer de cuenta que nunca hablamos de Villa General Belgrano,
0: que nunca
1: suena un top 5, que la gente, porque siempre hay alguien que lo descubre por primera vez, y les vamos a decir Totalmente. Dónde queda en el mapa Villa General Belgrano, dónde lo ubicamos.
2: Bueno, Villa General Belgrano está en la provincia de Córdoba, en el corazón de nuestro país, y dentro de la provincia de Córdoba estamos al sur de la capital, a unos 86 kilómetros de esta capital, todo por autovía, el que viene en auto, y llegamos al Valle de Calamuchita, donde dentro del Valle de Calamuchita está Villa General Belgrano, que es este pueblito centroeuropeo que hablábamos recién, con estas costumbres arraigadas alemana, suiza, española, italiana también, que conforman este crisol de razas que hace que este pueblo tenga una identidad realmente única, uh-huh. y se muestra a través de sus 3 fiestas nacionales, que ustedes la nombraban al inicio de la nota, la fiesta nacional de la masa vienesa, la fiesta nacional del chocolate alpino, que falta muy poquito en el mes de julio, y nuestra fiesta mayor, que es la fiesta nacional de la cerveza.
1: Que este año vuelve al calendario de siempre, octubre,
2: Normal.
1: Ya no va no más para adelante. Adelante, volvemos a octubre.
2: No, tal cual. Estamos en octubre, como tiene que ser, que ya les cuento que salieron las entradas a la venta.
1: Lo vi.
2: Al mismo valor que el año pasado, una
1: Bien
2: edición
1: ahí.
2: Limitada con el mismo valor. Así que, bueno, se pueden comprar hasta 3 cuotas sin interés. Ya Qué mucha bueno. gente está adquiriendo su entrada. Y ya dentro de muy poquitos días salimos a dar a conocer toda la grilla.
1: Qué bueno.
0: Muy bien.
1: Están a full, no paran. Pero sigamos como poniendo, sacándole la sabanita al fantasma y vamos descubriendo secretos de Villa General Belgrano. Para los que nunca estuvieron, una postal, esa foto que se tienen que llevar.
0: ¿Por qué crees que estuvo ahí entre los 8 finalistas?
2: Porque yo creo que es un pueblo que combina naturaleza con tradición e identidad. Y me parece que hoy también el turista busca eso, busca lugares que se puedan desconectar, pero que puedan a su vez tener un turismo gastronómico, poder caminar por arroyos, en nuestro caso ascender al Cerro de la Virgen, una vista panorámica, compartir lo que es historia, pero una historia viva, que se pueda estar disfrutando. Me parece que esa es la combinación que hace que Villa General Belgrano sea realmente un pueblo único, único, en donde, bueno, el turista cuando llega se enamora del lugar.
1: Uh-huh. Gaby, ¿qué dato sorprende al visitante? ¿Qué dato curioso es el que sorprende al visitante cuando llega por primera vez a la villa?
2: Bueno, yo creo que uno de los datos curiosos es que la Torre del Reloj tiene 92 escalones y mucha gente no lo sabe, y bueno, sube a esa torre que es el punto más alto artificial que tiene Villa General Belgrano y puede ver sus cuatro puntos cardinales. Ese es un dato curioso. Otro dato curioso, bueno, que toda la cerveza es una cerveza artesanal con recetas bien germanas. Uh-huh. Así que también eso es probar un poco nuestra cerveza.
0: Totalmente.
2: Mucha gente no sabe que la Fiesta Nacional de la Cerveza, nuestro Oktoberfest, es el tercero a nivel mundial.
1: Mirá. Qué dato.
2: Es otro datazo. Dato curioso.
0: Sí.
2: Es el tercero. El primero es Múnich, Alemania. El segundo es Brasil, en Blumenau. Y después sigue nuestro Oktoberfest. Así que, bueno, mucha gente también se queda sorprendida de ese dato. Después, otro me parece que es importante es que nuestro pueblo tiene muchas fábricas de chocolate artesanal, uh-huh. Entonces por eso es que podemos hacer la Fiesta Nacional del Chocolate Alpino o la Fiesta Nacional de la Masa Vienesa y probar strudel, streusel, selva negra, que no son tan comunes en las ciudades.
1: Claro.
0: Claro, sí. No. Y caminar por esas calles que te transportan en el tiempo o te transportan de país, ¿no? Porque por momentos te sentís en Alemania.
1: Pero te hablan en cordobés.
0: Pero claro.
2: No tanto cordobés. No se habla tanto cordobés. Pero es verdad, eso también fue una de las cosas que desarrollamos en uno de los puntos de evaluación, que por ejemplo en Villa General Belgrano toda la cartelería por ordenanza es una cartelería tallada en madera y pintada a mano.
0: Mirá.
2: Pero a su vez tiene ya todos códigos QR. Uh-huh. Es decir, la innovación está manteniendo y preservando nuestra identidad.
1: Claro.
0: Qué bueno, qué buen laburo.
1: Para cerrar este contacto, vamos a seguir hablando en los próximos, después ya de la fiesta, cuando tengan el calendario, la fiesta del Oktoberfest y demás, pero en esta oportunidad queríamos conocer más sobre esta nominación. Es ¿por qué los argentinos que nos están escuchando deberían incluir a Villa General Belgrano en su próxima escapada, en sus próximas vacaciones, tenerlo ahí en esa wishlist, decir, yo cuando sea grande voy a ir ahí?
2: Yo creo que bueno, ahora por curiosidad, simplemente para conocer por qué Villa General Belgrano salió entre los 8 mejores pueblos de la Argentina para salir a competir al mundo. Me parece que esta nominación nos dio la oportunidad de mostrar Villa General Belgrano al mundo y competir en diciembre con 600 pueblos que va a ser la sede en Argentina. Y al visitante le decimos, venía a conocer Villa General Belgrano, venía a probar nuestra cerveza artesanal, venía a probar nuestro chocolate artesanal, pero sobre todo venía a ver y a disfrutar con nosotros de nuestra identidad como pueblo y caminar por las callecitas dejándote llevar como si estuvieras en Alemania.
0: Qué bueno, qué bueno.
1: Más información, ¿dónde encuentran?
2: Nos pueden seguir en Instagram, Villa General Belgrano OC, o entrar en la página, en la web oficial, que es Turismo Villa General Belgrano.
0: La verdad, bueno, felicitaciones por este logro, que sabemos que detrás de este trabajo de nominar
1: mucho trabajo,
0: hay
1: mucho.
0: Muchísimo trabajo, mucho equipo, mucha investigación, y bueno, y tenés un equipo realmente muy bueno que lograron meter entre los 10 más importantes, entre los 8 más importantes de la Argentina, a esta bellísima villa cordobesa que parece
1: De cuento.
0: Sí, de un cuento. Es una cosa de locos. Es bellísimo.
2: Yo creo que denme la oportunidad de poder agradecer a todos los oyentes, porque bueno, atrás de cada me gusta, atrás de cada que nos siguen, que nos vienen a visitar, hacen también que nuestro destino se siga potenciando. Así que muchas gracias a todos los que siempre nos visitan y a los próximos que nos vayan a visitar.
0: Gabriela, muchísimas gracias. Un placer enorme.
2: Muchas gracias a ustedes. Igualmente.

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0: Nos vamos a ir, Juanjo, hasta Copetonas. ¿Tenés ganas?
1: Qué lindo Copetonas. Sí, recuerdo, estuvimos en Copetonas, ¿te acordás? Cuando
0: sí,
1: fuimos
0: supuesto.
1: Para Tres Arroyos, un lugar increíble. Bueno, que tengo entendido que allí se realizó una aplicación gratuita que conecta emprendedores con usuarios.
0: Así es, vos querés buscar un emprendedor, entras a la app, tiki, tuki, como dicen ahora los chicos, y te conectas. Pero no lo vamos a contar nosotros. Tenemos a Nancy Mendoza, que es la creadora de Emprende Ya.
1: Mira qué buena.
0: Y le damos la bienvenida oficialmente a Portal Argentina. ¿Cómo estás, Nancy?
2: Hola, ¿cómo están, chicos?
0: Muy bien.
1: Un placer enorme conocerte y, bueno,
0: antes que
1: no
0: nada,
1: es necesario llegar a Silicon Valley para claro,
0: crear una app.
1: Para crear una app con toda esta fuerza que nació en plena Argentina.
2: Sí, la verdad que surge también de la necesidad que
1: existe
2: en la sociedad, ¿no?
1: Mira qué bueno.
0: A ver, contanos un poquito. Vos, ¿qué es lo que notaste que estaba pasando en Copetonas? Porque detectaste que había algo que no estaba funcionando bien y dijiste, esta es la alternativa, crear una app que los conecte. ¿Cómo fue? ¿Con qué te topaste? ¿Y cuánto tiempo te llevó el desarrollo?
2: Bueno, en realidad esto viene hace un montón de años, hace aproximadamente 6 años.
0: Uh-huh.
2: Yo estoy finalizando una maestría en Economía y Ciencias Políticas.
0: Sí. ¿Sí?
2: Entonces, mi tesis era de emprendedurismo, bueno, es de emprendedurismo, porque ahora la estoy finalizando literalmente.
0: Uh-huh.
2: Bueno, ¿qué pasó? En esa investigación que estaba haciendo, el problema que tienen los emprendedores es que no tenés un lugar donde ubicarlo porque el 90% emprende desde su casa.
1: Uh-huh.
2: Entonces, ¿qué pasaba? Bueno, yo fui una persona que a lo largo de mi vida me tuve que mudar muchas veces por alquileres y demás.
0: Uh-huh.
2: Y lo que encontré es que yo llego a un nuevo lugar y no sé qué hace mi vecino. Mi
0: claro,
2: vecino
0: claro.
2: Te digo, una cuadra, dos cuadras, el de al lado, el de la vuelta de tu casa. Uh-huh. Por ahí tiene un cartelito afuera, pero vos jamás pasaste por esa cuadra.
1: Uh-huh.
2: Sí. Bueno, entonces, cuando me mudé a Copetonas, ¿qué pasó? Yo es un pueblito de 900 habitantes, es un pueblito medio turístico porque a 15 minutos tenemos la playa Reta.
1: Uh-huh.
2: Y pasaba esto, que yo no sabía qué hacían mis vecinos.
1: Tal cual.
2: Entonces, con la aplicación, me enteré que hay una chica que hace tortas, la otra que hace pizzas, la otra que hace ravioles caseros, otra que vende cosas. Bueno, hay un montón de emprendedores y está bueno porque la mayoría, o sea, pone todas las publicaciones en los grupos de Facebook, lo pone en su estado de WhatsApp y demás.
1: Claro.
0: Pero si vos no tenés el contacto, no te enterás.
2: Exactamente. Y a veces la publicación se pierde, ¿viste? En los grupos que te ponen 800 millones de información y...
0: Claro. Vos necesitás la torta y ya no sabés quién lo hacía.
2: Exactamente. Y acá tenés, te muestra la distancia, te muestra la tienda del emprendedor. O sea que Yami, que hace torta, me acuerdo Yami porque ya tiene acá su lugar de tortas. Entonces yo entro a la tienda de Yami y veo todo lo que ella hace.
1: Claro.
2: Tortas de diseño, budines, demás. Tiene su contacto de WhatsApp, sus redes sociales, una breve descripción de lo que hace y nada, la puedes seguir en redes y tenés el contacto de ella ahí en ese momento.
0: Yo me tengo que bajar la app a mi celular. Me tengo que bajar Emprende Ya. O sea, yo soy el usuario. Me bajo la app a mi sí. teléfono desde el store.
2: Sí.
0: Y ahí, ¿qué me permite? Pongo tortas y me aparecen todos los que hacen tortas que están cerca de mi domicilio. ¿Cómo funciona? Contanos eso.
2: Exacta. Sí, exactamente así. Yo, por ejemplo, esto es la ubicación. Te va ubicando donde vos estés. ¿Sí?
0: Uh-huh.
2: Yo, por ejemplo, hoy estoy en Copetonas.
0: Sí.
2: Yo igual viví muchos años también en San Miguel, que ahí tenemos concentrado otro grupo de emprendedores, bastante, son más o menos 80. ¿Y qué pasa? Vos pones tortas,
0: sí.
2: ¿Sí? Y a mí la primera que me va a aparecer es Yami, que yo le digo Yami porque tiene su nombre de emprendimiento. Entonces, me aparece ella primero en distancia. Me dice que está a 4 cuadras de mi casa.
0: Ajá,
1: ¿sí? Está buenísimo.
2: Después el que sigue está en Tres Arroyos, que yo de Tres Arroyos estoy a 40 minutos. No estoy tan cerca de Tres Arroyos. Entonces, después de San Miguel, me figura la siguiente, que es San Miguel, que estoy a 500 kilómetros de San Miguel.
1: Claro.
2: Entonces, te va ubicando por distancia. Y entonces, la idea de esto también es que uno pueda apoyar al emprendedor de su localidad, ¿no? Porque por ahí yo estoy buscando algo que mi emprendedor, que está cerca mío, viste, a veces por cuestiones de distancia, que uno tiene que trasladar, digo, la torta, como puede ser cualquier otro producto.
0: En el caso de Copetonas, entiendo que al ser muchísimos menos habitantes, por ahí hay... es más fácil encontrar por cercanía uno o dos que hagan tortas y el resto otras cosas, artesanía, no sé, pinto cuadros, lo que sea. Y en las grandes ciudades, como que el mapita se te va pintando más de torta, porque la población es mayor.
1: Claro.
0: O los emprendedores que brindan ese tipo de servicios son más.
2: Sí, y ahí está bueno el punto que tomás, porque también ahí donde uno en esta aplicación puede medir qué es lo que se vende, qué es lo que no se vende.
1: Mirá.
2: Y me está funcionando, porque a veces uno emprende, porque bueno, es tu segunda entrada, pero a veces no sabes en qué emprender.
1: Claro. Tal vez se me ocurre, no sé, tenés el auto que está roto, tenés algún problema y no sabés que en el mismo edificio tal vez o a dos cuadras o a una cuadra tenés
0: un mecánico
1: que tal vez trabaja en otras cosas, pero que es mecánico y lo podés contactar y se pueden poner de acuerdo y ganan los dos.
2: Exactamente, albañiles, electricistas, plomeros,
1: claro.
2: O sea, la idea que se integren, digamos, todos los emprendedores, y bueno, como te comenté, pero el 90% no tiene local a la calle.
0: Claro.
1: Qué bueno. ¿Y además,
0: hay algún rubro que no esté permitido? Por ejemplo, Juanjo decía mecánico. ¿Hay algún rubro que diga, no, esto no, medicina no?
2: Claro, bueno, eso están medicina, juegos de azar, venta
1: claro.
2: de armas, de drogas, esas cosas.
1: Claro, sí, obviamente.
0: Me imagino que eso no, que son todas cosas, tareas lícitas, digamos. Pero a lo mejor lo pensaste de cara netamente al emprendedor, al que hace algo con sus manos, porque muchas veces cuando uno habla de emprender, habla del emprendedor, del manualista, del artesano, y deja fuera otros rubros. Por eso te preguntaba, para que la gente vaya entendiendo que puede ir descargándose la aplicación.
1: Emprende ya, está buenísimo. Es como, y ¿sabes qué me gusta esto? Que, o sea, primero es gratuita, que también capacitas a la gente, estás ofreciendo capacitación, que eso realmente es un valor agregado que hoy todos necesitamos capacitarnos, porque hay que ir avanzar permanentemente, hay que seguir avanzando y adaptándonos a los cambios. Pero bueno, haces talleres, encuentros, actividades en general, y me parece súper, súper interesante. Emprende guión, o sea, la buscás en el Play Store.
2: Emprende ya, con una gomerita que vendría a ser el impulso que
1: claro.
2: necesitas como emprendedor.
1: Qué bueno.
2: Y ahí nada, se la descargan, obviamente va a haber... tiene un tema de, para los emprendedores, un tema de validación, porque Ajá. lo que nosotros queremos es una comunidad, digamos, transparente y segura, ¿sí? Que inclusive uno, si quiere, puede reportar un emprendedor, no sé, viste que hay,
1: sí.
2: tenés de todo en la viña del señor, entonces, decir, bueno, nosotros no nos enteramos si el emprendedor es una persona que te puede llegar a estafar o no, porque ha pasado en grupos de Facebook y demás.
1: Totalmente.
2: ¿Sí? Entonces... acá como que no podés escrachar a nadie y bueno, lo reporto.
1: ¿Lo reportás o le ponés también la validad, le podés poner el puntaje, como en las aplicaciones de autos, por ejemplo?
2: Exactamente, le podés poner una calificación.
1: Bien.
2: Pero bueno, la calificación te la permite cuando vos hiciste alguna compra.
1: Bien.
2: Si bien nosotros no intervenimos en pagos, eso el emprendedor se ocupa de la entrega y del pago él, nosotros no intervenimos ahí. Por eso pusimos la opción de reportar.
1: Bien.
2: ¿Sí? Porque el emprendedor tiene que poner, ya a mí me tuvo que haber puesto a mí, si Nancy recibió los budines, y yo contar mi experiencia. Si ella
1: bueno.
2: no hace esa acción, claro, yo no puedo ponerle una calificación a ella, pero sí me permite reportarla. Y ahí
1: Bien.
2: Yo hago mi descargo.
1: Perfecto.
2: Y ahí la sacamos de la red, porque nada, viste cómo es esto, la mala reputación no está buena, y aparte el resto de los emprendedores, o sea, después los consumidores no van a querer ir, ¿por qué? Sí, pues sí. Si no, che, si la estafaron, entonces como que va a ensuciar un montón de gente que está laburando bien.
0: Claro.
1: Esta es una aplicación, realmente te felicito, Nancy, porque es súper original y está buenísimo, y me parece que todos la tendríamos que tener en el celular.
0: ¿Funciona en todo el país?
1: Eso te quería preguntar, ¿funciona en todo el país? ¿Cuánta gente hoy está inscripta, claro, registrada?
2: Hoy, bueno, sí, funciona para todo el país. Hoy tenemos 200 usuarios, nosotros la lanzamos hace 2 semanas, te digo, mirá, hace mucho. Y la primera, digamos, viste que elegís tenés que elegir una zona para las aplicaciones y demás, y funcionando, y la que elegí fue San Miguel. Yo viví muchísimos años en San Miguel, provincia de Buenos Aires.
1: Mira.
2: Y ahí es donde tenemos concentrado hoy San Miguel, José de Paz, Moreno, hasta ahora 60 emprendedores, sin hacer tanta publicidad, te digo, no hicimos nada de publicidad, el boca en boca. Yo fui a visitar a las emprendedoras la semana pasada, fui a hacer un testeo de cara a cara y preguntarle, ¿le sirve la aplicación? Porque la idea de esto es que le sirva al usuario final, y el usuario final es tanto el emprendedor como el usuario no te va a comprar, ¿no? Pero el emprendedor tiene que sentirlo útil, uh-huh. ¿Sí? Entonces, bueno, nada, fui a así como ese relevamiento, bueno, que es la estadística, a ver a quién le gustó, quién no. Nosotros escuchamos la sugerencia de ellas, y demás. Digo ellas porque el 90% son mujeres.
0: Claro. Qué bueno, pero hay bastantes emprendedores hombres también que ya se van a sumar. Sí. Y esto es de a poco, ¿no? Como el boca a boca que les vas contando y que se va haciendo conocida la aplicación. Pero ya sabemos que sí está funcionando, y entonces si soy emprendedor, emprendedora, y estoy escuchando sí Portal Argentina, puedo bajarme la app y darme de alta mi usuario y contarle al mundo qué estoy sí ofreciendo.
2: Exactamente, es completamente gratuito. La idea principal es que los emprendedores no tengan que pagar absolutamente nada. O sea, inclusive una emprendedora me decía, está bueno que sea gratis al principio, y después me dice, yo no tendría problema en pagar algo. Digo, no, la idea es que ustedes no tengan que pagar. ¿Sí?
1: Claro.
2: Que se pueda sostener de otra manera, ¿no? Claro. Pero no, que los emprendedores, encima, bueno, que por ahí es su segundo trabajo y demás, hay cosas que por ahí hay algunos, que son de, porque esto es más dedicado para emprendedores barriales.
1: Claro.
2: El que te vende la tortilla en la esquina, el que te vende la rosquita, viste, que sale con la rosquita.
1: Claro, ¿no?
2: Ofrecerte casa por casa.
1: Claro, el que vende de repente, no sé, el que hace cosas de 3D o la manicura de la cuadra, ¿no?
2: Exactamente. Y también hay una sección que se llama emprendedores digitales.
1: Mirá.
2: ¿Qué hacen los emprendedores digitales? Todo lo que es community manager, páginas web,
1: claro,
2: fotografía digital, capacitaciones de lo que sea. Entonces, ellos están en un sector donde, si bien no los ubico en ninguna parte del país, están a nivel general para ofrecer para todo el país. Entonces, si yo pongo community manager, me van a aparecer todos los emprendedores digitales también con su cliente y demás, porque también veíamos esto, hay muchos emprendedores que son digitales.
1: Entonces, está buenísimo.
2: No le sirve que yo, un creador de contenido, ponerle o que te haga una página web, que yo lo ubique en Copetona, porque en realidad él puede trabajar para todo el país.
1: En el mundo. Hoy estás pensando en Argentina, pero esta es una idea que se puede tranquilamente procesar.
0: Cruzar fronteras
1: en todo, porque tenés, por un lado está buenísimo la parte de oficios, ¿no? Que tienen, sí, no sé, plomeros, gasistas, electricistas, técnicos en aire acondicionado, pintores, albañiles, carpinteros, reparadores de electrodomésticos, instaladores de cámaras. O sea, un montón de oficios que están realmente muy buenos. Sí. Los servicios digitales, que es lo que hablábamos recién, que esto sí tal vez es más internacional. Y hay otros emprendedores que de tecnología, de alimentos. La verdad, felicitaciones. Una muy buena idea, Nancy.
2: Bueno, gracias.
1: ¿Cómo
2: lo
1: hacemos?
2: Importante es que sirva.
1: Bien, ¿cómo hacemos para registrarnos? ¿La bajamos desde
0: el App Store?
1: El App Store,
2: sí. De App Store, sí, o de App Store, están las dos tiendas.
1: Bien.
2: Te la descargas. Si sos usuario únicamente para comprar, te va a pedir correo, viste, corroborar tu correo y demás.
1: Claro.
2: Datos de celular y demás. Si sos emprendedor, ahí sí te pide una validación, que te pedimos la foto del DNI, tu carita con el DNI, ¿viste?
1: Bien.
2: Como para saber que sos un emprendedor, una persona real.
1: Bien.
2: Y después ahí ya chequeamos eso, tarda más o menos 48 horas en aprobártela, a veces menos, si está todo ok, y ahí ya puedes empezar a cargar tu tienda. Y otra de las cosas buenas es que cada vez que se suma un emprendedor, le avisa a tus vecinos o a tus usuarios que están cerca tuyo. Por
1: qué
2: ejemplo,
1: bueno.
2: Vos te descargaste la y un emprendedor a 5 cuadras se creó un emprendimiento, vos te llega una notificación avisándote.
0: Qué bueno.
2: LIC Artesanías se sumó como emprendedor, mirá la tienda de él.
1: Mirá.
0: Qué bueno.
1: Impresionante. Ya,
0: y para crear
2: y
0: la tienda...
2: Un producto también.
0: ¿Cuánto tiempo para crear una tienda? Yo soy emprendedora, vendo yerba mate. ¿Cuánto tiempo me lleva a mí armar mi tienda
1: en la aplicación?
0: ¿Lo tengo que hacer desde el celular? ¿Lo puedo hacer desde la web?
2: Sí. No, desde el celu, nada, te lleva 5 minutos.
0: Bien.
2: Porque tenés que cargar nombre del emprendimiento, una breve reseña, subir la foto, WhatsApp, pones tus redes
0: y ya está.
2: Y encima hay un botoncito que te permite ver cómo te vería el resto.
1: Mira.
2: También.
1: Bien.
2: Antes de que vos pongas a aceptar y guardar a tu tienda. Si por ahí le querés cambiar una foto o el precio o lo que sea, que nada, esto te lleva como mucho, ponerle 10 minutos. Lo hicimos tan básico, inclusive para gente que lo probamos con mi suegra, que es una persona mayor,
0: uh-huh.
2: y con gente mayor que le cuesta un poco más la tecnología, para que sea lo más intuitiva posible. Es digamos, una metodología bastante parecida a Facebook, viste, que vos subís la foto,
0: sí.
2: Ponés el precio, o sea, no nada complicado.
0: Qué bueno.
1: La verdad, felicitaciones. Ojalá que esto también pueda trascender fronteras, y porque es una muy buena idea. Es emprende ya, así lo encontrás directamente. Nancy, sí. Te agradecemos un montón este ratito y ojalá que se sume mucha gente que nos está escuchando en distintos lugares de la República Argentina. Emprende ya, es como una onda, ¿no?
2: Y es como el impulso que necesitan los emprendedores. Igual, bueno, es una marca registrada, Emprende Ya.
1: Claro.
2: Así que, bueno, y lo hicimos con ese impulso, o sea, la gomerita que tiene, digamos, del logo de nuestra banderita.
1: Sí, sí, sí.
2: Es porque a veces para emprender uno necesita un impulso.
1: Claro.
2: Necesita herramienta, necesita algo, uh-huh. porque... A veces uno emprende por necesidad, pero otras veces termina emprendiendo y eso es realmente su camino, ¿no?
1: Tal cual. Te felicitamos y te agradecemos este ratito para Portal Argentina y para todos los oyentes que están en todo el país. Siempre está bueno conocer este tipo de iniciativas. Si no necesitamos bajar alguna de Silicon Valley, nos
0: de acá, mira, echan copetonas.
1: En copetonas.
0: Un pequeño pueblo de Tres Arroyos tiene su app y la podés disfrutar en todo el país.
1: Felicitaciones, Nancy, muchísimas gracias.
2: Bueno, muchísimas gracias a por ustedes favor. Por el tiempo.
1: A vos.
0: Por favor, un placer.
1: Un
0: hasta
1: placer.
0: Pronto.
2: Un abrazo.
0: Chao, chao.
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1: Bueno, así llegamos al final de este martes. Volvemos, si Dios quiere, mañana.
0: Así es, los esperamos a todos para salir de viaje y a recorrer el país.
1: Muy buena vida.

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1: De Ómnibus de Córdoba. Porque estuve viendo un montón de cosas espectaculares. La van a renovar toda, ¿eh?
2: Toda.
3: Muy bueno.
1: Van a invertirse. Y no va a parar el servicio, ¿viste? Que va a seguir funcionando.
2: Sí. Va a ser en dos etapas, eso sí.
1: En dos etapas.
2: 76 mil millones de pesos van a.
1: Sí.
2: Van a destinar.
1: ¿Pero y qué van a. ¿Qué va a tener? Sí,
2: ya te leí el título.
3: ¡No! Queda inconcluso.
1: ¿Quién es la última?
4: Ale, feliz cumpleaños. Y ya estamos gestionando el aumento del sueldo tuyo. Ponete la pila, nada más.
1: Muy bien.
5: Gracias, chao. Gracias, chao.
1: Bueno, ya está, ya está.
6: Un saludo para el DJ, una masa. Hermano, feliz cumpleaños. Mira el día que te acompaña. El mío fue el domingo. Fui a Zona Nonon. Te lo escucho acá en Marqués, hermano.
1: Toca un día.
7: ¿Cómo andaba, Mar? Pues una pelotude lo que voy a pedir, pero tengo mucha curiosidad sobre el audio ese que vos le decís al chico, viví solo o estás solo. ¿Cómo fue la historia de eso? No sé por qué tengo tanta curiosidad, pero ¿se puede escuchar el audio completo que cuente qué pasó?
1: ¿Cuál es?
2: No tengo idea.
1: ¿Viví solo? ¿Estás solo? No estarás escuchando la radio y me está.
8: A ver, ¿se puede escuchar de vuelta el audio?
1: Sí, viví solo.
7: ¿Cómo andaba, Omar? Pues una pelotude lo que voy a pedir, pero tengo mucha curiosidad sobre el audio ese que vos le decís al chico, viví solo o estás solo. ¿Cómo fue la historia de eso? No sé por qué tengo tanta curiosidad,
1: Alejandro?
7: Pero ¿se puede escuchar el audio completo o que cuente qué pasó?
8: ¿Promo?
1: ¿Qué lo que es? No, recuerdo haber
2: dicho. ¿Alguna nota?
1: No sé, o
8: pero la gente que ponga contexto también, no sé.
1: Ayúdennos un poco más.
8: Claro, los oyentes son también.
1: No me acuerdo, juro que no me acuerdo.
3: ¿Creen que mandan algo?
1: Escuchen, van a instalar sistema moderno de climatización, se van a renovar por completo las instalaciones eléctricas y redes de agua. Estaba todo muy viejo en la terminal. Además, van a reemplazar las escaleras mecánicas por modelos más anchos y viste que era muy angostita.
2: Sí.
8: No te responde más que sí.
1: Se van a hacer nuevos ascensores
8: todo lo que
1: y rampas.
8: Se mueren por estar en tu lugar.
1: No importa, déjalo. El ingreso a las plataformas quedará reservado únicamente a pasajeros mediante validación digital. O sea, tenés que validar digitalmente y se va a ampliar el sistema de cámaras.
2: Sí.
1: Van a. Es una voz. Van a recuperar el color naranja original de la estructura. ¿Se acuerdan que te acuerdas que era naranja?
2: Sí. Sí, me acuerdo, ¿sí?
8: Sí.
1: Y van a renovar la fachada con una franja parquizada. Mira, el frente va a estar parquizado.
2: Sí.
1: Después, van en la Plaza Rucci, que era la que me decía Pepe, que no me acordaba el nombre, se van a realizar trabajos de puesta en valor en los espacios exteriores circundantes.
2: Para 315 detectores de incendio.
1: Sí, sí.
2: 315.
8: Sí.
2: 700... rociadores.
1: Vamos. ¿Qué me importa?
2: ¿Cuánto? Y 125 extintores.
1: ¿Quién está contando los rociadores? ¿En serio, Pepe?
4: Dime.
2: Robert Don
1: Pepe, no, ni siquiera lo tengo que mirar.
9: Pero eso era antes cuando laburé.

0: quiere laburar más.
1: Nada, salgo a matar por Pepe.
0: No, mentira.
1: Me emociona.
0: Soy un tonto, a veces que soy muy tonto. En un programa de Radio Revés.
2: Bueno,
0: bien. ¿Qué me decís?
2: Nada. No me acordaba dónde era. ¿Vos lo ves ese programa habitualmente?
3: No se ve el programa.
0: Es un programa de radio, Pepe.
2: Ah, no, pues yo vi imágenes.
0: Uy, sí, porque es lo mismo que nosotros que salimos por YouTube.
2: Bueno,
0: este tipo no está bien.
3: No arranca.
2: Va a haber.
0: Te caviado.
2: Es que habíaste vos en todo caso anoche.
0: Adelante, dejalo que festeja.
2: Yo no bebo.
0: Bueno, adelante.
2: Van a incorporar dos núcleos de circulación vertical con dos ascensores cada uno.
0: Pero ya lo dije.
2: No, dijiste la escalera mecánica.
4: No. Está ahí.
0: Incendio.
2: Sí. Bueno, la segunda etapa tiene otro presupuesto que es 52 mil millones de pesos. De esos 76 mil millones.
0: Pero eso a la gente no le importa. Yo quería decir lo que iba a ver la gente.
2: Van a recuperar lo arquitectónico.
0: Pero si ya lo dije.
2: La climatización y el ordenamiento interior. Y van a. Y van a revitalizar el techo de color naranja.
5: Ahí viene el gol.
2: Toda la estructura de color naranja.
0: Pero si ya lo dije.
3: Te dijo lo mismo, Pepe. Parece que no estás viendo
6: Hola,
3: nada.
6: Gente, ¿cómo estás? Hay... Che, yo vivía ahí en plena Tucumán y Belgrano. Es un lío toda la semana de ruido. Y encima, los sábados o domingos que querés descansar, están trabajando todas las cuadrillas. Es por eso que los sábados y domingos no trabajan. Es por un poco de paz.
0: Claro, porque hay gente que vive en el centro.
2: Sí.
3: Es muy difícil.
0: ¿En serio?
2: ¿Qué?
0: Pero el tipo a las 4 desenchufa y empieza con... Perdón.
7: No quiere laburar. Hace un par de meses atrás asfaltaron a Castro Barro. A la noche pasaban la fresadora y a la otra noche lo faltaban. Es decir, uno cuando pasaba a las 7 de la mañana ya estaba asfaltado. No había una máquina. No podían haber hecho lo mismo acá en la Vélez Arfiel.
0: Sí, mucha gente se ha quejado por la obra de la Vélez Arfiel.
2: Sí.
0: Bueno, sí.
2: Sí, se queja la gente, sí. Porque por los ruidos, ¿no?
4: Cárcel para Pepe. No me acuerdo.
2: Vos sabés que para no interrumpir la actividad en la terminal, como estamos hablando, se van a intervenir por sectores de 30 y 40 metros.
0: Sí.
2: Con tareas nocturnas o en horarios de menor circulación cuando sea necesario.
3: Los rociadores.
2: 125 rociadores.
0: 700 dijiste.
2: No, rociadores no.
3: Les pasa que hay grandes momentos que los queremos disfrutar y observar al máximo detalle. Es lo que está haciendo Pepe. 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
0: Bueno, una información que apareció hace unos días en Diario Perfil, y la verdad que preocupa. Es un estudio que se ha hecho, una estimación. Se ha hecho. Hay 8, escuchen esto, 8 de cada 10 edificios en Córdoba que no tienen alarma contra incendios. 8 de cada 10. El riesgo que pocos conocen, dice, estoy leyendo textual el título que tiene Perfil Córdoba, Estimación sobre los departamentos ubicados en el centro y Nueva Córdoba. Un especialista advierte sobre el peligro y explica qué hacer ante una emergencia. Nos interesó muchísimo el tema, teniendo en cuenta historias trágicas que hemos tenido y de no hace mucho tiempo acá, relacionadas con incendios en edificios. Así que vamos a hablar ya con el ingeniero Eduardo Salonia, que es especialista en ciudades inteligentes y también integrante de la empresa Ecosistemas Sociedad Anónima. Hola, Eduardo, mucho gusto, buenas tardes.
5: ¿Cómo te va, Omar? Tanto tiempo. ¿Te acuerdas que siempre me hablabas por temas que se quemaban las baterías de las notebooks?
0: Sí, señor, lo hemos hablado un montón de veces porque hubo una época que era uno atrás de otro. Pero digo, este dato, Eduardo, es realmente preocupante. Estamos hablando del 80% de los edificios.
5: Es tremendo, tremendo, porque vos sabés que los edificios en Córdoba se han creado desde hace más de 50 años. Sí. Y a partir de Cromañón se cambió la metodología para exigir las cosas que tenían que tener los edificios, ¿te acuerdas? En 2004, sí, más o menos.
0: Sí.
5: Entonces, pero todos los edificios viejos quedaron con la vieja escuela, digamos, o sea, sin nada. Entonces, cuando hay un fuego, por ejemplo, si vos vivís en el quinto y tenés un fuego en el departamento, ¿cómo hacés para avisarle a toda la gente del sexto para arriba?
0: Del sexto para
5: arriba,
0: claro.
5: Pues vos podés bajar corriendo, digamos, y gritando, ¿no? Fuego, fuego, váyanse, pero no hay forma, no hay, vos sabés que está lleno de esos edificios.
0: O sea, estamos hablando, Eduardo, de los edificios viejos. Porque
5: claro, todos los edificios de más de 30 años.
0: Los que tienen más de 30, que son un montón. No me acuerdo, en el centro son un montón.
5: Claro, son un montón. Nosotros estamos adecuando, Ecosistema está adecuando edificios.
0: Sí.
5: Porque realmente nos damos cuenta que uno sale al pasillo y no tiene nada para avisar, digamos.
0: A ver, nos seguimos encontrando, paralelo a esto, con, sé qué nombre técnico tienen los ascensores que tienen ese cierre que es como si fueran los antiguos,
2: con tijera, sí,
0: como tijera. Si cierre tijera, todavía hay, y tengo entendido que eso está prohibido, Eduardo.
5: Wow. Sí, hay cosas que se pueden adecuar y cosas que no se pueden adecuar.
0: Bien.
5: Por ejemplo, viste que la vía de escape de un edificio es la escalera, no es el ascensor.
0: Claro.
5: Pero hay escaleras que están conformando parte del entramado del pasillo de los departamentos.
0: Sí.
5: No hay una caja de escalera como hay hoy en los edificios nuevos.
0: Ah.
5: Entonces, ¿me entendés? Viste, sí, que hay como una puerta cortafuego.
0: Exacto.
5: Donde vos podés ingresar a esa caja de escaleras y hay un aire especial que viene de arriba con un forzador para que te mantenga todo el edificio, o sea, toda la caja de escalera, libre de humo para que vos puedas escapar. En los edificios viejos no hay forma de escaparse. Entonces, hay problemas gravísimos en algunos casos, y por eso nosotros lo que queremos hacer, dar conciencia del tema, es que todos los edificios, todos los propietarios de los departamentos deben adecuar sus edificios para avisar, aunque sea que hay fuego, ¿viste?
2: Ahora, Eduardo,
5: para poder escapar, sí.
2: Eduardo, la instalación de esta alarma o esta detección de incendio, ¿no lo ponen los dueños o los propietarios o el consorcio? ¿No lo ponen por una cuestión de monto, de costo, o por otro motivo?
5: No, mira, hasta que no, Pepito, sí, mira, hasta que no, Pepito, te digo con mucha confianza,
2: pero por favor.
5: Te conozco.
2: Por favor.
5: Me gustaban los viernes antes que hacía los viernes. No, vos sabés que la gente ignora el peligro hasta que pasa.
0: Sí.
5: Hasta que pasa algo. Viste que por ahí hace muy poco tiempo se quemó una persona, murieron un par de personas en un edificio ahí en la calle 25,
0: sí,
5: de Mayo.
0: Sí.
5: Hace muy poquito tiempo, en la calle Bartiquido también fue otro.
0: En la Irigoyen también hubo uno.
5: En la Irigoyen otro. Pero no se dan cuenta, o sea, vos salís al pasillo y no tenés nada para avisar. Entonces, sí.
0: Y el equipamiento es tan costoso, es muy difícil acondicionar un viejo edificio a eso.
5: No es para nada difícil. Estamos haciéndolo de una manera muy importante ahora, porque hemos sacado este tema a la luz. y muchos de mucha gente que son conscientes, los administradores conscientes, le están proponiendo a los propietarios que lo hagamos, o sea, que hagamos ese tema, porque no hay forma, sino
0: además
5: no es costoso y es sumamente rápido para hacerlo.
0: Eduardo, no es una ordenanza, esto también no se puede exigir de parte del municipio, decir, che, pónganse en regla, porque es una ordenanza para todos los edificios.
5: Exactamente, hay ordenanzas que tienen que cumplir cierta cantidad de cosas. Hay cosas que sí se pueden cumplir y hay cosas que no se pueden cumplir. Por ejemplo, lo que te decía de la caja de escalera.
0: Sí.
5: No hay forma de,
0: claro,
5: de hacerlo.
0: Tenés que voltear.
5: Un escape, tenés que salir por afuera, digamos, claro, viste que claro. no hay manera. Entonces, por lo menos las cosas básicas, los extinguidores que estén al día, las mangueras, si existen las mangueras, que estén bien mantenidas, y sí o sí tienen que tener detección de incendio, porque si nadie detecta el incendio, no hay forma de sacarlo. Por ejemplo, ahora yo me he asociado con un chico que trabajó mucho tiempo en el tema de detección, que se llama Alan Santillán, que es un amigo que le mando un gran abrazo, y él está con su equipo instalando todos esos sistemas en ya van, qué sé yo, 10 edificios, y ya tenemos 10 más para hacer, o sea, están tomando conciencia. ¿Por qué? Porque esa noticia...
0: Claro, es importante.
5: Ellos están tomando conciencia, sí, por supuesto. Hay edificios, viste, en la calle Iría, por ejemplo, hemos hecho dos, que tiene 15 pisos. Vos imaginate 15 pisos con un fuego en el piso cuarto, en el piso quinto, ya con la gente que está pues, de ahí para arriba.
2: Claro,
5: chao.
2: Y Eduardo, en los que están instalados, porque son nuevos, o en los que están instalando ustedes,
5: sí.
2: La gente está sí. debidamente notificada, como qué hacer ante, por ejemplo, cuando suena la alarma.
5: Bueno, nosotros estamos también dando un curso. Te instalamos completamente el edificio y después le mandamos mensaje a cada una de las personas con un explicativo. Y pegamos sobre el ascensor un explicativo de qué hacer en cada caso. Porque si no, viste, la gente lo único que tiene que hacer es salir corriendo. Pero bueno, lo importante es para un mensaje para la gente es, si hay un fuego dentro del departamento, que no intente nada, que se vaya, digamos, pero que avise. Es importante que se avise.
0: El balcón es una opción. Yo vivo en un piso alto, digo, y siempre por ahí, uno se pone a pensar, los que vivimos en edificio, por ahí pensamos. Cuando estamos al vicio, pensamos feo, ¿viste? Y muchas veces uno piensa, che, si alguna vez pasara tal cosa, y el balcón es una opción, pedir ayuda, no sé, asomárselo, o no.
5: No. No es opción el balcón. Por más que te creas que respiras aire puro,
0: sí.
5: te va a tardar muy poco tiempo si el fuego empieza en tu departamento. Lo importante es salir corriendo y tomar la escalera pronta que tengas más cerca y salir corriendo para abajo, bien agachado, para que el humo que sube,
0: claro,
5: no te tome, viste, la boca, y claro, de taparse con la sí, boca con una toalla húmeda, por ejemplo, si es que tenés tiempo, ¿no?
0: Claro.
5: Tapar la boca con una toalla húmeda y escaparse para abajo.
0: Bien.
5: Y por supuesto ir gritando para avisarle a todo el mundo.
0: Claro.
5: Y tocar, por supuesto, el botón, ¿no? El botón de aviso de incendio, que claro, suena una alarma completamente en el edificio para que todo el mundo evacúe.
0: Bueno, está bueno poner estos temas en consideración.
5: Sí, yo creo que sí.
0: No después que pasa algo, sino antes, y está bueno advertirlo. Gracias, Eduardo.
5: Habría que hacerles recordar de vez en cuando esas cosas a la gente.
0: Claro, ¿sí?
5: Claro, todo el mundo mal.
0: Claro, es así.
5: Bueno, muy bien.
0: Un abrazo, Eduardo.
5: Muchas gracias por llamarme.
0: Muchas gracias.
5: Igualmente, bueno,
0: adiós.
5: Hasta luego.
0: Adiós. Eduardo Salonia, especialista en ciudades inteligentes e integrante de la empresa Ecosistemas. Che, pero es muchísimo.
2: Claro.
0: El 80% de los edificios viejos.
2: Del centro y de Nueva Córdoba.
0: Claro, lo que pasa es que es la zona donde solamente había edificios en Córdoba, ahí.
2: Donde no ha habido tanto desarrollo como en cualquiera de los otros barrios, ¿no?
0: Exacto.
2: Allí, ellos ya sí tienen alarma.
0: Exactamente.
5: Repito, te digo con mucha confianza.
2: Pero por favor, no, por favor.
5: Me gustaban los viernes antes que hacían los viernes.
0: ¿Qué hacías los viernes vos?
2: Hacemos noticias innecesarias los viernes.
0: Ah, pero le decimos al ingeniero que
2: sí,
0: seguimos.
2: Sí.
0: Sí. Vos no hacías otra cosa los viernes, ¿no? En eso no está hablando del programa, está hablando de que hacía.
2: No, no, no, con Eduardo no. Escucha el programa, sí. Los viernes, noticia innecesaria.
10: Pepe está haciendo menos aporte que los repartidores de bicicleta. Che, Omar, me parece a mí o Pepe labura hasta las 3:30 nomás.
0: Pero vos es 3:30 desconecta.
2: Dígamelo de frente.
0: Si te estamos diciendo todo de frente.
3: No,
0: de frente.
3: Déjenlo hablar a Pepe, pero si le damos lugar y no quiere hablar.
0: No habla.
2: Dígame, si están haciendo una campaña, quieren que yo no tengo ningún problema, me voy.
0: ¡No voy más!
2: Claro.
0: Tonto, sos tonto.
11: Pero déjala, a Pepe le dicen conejo negro. Ni los magos lo hacen labores.
2: No, si usted está todo laburando usted, ¿no?
0: Exacto.
2: Sí, claro.
3: Hola, chicos, hay clínicas como la Chutro que no tiene salidas de emergencia.
0: Bueno, ¿ves? Bueno,
2: también son edificios viejos, ¿sí?
0: ¿Entendés? Escucha, bueno, Pepe, tenemos que...
2: Vamos con Paola.
0: Quiere ir con Paola. Muy bien, vamos al tránsito, Alejandro.
9: Tránsito.
0: Sí, señores y señores, vamos a saber cómo está el tránsito en la ciudad. Todos juntos decimos
3: Hola, Paola. Muy buenas tardes, mis queridos automovilistas. Bueno, se registran algunas demoras a esta hora en el centro, en Sarmiento, Humberto Primo, también en Boulevard Mitre, entre puentes Centenario y Antártida. La avenida Colón desde Urquiza también con bastantes demoras a esta hora, lo mismo que Boulevard Ilia, Boulevard San Juan. También la avenida Poeta Lugones llegando a Plaza España, Ambrosio Olmos. Gracias al oyente que nos cuenta que la avenida 24 de septiembre está en obra de repavimentación, solo media calzada habilitada. Hoy están en la primera cuadra entre Avenida Ocampo, Ovidio Lagos, Esquiú, así que circular con precaución.
2: Ahora sí, tener en cuenta
3: desvíos por obras en el alto nivel de Avenida Vélez Sarsfield. Informa Policía Caminera, circular con precaución sobre Circunvalación, anillo externo. Hay un corte total en la salida de la variante Juárez-Selman por obras de mantenimiento. Circular con precaución también sobre Ruta Provincial 10, entre Río Primero y Villa de Rosario, también por obras de mantenimiento. En medio del tránsito, la ciudad en movimiento, con el informe. Hola, Paola, manejás con conocimiento. ¡Chao!
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3: Hora 16:32 en Córdoba, la temperatura 24 grados 8 décimas, el cielo despejado, la humedad 21%. Más sobre la conferencia de prensa de los abogados de Cristina Kirchner, los letrados Alberto Beraldi, Rafael Balim y Javier Borrego afirman que la imputación a la expresidenta fue falsa y que irán a las Naciones Unidas. El informe de un móvil Mitre.
15: En el marco de la conferencia de prensa por parte de los abogados de Cristina Fernández de Kirchner, que la representan en la causa Vialidad, Carlos Beraldi, uno de los representantes legales de la expresidenta, reveló que un técnico que se desempeña en la dirección de Vialidad fue incorporado en la causa como testigo y reveló que había una base de datos en la que aparecía cómo se habían gastado los fondos del fideicomiso por el que habían acusado a Cristina Fernández de Kirchner, y esto señaló.
16: Que cuando se hablaba de la utilización de los fondos que se le había dado a la Dirección Nacional de Vialidad a través del decreto 54, nos encontramos que entre el periodo 2009 a 2015, es decir, lo que se había juzgado y por lo que se le había condenado a Cristina Fernández de Kirchner, la inversión que se había hecho era enorme. Eran más de 2.000 millones de dólares. Pero cuando miramos qué era lo que le había sido asignado a Lázaro Báez, era el 1%, menos del 1%.
15: Recordamos que una de las acusaciones en contra de la expresidenta hacía referencia al decreto 54 del año 2009, que se había emitido de manera irregular y presuntamente se buscaba solo beneficiar al empresario Lázaro Báez. Desde el microcentro porteño, Alan Zurita, Mitre Informa Primero.
3: El Senado ya trata el proyecto de la reforma política. Otro móvil Mitre.
14: Comenzó el tratamiento de la reforma política en el Senado. La Comisión de Asuntos Constitucionales desde el PRO indicaron que quieren que ficha limpia se trate por separado de la reforma política que envió el Ejecutivo Nacional mientras se desarrolla el debate. Así lo indicó el jefe de la bancada macrista, Gerlin Lara.
17: Lo que yo quería proponer, dado que el oficialismo tiene presentado también ficha limpia, pero dentro del proyecto de reforma política, lo que nosotros queremos proponer es discutir aparte ficha limpia del proyecto de reforma política, dado la importancia que tiene este proyecto, que es un proyecto que es de la sociedad, no es de ninguno de los senadores que presentamos el proyecto, simplemente estamos representando un clamor de la sociedad que lamentablemente el año pasado se cayó, que tuvo media sanción en diputados, vino a Senado y bueno, todo el pueblo argentino sabe lo que pasó en el recinto del Senado y se cayó ese proyecto, si no hoy sería ley. Con lo cual queremos volver a retomar y creo que es importante dar la discusión en forma independiente del otro proyecto de reforma política que tiene muchas cuestiones también a discutir.
14: Desde el Senado, Jorge Moure, Mitre informa primero.
3: La temperatura actual en la ciudad de Córdoba, 24 grados, 8 décimas. El cielo despejado, viento del sur a 8 kilómetros por hora, la humedad 21%. Hora 16, 35 minutos.
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5: Los alumnos cordobeses ahora también estuvieron entre los mejores de América Latina en las pruebas PISA 2025. 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
27: Bueno, estamos a 15 minutos de las 5 de la tarde. Sí, Pepe.
28: Bueno, fíjate vos el tema de la basura que siempre tratamos de seguirla con atención. Se realizó, como habitualmente se hacen estos procedimientos de la municipalidad, retiraron 30
27: y...
28: No, me empieza a molestar Alejandro.
27: No hizo nada.
28: Se retiraron 34 toneladas de residuos, 34 toneladas de barrio general José Artigas. Perdón, un inmueble ubicado en General José Artigas al 1057 de Barrio Observatorio.
27: Ah, ¿en un inmueble toda esa tonelada de basura?
28: Sí, lo que pasa es que tiene 818 metros cuadrados, bueno, ese inmueble, pero de la calle Artigas al 1057 en Barrio Observatorio, 34 toneladas. Bueno,
29: 34,
28: efectivamente, sí. Toneladas que se han retirado, como tantos registros que hace la unidad de riego sanitario, que permitió en este caso intervenir en este lugar.
30: Fede. Habló el presidente de Belgrano, Luis Fabián Artimes. Se viene el 18, en la primer llamado para la asamblea extraordinaria para remodelar el estatuto. Pero mira la calentura que tenía cuando fue la justicia.
27: A ver, a ver. No está Luis
30: Facaliente. Pero bueno, yo no tengo tiempo. La gente que hace esto son imprescindibles con tiempo. Ponen palos en la rueda. No puede ser de que no dejen lugar a la gente que está trabajando. Pienso en un Belgrano grande. Pero bueno, tiene que ver con las impugnaciones que hicieron desde la oposición, ¿no? Primero en ahí IPJ está. Y después también en la justicia.
31: Que tienen tiempo. Porque ese es el problema. Tienen tiempo. Yo no tengo tiempo. Yo mi tiempo se lo dedicamos a Belgrano. Para ser un Belgrano todos los días más grandes. No nos pongan palo en la rueda. Por eso le digo, hay que venir a la asamblea, debatir, si nosotros abrimos las puertas para eso, debatir, y que el verdadero socio del club, el que ama el club, el que ama el club, ¿por qué vos me decís que me duele? Porque me duele el club, me duele esto, me duele ayer estar ante un juez ¿Dando explicaciones de qué? Luis Fabián Artime, 3 veces entré al juzgado. No es lindo eso. Entonces vos me decís, sí, estoy re caliente. Pero ¿sabés qué? Estoy re caliente para seguir haciendo mejor las cosas. Esto me ayuda, nos alimenta a nosotros para hacer mejores cosas por Belgrano. Así que, Orlandinho, hey, no te preocupes, puedo estar un poquito quebrado, pero tengo la misma fuerza de siempre y más todavía.
27: Pero re caliente.
30: Sí.
27: La pregunta es esta: si la justicia había fallado a favor de él,
30: sí, Y bueno, el caudal fue un día largo, muy judicializado, con IPJ, con la justicia, en lo que fue después una especie de audiencia pública en la cual debatieron. Hoy salió a decir esto, pero como diciendo, loco, tenemos la posibilidad de reformar el estatuto, ¿por qué me ponen palo en la rueda? Un poco raro, ¿no? Es innecesario, sobre todo porque la justicia...
27: A ver, no entiendo la calentura si hubiese sido antes esto.
30: Sí.
27: Cuando la oposición,
30: sí,
27: presentó esto ante la justicia.
30: Los artículos que están quieren revocar.
27: No, que la justicia dice, no le vamos a dar bola a esto, no está bien. Está bien lo que está haciendo el Luifa.
30: Para que la conferencia
27: de prensa
30: es
27: ahora.
30: De más,
27: pero bueno,
30: le suma un poquito más de fuego. Bueno, recordemos, Omar, que tiene que estar presente el 25% del padrón para poder reformarse el estatuto. Sería un poco más de 2.500 personas. Así que va a estar movidita la asamblea que busca Artime la reelección y también la posibilidad de tomar deuda para poder ampliar el gigante de Alberti.
7: Bueno, de farmear ahora a farmear laburo. Así se llama la nueva propuesta que está surgida, sí, para mayores de 18 años que están buscando trabajo, especialmente para aquellos que quieren ingresar
27: al farmear,
7: porque es la idea de utilizar la palabra para, bueno, viralizarla, pero en vez de usarla con la palabra aura, la usan con la palabra laburo. Viste que muchos, cuando hablábamos del farmear aura, decían, ¿por qué no farmean laburo? ¿Por qué no se laburar? Bueno,
30: sí.
7: Ahora, para aquellos que quieran entrar al mundo del laburo, del trabajo, y no saben por dónde empezar, bueno, este sábado 19 a las 4 de la tarde en el Paseo del Buen Pastor va a ser el punto de encuentro para todas aquellas empresas, marcas, profesiones, consultores de recursos humanos. Hay que ir con currículum, o sea, va a haber un puesto donde te van a hacer una revisión express del currículum, es decir, che, esto no, sacalo, esto no está bueno. También podés participar de entrevistas rápidas, podés recibir consejos, simulaciones de entrevistas, ponerle, viste que a veces te citan para decir, bueno, te van a entrevistar para un trabajo, y las preguntas base, ¿cuáles son?
27: Claro.
7: Gente que se pone nerviosa con esas entrevistas. Bueno, va a haber simulaciones de entrevistas. También
28: no te van a dar trabajo ahí, no es que no.
7: También va a haber posibilidades de que las empresas que tengan,
27: contacten
7: búsquedas laborales activas, charlas sobre empleabilidad, desarrollo profesional. Me parece muy interesante, un espacio de networking para aquellas personas que quieran sentarse a trabajar y buscar conectar talento con empresas. Bueno, ¿qué tienen que llevar además del currículum?
27: Sí.
7: Un alimento no perecedero para llevarlo a Ciudad de Mis Sueños, al merendero El Sueño de un Ángel, donde asisten 80 niños. Así que de farmear aura pasamos a farmear oportunidades o laura.
27: Vamos.
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8: Muy bien, llegó el final, todos juntos dicen chau, chau, ganadores y
9: pronósticos. 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Sí. 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Cielo despejado, 24.8 la temperatura, 21% la humedad. Tremendo,
8: muy lindo.
9: Mañana
8: día,
9: igual que hoy, máxima de 23, templado, y el día jueves de 25.
8: Bueno, a disfrutar de los días que vienen. Gracias, Paola, gracias, Camila, gracias, Martín, gracias, Ernestina, gracias, Ale DJ.
10: Ale, felicitaciones.
8: Feliz
10: por
8: cumple.
10: El aumento que le otorgó Omar, y no lo pasé el aire este mensaje, así Pepe no se entera, sabe del aumento.
11: Todo puede ser, todo puede ser.
8: No estaba escuchando porque ya se había desconectado. No, no, es increíble.
11: Es un pelotudo caro.
8: Ya se había desconectado el viejo y no escuchó el mensaje. Bueno, UB40 para el final. Que disfruten de lo que queda del día, que es un montón en la vida y que...
12: nunca más.
8: Y mañana...
12: lo volvemos a intentar.
8: Claro, que mañana lo volvemos a intentar. I got you, baby. Gran final, ¿eh?
13: Chau.
8: Chao, bebé.

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0: ¿qué tal? ¿Cómo les va? Muy buenas tardes. Sean todos muy bienvenidos. Jornada de martes, programa número 1180. Aún quedan los ecos de lo que vivimos el fin de semana en la Rural de Jesús María, en la edición número 79, pero también no nos olvidamos de la cobertura que hemos tenido en Córdoba el pasado jueves en el lanzamiento organizado por la empresa FMC del Coragen Start. El nuevo insecticida, que ya vamos a estar en contacto con los referentes, con los líderes de la empresa, que nos van a dar precisiones de qué se ha tratado este lanzamiento y de cómo apunta el trabajo durante esta próxima campaña de soja que ya se avecina. Los saludo, Ricardo, como todas las tardes. ¿Cómo te va? Y bienvenido.
1: Hola, Felipe. Jornada primaveral aquí en la región núcleo de producción de la Argentina. Y hablando de la zona núcleo, vamos a estar con el ingeniero Claudio Del Vecchio en esta oportunidad, hablando de los cultivos que también acompañan al trigo en esta campaña y en lo que respecta a la siembra del maíz de primera. De todo esto estaremos hablando en el curso de nuestro encuentro el martes. Antes de volver al contacto con Felipe, esto pasó en Los Agusti, anticipando este jueves 17 de septiembre, 14:30 horas, el 29 remate de mangos de primavera en la reconocida estancia Los Choles. Lo escuchamos a Horacio Cuca.
2: Bueno, damos nuestro 29º remate de primavera acá en la estancia Los Choles, en Huanguelé, en provincia de Buenos Aires, el día 17, jueves 17 de septiembre, 14:30 horas, previo almuerzo. Para nosotros es el remate más importante del año. Damos otro en junio, pero este es el más importante. Tenemos unos 80 toros puros controlados, 10 toros de pedigrí. Hay unas 5 vaquillonas de pedigrí preñadas y 120 vaquillonas preñadas de invierno, cumpliendo 24 meses, preñadas por un toro nuestro que es garantía de facilidad de parto. Se llama Compadrito, que ha dado muy bien, ha tenido mucha difusión. La raza, por supuesto, nuestra es Limangus, de hace 50 años, así que han pasado algunos años, ¿no? Y la firma es Ferial, de Río Cuarto.
0: Con todo este contenido y mucho más, vamos presentando nuestro encuentro con Mariano Ceballos, como siempre, aquí en la ciudad de Marcos Juárez, a la distancia en Córdoba, capital. Ale Méndez, iniciamos el encuentro de este martes.
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6: Internacionales. Países Bajos exhibe por primera vez en 40 años una gran colección de pinturas de Vincent van Gogh. El Museo Kollar-Mueller, ubicado en la localidad de Otterlo, presenta desde hoy más de 80 obras del artista neerlandés, entre ellas Los comedores de patatas y Terraza de café por la noche. La muestra, que podrá visitarse hasta enero de 2027, reúne una de las mayores colecciones privadas del pintor, que no se exhibía completa desde 1984. Las piezas fueron adquiridas por la institución entre 1908 y 1930.
7: Nacionales.
6: Santa Fe. Condenaron a 16 años de prisión al joven que mató a una madre y a su hija en Rosario. El Tribunal del Centro de Justicia Penal declaró a Agustín López Gagliasso responsable de homicidio simple con dolo eventual por el choque que terminó con la vida de Tania Gandolfi, de 41 años, y de su hija Agustina García, de 17, en enero de 2025. Según la investigación, el joven, conocido como TikToker, circulaba a más de 120 kilómetros por hora mientras perseguía a un motociclista y perdió el control del auto en la costanera rosarina. La familia, oriunda de Córdoba, estaba de vacaciones en esa ciudad al momento del hecho. universidades, los gremios y las facultades de todo el país iniciaron una semana de protesta por el presupuesto. Los sindicatos docentes y las casas de altos estudios reclaman el cumplimiento de la ley de financiamiento universitario, que exige recomponer los salarios y las becas según la inflación acumulada desde fines de 2023. La Universidad de Buenos Aires realiza clases públicas y actividades de salud en Plaza de Mayo y frente al Ministerio de Economía, con la participación de los 13 decanos desde las 7 de esta mañana hasta la medianoche.
7: Deportes.
6: Copa Libertadores y Sudamericana. Hoy se juegan las revanchas de Platense y Boca en los cuartos de final. Desde las 19, el Calamar recibirá a Fluminense en el Estadio Ciudad de Vicente López, con la necesidad de revertir el 0-2 sufrido en el Maracaná, en un partido que transmitirán Telefe y Fox Sports. Más tarde, a las 21:30, el Xeneize visitará a San Pablo en el Morumbí por el segundo torneo continental en importancia, luego de ganar 1-0 en la Bombonera, con televisación de D-Sports.
7: Internacionales.
6: Japón registró por primera vez a más de 100.000 personas mayores de 100 años. El Ministerio de Salud informó que al 1 de septiembre había 107.677 personas centenarias, casi 8.000 más que el año anterior, de las cuales el 88% son mujeres. El país se convirtió así en el segundo con la población más envejecida del mundo, detrás de Mónaco, mientras que los especialistas atribuyen esa longevidad a la dieta saludable y al sistema sanitario avanzado. En paralelo, la tasa de natalidad cayó a un mínimo histórico y profundiza la crisis demográfica.
7: Nacionales.
6: Islas Malvinas. El gobierno ampliará las denuncias contra petroleras que operan en la zona. El vocero presidencial Adrián Rabier confirmó que se presentarán nuevas acciones judiciales contra empresas que exploran hidrocarburos sin autorización argentina, en violación de la ley 26.659, y que también apuntarán contra directivos y proveedores vinculados. Quienes resulten alcanzados no podrán acceder a beneficios como el régimen de incentivo para grandes inversiones ni participar en proyectos como Vaca Muerta. La primera presentación de esta etapa fue contra Navidad Petroleum y sus subsidiarias. Economía. El consumo de carne vacuna cayó 9,5% interanual y los argentinos comen casi 5 kilos menos por año. Según un informe de la Cámara de la Industria y el Comercio de Carnes y Derivados, el consumo per cápita se ubicó en 46 kilos anuales.

0: impulsadas por la cuota que Estados Unidos otorgó a fines de 2025.
1: Deportes.
0: Mateo Kallesmann ganó la contrarreloj de ciclismo en los Juegos Suramericanos. El sanjuanino se consagró campeón en la prueba de ruta disputada sobre la Ruta Nacional 34 con un tiempo de 54 minutos y 58 segundos en los 48 kilómetros del circuito. El colombiano Walter Vargas se quedó con la plata y el chileno Héctor Quintana completó el podio con el bronce. Se trata de la 13ª medalla dorada para la delegación argentina en la cita que se desarrolla en Santa Fe.
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17 horas 13 minutos en nuestros estudios. Ya estamos nuevamente de regreso para acompañarlos otro día más junto a todos ustedes y junto a Damián Magris desde la operación técnica. Por nada, ventosa, pero bueno, el sol está, se puede hacer llevadero el día. Bien, vamos a acompañarlos como siempre con todas las informaciones, todo lo que tenemos para ofrecerles durante la tarde. Esa es la consigna, esa es la idea. Y los datos del tiempo, bueno, el registro que está corresponde a la hora 14, son muchas horas atrasadas. El registro oficial, porque veo que hay otras páginas y demás, pero el que rige el Servicio Meteorológico Nacional de la República Argentina está de la hora 14. Por eso vamos a ir más tarde con los datos del tiempo, porque bueno, son tres horas atrás los datos, imagínense. Bien, pero sí, lo que vamos a hacer es vamos a ir con el comienzo musical y después ir a distintas informaciones.

0: vamos con distintas informaciones que tienen que ver, ¿no es cierto?, con el día a día, porque se hacen como una costumbre o una normalidad, cosa que no tendría por qué ser realmente, ¿no? Un alumno de 15 años llevó un arma al colegio en La Matanza y se disparó dentro del aula. Un alumno de 15 años llevó un arma de fuego a un colegio privado de Villa Dorrego, esto en el partido bonaerense de La Matanza, y el revólver se disparó accidentalmente dentro del aula. El episodio generó alarma entre alumnos y docentes, aunque no hubo personas heridas. El hecho ocurrió este martes en el Instituto Jesús María Plaza, ubicado en inmediaciones de Benjamín Matienzo, al 6200 y Maniasco. Según informaron fuentes policiales, el adolescente llegó al establecimiento con un revólver calibre 32 dentro de su mochila. Una vez en el aula, arrojó la mochila al piso y en ese momento se produjo una detonación. El estruendo alertó a las autoridades de la institución, que dieron aviso a la policía. Cuando los efectivos llegaron al colegio, se entrevistaron con el director, quien confirmó que uno de los alumnos había ingresado con un arma de fuego. Los policías secuestraron un revólver calibre 32 sin marca visible y con numeración. En su interior encontraron 5 cartuchos intactos y uno percutado, compatible con la detonación registrada dentro del aula. El lugar fue preservado para realizar las pericias correspondientes y determinar las circunstancias en las que se produjo el disparo. La madre del chico se presentó ante las autoridades y aseguró que desconocía cómo había llegado el arma a manos de su hijo. De acuerdo con su relato, el revólver pertenecería al padre del adolescente, quien se habría retirado del domicilio luego de mantener una discusión con ella. La causa fue caratulada como portación ilegal de arma de fuego y quedó bajo investigación judicial. Bueno, estas son las cosas que antes a lo mejor también ocurrían. No digo que no en otros momentos, pero ahora es como ya se ha hecho como un hábito, una costumbre, como algo, llevar un caramelo en la mochila. Por ejemplo, sería. Ahora, lo que yo leo acá, como dice la madre, bueno, no desconocía que el adolescente tenía el arma y algo. Con estos nuevos cambios, con todas estas cosas de todo lo nuevo, que esto no se puede, el otro tampoco, aquello cae mal, esto ofende, todo así, porque es todo así. Por eso vuelvo a repetir, no sé si en estos tiempos, a ver, el padre, la madre, los padres, una persona mayor o algo, está bien visto, por llamarlo de alguna forma, que le controle las cosas que puede tener su hijo, ya sea del primario, con más razones, bueno, en el secundario, no digo también, porque siempre sigue siendo menor de edad, más allá de que hoy sean nuevos tiempos y todo, pero hasta los 18 años, siempre sigue siendo menor de edad y sigue viviendo con los padres y te siguen manteniendo tus padres y todo. Entonces creo que hasta los 18, después de ahí. Pero bueno, no sé si se podrá, si está permitido, si se puede, si por ejemplo, vuelvo a repetir, tanto en el primario como en el secundario, el padre, la madre, el tutor, el encargado, un familiar cercano o algo, está permitido, se puede realizar. Lo digo así porque antes, digamos, lo podías hacer. Ahora hoy en día, con todo que cambia, todo hay en esos órdenes. Entonces no sé si es entre... No estoy de acuerdo, para nada. Pero es como que se dijera que se estaría... Hoy en día se estaría como invadiendo a la privacidad del menor o de la menor. Cosa que no concuerdo. Y entonces, por ejemplo, a ver... Por eso vuelvo a repetir, no sé cómo se analiza, cómo se toma, cómo se puede hacer, cómo hay que manejarse. Porque si se pudiera manejar como siempre, el padre, la madre o quien fuera o está a cargo, vos en algún momento revisás y controlás y entonces vas a ver si hay alguna normalidad, si hay alguna cosa que llevas en la mochila que puede causar un daño para el hijo, para la hija, para quien sea, o a terceros, porque vos revisándolo, no porque, pero me pareciera. Entonces, bueno, podés prevenir, podés me parece, digo, porque vio que como le digo, hoy en día yo ya uno no sabe más dónde está parado, sentado, no. Pues claro, porque vio que esto no se puede, el otro está mal, estos se ofenden, aquellos se enojan. Entonces con ese criterio, claro, así estamos, así vamos. Eso en cuanto a alguna de las informaciones. Parece que hoy seguimos con sí, informaciones así. Otra. Un joven de 18. Y las tengo que. A veces son unos. Quisiera que todas las noticias fueran de otro índole. Pero en general, bueno, es así. Un joven de 18 años quedó preso por tirotear y herir a otro en zona sur. Por eso le digo, ¿vio? Un joven de 18 años identificado por sus iniciales, bueno, que acá está, seguramente están cambiadas, porque generalmente cuando vos mencionás a alguien o qué, bueno, o te referís a alguien, nunca se puede dar ni el nombre ni el apellido, salvo que esté autorizado. Y las iniciales en lo posible también hay que modificar, que no sean las que correspondan. Creo que usted del otro lado seguramente lo debe saber, que es así. Para evitar toda de inconvenientes, ¿no es cierto? Quedó en prisión preventiva luego de ser imputado por un hecho ocurrido el pasado 17 de agosto en la ciudad de Rosario, donde una persona resultó herida de arma de fuego. La audiencia imputativa se realizó este lunes 14 de septiembre en el Centro de Justicia Penal de Rosario. Durante el procedimiento, la fiscal Paula Barros le atribuyó al acusado los delitos de tentativa de homicidio simple agravado por el uso de arma de fuego, en grado de tentativa y portación ilegítima de arma de fuego de uso civil en calidad de autor. Según la acusación presentada por la fiscalía, el episodio ocurrió alrededor de las 5 de la madrugada del 17 de agosto en la intersección de las calles CP de Presidente Quintana. De acuerdo con la reconstrucción fiscal, en ese lugar se encontraban dos hombres cuando arribó el imputado, quien presuntamente portaba un arma de fuego. Siempre según la hipótesis sostenida por la fiscalía, esta persona habría efectuado 3 disparos en dirección a una de las personas que se encontraban en el lugar. Uno de los proyectiles impactó en el sector izquierdo de la pelvis de la víctima, quien debió ser trasladada al hospital Roque Sáenz Peña, donde fue asistida y diagnosticada con una herida de arma de fuego. La fiscalía también le atribuyó al joven haber portado el arma utilizada para efectuar los disparos tanto antes como después del ataque en la vía pública y sin contar con la autorización legal correspondiente. El arma, de acuerdo con la información brindada durante la audiencia, no pudo ser hallada. Claro, la tiraron en un baldío, algo la encontré el día del arquero. Bueno, la resolución establece, por el momento del vencimiento del periodo de la fiscalía que ya hubiera presentado la acusación, la medida cautelar se extenderá prorrogada hasta la finalización de la audiencia preliminar. El magistrado no hizo lugar a los pedidos alternativos formulados por la defensa y mantuvo al joven privado de su libertad mientras avanza el proceso judicial. Claro, porque a lo que yo voy, con lo que veía recién, lo que veo ahora, y ojo, esto que hablaba recién de todo esto que se está viviendo, ustedes saben que si puedo, me gusta ser muy justo. Esto no viene de ahora, no voy a echar culpa toda ahora, no, esto ya viene de hace bastante, de largo, hace bastante, de todas estas cosas nuevas que se quieren implementar, o se han querido implementar, y bueno, de los nuevos tiempos, de muchas cosas. Esto viene de hace bastante, digamos, hace mucho, no es de ahora. Nada más que cada vez se va acrecentando y agravando más, claro. Ese es el tema. Ese es el tema, ¿no es cierto? Aparte, el tema de los menores y de, bueno, por supuesto, las armas que no estén autorizadas, reglamentadas. Ya es problema que haya personas adultas que tengan armas y que a veces no estén legalizadas o registradas. Es gravísimo, imagínense, en las manos de jóvenes, de adolescentes, de niños, porque por ahí a veces también ha pasado en el primario, donde son más chiquitos, digamos, porque hay, bueno, me da vuelta un poco la, cómo se dice, sí, porque esto es un poco la página, como se decía antes, o la hoja o lo que usted quiera. Sí, vamos a cambiar un poquito, porque si no, esto, mire, todas las informaciones son así. Hay otras, por supuesto, pero bueno, está la Boca y Racing se enfrentarán en el Gigante de Arroyito por la Copa Argentina 2026. Boca y Racing se enfrentarán en los cuartos de final de la Copa Argentina en un partido que se llevará a cabo en el Estadio Gigante de Arroyito, propiedad de Rosario Central. Según información de la Agencia Noticias Argentinas, el encuentro está programado para el domingo 27 de septiembre en plena fecha FIFA, con un horario estimado de la hora 17. ¿Cuándo dijo el domingo 27? Bueno. Este partido es crucial para ambos equipos, ya que el ganador se acercará a la posibilidad de clasificar a la próxima Copa Libertadores, enfrentándose posteriormente a Banfield por un lugar en la final de la Copa Nacional. Tras rumores que ubicaban el encuentro en la provincia de Salta, el Gigante de Arroyito se perfila como el estadio elegido para el duelo entre Boca y Racing. El partido tendrá lugar durante la próxima fecha FIFA, que se desarrollará el lunes 21 de septiembre y el martes 6 de octubre, y enfrentará a dos instituciones en contextos deportivos dispares. Boca llega al encuentro en ventaja en la serie por los cuartos de final de la Copa Sudamericana tras vencer 1-0 San Pablo de Brasil como local. Actualmente se sitúa en el quinto puesto de su zona en el torneo Clausura 2026, acumulando 14 puntos y a 5 unidades del líder en un semestre complicado por la triple competencia. Desde la llegada del entrenador Rodolfo Vasco Arruabarrena, el club ha encontrado estabilidad en los resultados, recuperando la confianza de jugadores como Alan Velasco y Tomás Belmonte, y apoyando a jóvenes talentos como Dylan Gorosito, Facundo Herrera, Matías Satas y Leonel Flores. En su camino hacia los cuartos de final, el equipo que hace de local en la Bombonera superó por 2-0 a Gimnasia de Chivilcoy en la primera ronda, luego a Sarmiento por el mismo resultado, y dejó en el camino a Vélez en una tanda de penales tras empatar sin goles en un partido marcado por la polémica, ya que Boca superó el límite de jugadores extranjeros en la planilla. En contraste, la situación de la Academia es complicada, con solo 13 victorias en el semestre, dos de ellas en la Copa Argentina ante Defensa y Justicia y Belgrano. El entrenador Juan Pablo Bobota enfrenta incertidumbre respecto a su continuidad tras una reunión con la dirigencia de Racing. Con un plantel que ha perdido el apoyo de la hinchada, Racing se enfrenta a un partido decisivo ante Boca, crucial para sus aspiraciones de clasificar a la próxima Libertadores, dado su bajo rendimiento en la tabla anual, donde apenas suma 26 puntos y se encuentra en el lugar número 24. Anoche, el trabajo en el que podía mirar un poquito, un ratito ahí, que había mucho movimiento, mucho trabajo. Pobre estudiante de Río Cuarto. Y sí, porque vos sabés lo que luchan, lo difícil que es. Y no, 2-1 ahí, bueno, ahí. Que no hay, qué difícil, qué difícil. Pero bueno, esperemos. Digamos, yo, a ver, por el caso por ahí, entre comillas, a lo mejor simpatizaba simplemente un poco por estudiante de Río Cuarto, porque bueno, sería importante y bueno que equipos de la provincia, de distintos lugares, en este caso de Río Cuarto, que no estamos cercanos, pero de alguna manera vinculados o relacionados en distintos órdenes, que pudiera, que hubiera podido seguir creciendo y avanzando, pero bueno, lamentablemente, bueno, hay aspectos que por ahí tiene que ajustar y bueno, se encuentra con a lo mejor rivales determinados que en algunas cosas son superiores. Y bueno, y ahí está, por ahí un poco lo que frena o hace, bueno, los resultados también. Bien, ¿cómo estoy? Opínate, te he hecho un opinólogo, bueno, sí, como nunca, ¿vio? Hasta de deportes opino ahora, ¿vio? Sí, soy un fenómeno, bueno. 17 horas 30. Sí, miro deportes. ¿Qué? Porque no se piensa que yo no miro deportes. Sí, sí. No, digo, hay algunos deportes que no me simpatizan mucho, no. Pero medianamente, sí, miro un poco. trato por lo menos de entender algo, un poquito, muy poco, por supuesto que hay gente conocedora que entiende muchísimo, pero esto, bueno, sobre, ¿sabe lo que es el automovilismo a la Fórmula Internacional? Bueno, eso ni hablar, siempre es muy interesante. Lo que suelo a veces seguir un poco, no pendiente, porque cada uno tiene sus obligaciones y demás, pero sí, sigo los domingos, todo lo que se refiere al automovilismo aquí en la Argentina, sigo, sí. Medianamente estoy ahí, no me apure mucho, porque bueno, no, pero que sigo hace años, siempre un poco, me interesa un poco. Bien, miren lo que les digo, que les estoy, pero bueno, un comentario entre ustedes y nosotros, nosotros y ustedes, después de tantos años, mire, claro, ahí hemos encontrado, hay un vínculo con la radio, con la gente, que agradecemos siempre que nos escucha aquí en la Ulaya, en la región, en distintos lados, a través del mundo, por supuesto, de todas las plataformas, con todo lo que se cuenta hoy en la actualidad. Damián, bueno, ahora hago silencio, ya volvemos.
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Bueno, llegaba Chino y Nacho, está bien, ¿no? No, la versión original, mi niña bonita. Qué furor que fue este tema, qué lindo. Después no me acuerdo quién es. Bueno, ya no llego a tanto, ¿no? Pero no me acuerdo si fue La Barra o Sabroso, que hicieron una versión espectacular. No me acuerdo cuál era. Banda 21. Ah, bueno, andaba por ahí. Bueno, Banda 21. ¿Se acuerda que no manejo todos los temas? No, no manejo ninguno. Banda 21, está espectacular. Bien, también él me tiene que ayudar porque sabe que si yo me meto en cada barco. Bueno, espectacular, muy bien hecha. Bien, ¿qué les parece que vayamos con el resultado del sorteo matutino que ya tenemos acá listo en la página?

0: Les voy a contar la historia bueno, verídica de Juan Valdés.
1: Vamos con la Lotería Nacional, primer premio 4563-63, el casamiento. Qué lindo. Cada vez hay menos gente que se casa, creo. Sí, bueno, eso para charlarlo también. Segundo premio 4290, tercer premio 8068, cuarto premio 2532, quinto premio 9658. Lotería Nacional, primer premio 4563-63, el casamiento. Lotería de Buenos Aires, primer premio 1977-77, las piernas. Segundo premio 6484, tercer premio 0615, cuarto premio 1745, quinto premio 9440. Lotería de Buenos Aires, primer premio 77, las piernas. Vamos con la Lotería de Santa Fe, primer premio 2935-35, el pajarito. Segundo premio 5772, tercer premio 9291, cuarto premio 1619, quinto premio 2770. Lotería de Santa Fe, sorteo matutino, primer premio 2935-35, el pajarito. Vamos con la Lotería de Entre Ríos, primer premio 8695-95, los anteojos, segundo premio 7639, tercer premio 8837, cuarto premio 5326, quinto premio 2743. Lotería de Entre Ríos, sorteo matutino, primer premio 8695-95, los anteojos. Vamos por último con la Lotería de Córdoba, primer premio 7105-05, el gato. Segundo premio 6017, tercer premio 7170, cuarto premio 2174, quinto premio 6275. Lotería de Córdoba, sorteo matutino, primer premio 7105-05, el gato. El gato, el animalito de cuatro, cuatro patas. No, me explico por las dudas. El gato, ya se sabe. No, sabe, pero no me río de eso, sino simplemente me río. ¿Vio cómo? Hay algo que es maravilloso. No, no voy a salir con arma, Damián. No. Tengo un poco de cordura, algo me queda. Y menos este horario. Después de las 10 de la noche ya se pueden hacer otros programas, otra clase. Bueno, por ahí. Después de las 10 de la noche, pero no, en horario no. No, pero ¿sabe qué pensaba? Ya me tomaron para otro lado ustedes. Son rápidos, ¿eh? No. El gato, los animales, aparte de la fidelidad que tienen con el ser humano, porque realmente son un ejemplo, mucho más ejemplo que nosotros las personas a veces, porque es cierto, en muchos órdenes. Vio, pero esto quiero decir, en el nombre de las mascotas más familiares y más conocidas, pero digamos, por ejemplo, un gato, un perro, vio cómo persiguen cuando hay gente que tiene energía negativa o que no quiere las mascotas o que no quiere, lo detectan enseguida, por ejemplo, en por ahí los perros a lo mejor son por ahí más sociables, entonces no tanto, pero el tema de los felinos, vio, los gatos persiguen enseguida. Como usted ve que hay mucha gente que se alejan, se van, huyen, corren. Bueno, hay gatos que a veces no son tan sociables según como estén criados en la casa, pero en general si son gatos un poco más domésticos, más familiares, y ven a alguna persona extraña que no es del lugar ahí, pero tienden a, en general, si uno, a mí gracias no me pasa, pero hay mucha gente que sí, se acercan, vio, para que uno le haga una caricia, bueno, o algo, y otra gente huyen, sucede, ya lo perciben, se dan cuenta. Bien, estamos llegando lentamente, faltan 4 minutos para la hora 18.

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12: Internacionales. Irán rechazó retomar el diálogo con Estados Unidos y endureció su postura frente a Donald Trump. El secretario del Consejo Supremo de Seguridad Nacional, Mohsen Rezaei, afirmó que no habrá conversaciones hasta que Washington cumpla las condiciones exigidas, entre ellas el fin de la guerra, el levantamiento de sanciones y una indemnización por los daños causados. El funcionario acusó además a la Casa Blanca de enviar señales contradictorias sobre una eventual negociación. La respuesta llegó después de que el mandatario estadounidense reabriera la posibilidad de dialogar.
13: Nacionales.
12: Causa Revolución Federal. La justicia sobreselló a los Caputo y elevó a juicio a 5 acusados. El juez federal Marcelo Martínez de Giorgi descartó, por falta de pruebas, que Flavio, Hugo y Rosana Caputo hayan financiado a la agrupación a través de una relación comercial con Jonathan Morel. En paralelo dispuso que este último, Leonardo Sosa, Sabrina Basile, Gastón Guerre y Lidia Casiano, enfrenten un juicio oral por hechos de violencia e intimidación. La sospecha de financiamiento había surgido por transferencias millonarias detectadas por la Unidad de Información Financiera, que finalmente se vincularon a trabajos reales de carpintería inmobiliario. Reino Unido rechazó las denuncias argentinas por la explotación petrolera en Malvinas. El gobierno británico sostuvo que el país no tiene jurisdicción para aplicar su legislación sobre las islas ni sobre las empresas que operan allí y respaldó el derecho de los isleños a explotar sus recursos naturales. La respuesta llegó después de que la administración de Javier Milei presentara una denuncia contra la petrolera Navitas y otras compañías por violar la ley de hidrocarburos. Según Londres, no existe fundamento jurídico para que tribunales extranjeros hagan cumplir esas medidas.
13: Deportes.
12: Alquili González fue presentado como director técnico de Inter Miami. El entrenador argentino llegó ayer a Estados Unidos, completó los trámites migratorios y dirigió su primera práctica junto a figuras como Lionel Messi y Luis Suárez. El ex volante de Rosario Central y ex DT de Unión debuta hoy en una final ante Cruz Azul por la Campeones Cup y se mostró exigido por el desafío de dirigir al número uno del mundo. González también destacó el vínculo cercano que mantiene con el capitán argentino, a quien conoce desde su etapa en Rosario.
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Y como es día martes, vamos con la actividad en el mercado agroganadero de Cañuelas para los novillos de 431 a 460 kilos, de 4.100 a 4.650, de 461 a 490 kilos, 2.900 a 4.600, de 421 a 520 kilos, 3.650.

0: 30, 4.600. De más de 520 kilos, 3.600 a 4.550. Regulares livianos, 3.650 a 4.000. Regulares pesados, 3.750 a 4.300. Overos negros, 3.800 a 4.200. Novillitos de 300 a 390 kilos, 3.400 a 5.300. 391 a 430 kilos, 3.500 a 4.800. Regulares, 4.000 a 4.800. Vaquillonas de 270 a 390 kilos, 4.000 a 5.250. Vaquillonas de 391 a 430 kilos, 3.550 a 4.360. Regulares, 2.650 a 4.750. Vacas buenas, 2.400 a 4.250. Regulares, 2.100 a 3.700. Conserva buena, 2.360 a 2.900. Conserva inferior, 2.240 a 4.100. Toros buenos, 2.900 a 4.000. Regulares, 3.650. Mejores, especiales y buenos, 3.200 a 5.000. Esto no es cierto en cuanto a la actividad en el mercado agrocanadero de Cañuelas en el día de hoy, martes 15 de noviembre. De septiembre. Bien. En cuanto a algunas informaciones, la guerra del campo cordobés contra las guías de Hacienda reclaman una ley provincial que las prohíba. ¿No es cierto? Y en cuanto a este tema, vamos a ir a dar lectura al mismo. La Confederación de Asociaciones Rurales de la Tercera Zona, Cartes, volvió a poner el foco sobre el cobro de tasas que numerosos municipios y comunas de Córdoba aplican a los productores ganaderos por el visado y conformado de las guías necesarias para trasladar hacienda. Bajo el título Un tema complejo que necesita una solución única y urgente, la entidad reclamó a la legislatura provincial que avance en el tratamiento de los proyectos de ley presentados por los legisladores Oscar Agos Carreño y Matías Bodenovich. Desde Cartes sostienen que los municipios y comunas ya no prestan el servicio que da origen a ese cobro, debido a que la gestión de la guía se encuentra concentrada en el Servicio Nacional de Sanidad y Calidad Agroalimentaria, el llamado SENASA. El planteo de la entidad rural parte de una situación que considera injusta para los productores ganaderos. Un grupo reducido debe pagar por una prestación que en los hechos no recibe. En ese sentido, Cartes cuestionó que numerosos gobiernos locales continúan cobrando una tasa o cargo por intervenir en el visado y conformado de las guías, pese a que se trata de documentos electrónicos necesarios para el traslado de animales cuya gestión actualmente se concentra en SENASA. Para Cartes, esa diversidad de situaciones no debería impedir una definición general. Esa complejidad, sin embargo, no puede servir de excusa para postergar una solución que ya es urgente. Esto, como decíamos, en relación a esta situación que dábamos a conocer en cuanto a las informaciones referidas en este orden que brindamos aquí, como siempre, en el espacio de Agro 20. Bien, y ahora lo que vamos a hacer es conocer el estado del tiempo en la ciudad de La Ulaye, brindado por ATS Agro.
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0: Los datos de la hora anterior: 17 grados 5 décimos en ese momento, despejado, 41% la humedad, la presión 1004.8 hectopascales, el viento del sudeste a 25 kilómetros, la visibilidad 10 kilómetros. Para esta noche se esperan 14 grados de temperatura, parcialmente nublado. Entre 13 y 22 kilómetros el viento del noreste, con la presencia de ráfagas entre 42 y 50 kilómetros por hora. Para mañana la mínima de 9, la máxima de 20 grados. De esta manera entonces, ahora vamos al agradecimiento de los señores auspiciantes.
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1: Yo voy a hacer cualquier cosa, pero voy a comprar este compact también, ¿eh? Ni idea tenía en Cruz del Eje de esto. Yo vengo de una familia muy humilde. Mi padre era del ferrocarril, peón. No viene a creer que era dueño del ferrocarril. Ni. Nosotros éramos cuatro hermanos, dos varones, una mujer y yo. O sea, no. O sea, yo que me dediqué a esto. Tenía más hambre que el chavo también, ¿no? Y nada que ver con este look así que curto la noche de hoy para la grabación, no, nada que ver. Andaba con unas hilachas, eran hilachas. Ni las pilchas, ni las marcas, ni nada. Yo tenía un vaquero una vez que me lo compró en la cooperativa ferroviaria. ¡Sí, dije vaquero! Un vaquero, la marca del vaquero era Chajarí. Era muy fiero. No era feo, era fiero. Era duro y áspero. Sí, yo vaquero que vos caminabas y se sentía. Me paspé todo. Para colmo, antes la vieja, no, fécula, esa cosa, no. Te papaba, te echaban un puñado de harina y te largaban. ¿Sabes esos calores a las 7 en Cruz del Eje? Ibas caminando y te saltaban la torta frita por la bota manga. Qué linda época ese Cruz del Eje. Me acuerdo también en Cruz del Eje fuimos a robar gallina. ¿Estamos grabando? Bueno, ya, entregate, Carlito, que estás rodeado. Fuimos a robar gallina, no tiene nada de malo, porque nosotros era más que nada la aventura de robar gallina, no era la necesidad. Chuño, ¿alguna vez te fue a robar gallina? Más vale. Fuimos a robar gallina a Cruz del Eje, y cuando nos íbamos yendo ya me echaron una patotita, 5 o 6 enero, que era lo que íbamos a robar a la gallina, el otro se había quedado haciendo fuego, preparando la negra, la olla fierro, ¿no? Preparando la negra para hacer un hervorcito. Y si no pega un chango, un lustrador, es el lustrabota del pueblo. Y es mudo el chango, ¿no? Y si no pega. No, hay que joder, no, bueno, va, bueno. Déjalo, que venga, pobre guaso. ¿Qué te dice? Aparte, no botonea nada, si es mudo. Bueno, llevamos el mudo con nosotros, roba gallina. Y mira lo que anda bien con Dios, ¿no? Llegamos a la tapia donde teníamos que robar la gallina, una tapia como de 5 metros de alto, todo con la parte de abajo de las botellas. No aclaren cómo se llama. La vieja esa que llegó tarde casi dice la parte de la botella. No, que estamos en horario, protección al menor. No, y estaban las cosas, tío, con todos los dientes así para arriba. Che, vamos a tener que hacer un video en cualquier momento, ¿no? Para que vean las señas, ¿no? Estamos más descolocados que Michael Jackson en el Festival de la Chaya en la Rioja, acá, ¿no? Todas las botellas ahí así. Y para colmo, todos los negros que íbamos a robar ahí, todo el rodado mío. ¿Quién iba a ser el intrépido de llegar ahí arriba de la tapia? Y digo lo que anda bien con Dios, porque el mudo era chiquito, flaquito así, era un Rambo de los canteros. Chiquito, flaquito así. Entonces, era de Dios que íbamos a robar esa gallina. Así que lo.
2: ¡El avión!
1: Así que lo preparamos al mudo y le dijimos: mira, macho, te vamos a poner la mano en la pata, te vamos a levantar, te vamos a subir por arriba de la tapia, metete al gallinero, robate 2 gallinas gordas. Y después la trae, nos vamos a comer y vos sois el invitado de honor. ¿Qué? Le pusimos la mano en la pata al mudo, hicimos fuerza todo y allá fue. ¡Suf! Mira, cálculo que no llegó a pisar el suelo del otro lado de la tapia cuando ya estaba de vuelta en la vereda del mudo. Lo querían matar, lo negro. Dice, ¿qué hace acá, infeliz? ¿Y la gallina? Y dice el mudo, a ti gane, babau. Cada personaje en Cruz del Eje estaba mi amigo el negro, Fuentón de Plástico. Y le dicen Fuentón de Plástico porque la bruja lo cuida, pero él se raja lo mismo, ¿ves? Mira. Vení el lero con la gente. Dejen de joder con la palma, ¿eh? Aplaudan todos juntos, si no que se empiola todo. Métanle todos juntos.
3: Bueno, bueno. Basta, sin ensuciar la alfombra, basta.
1: Venía enero con el caretón hinchado, así un dolor de muela, pero enero venía con la cara inflamada, así parecía que traía una bocha dentro de la boca enero, ahí, ¿no? Se encuentra con un amigo y dice, che, loco, ¿qué te pasa? Oh, tengo un dolor de muela, estoy loco. Pero que así, el llantito me ha puesto una pichicata, así tengo hielo, tengo un puesto un trapo caliente, estoy enloquecido, dice. Aguanta, no sé qué hacer, 3 días no puedo dormir, no sé qué hacer.
3: Y dice el otro, mira loco, ¿qué querés que te diga? A mí cuando me duele la muela, yo voy a las casas, la agarro a la bruja, le hago cariñito, mimito, besito, cariñito, mimito. Santo remedio, se me pasa en el acto el dolor de muela. Y dice el héroe, fue entonces de plástico y dice, ¿y estar en tu casa tu mujer ahora? ¡Salud, salud!
1: Bueno. No me den mucho de eso porque me voy a poner como un héroe cruel, es que le dicen yo, va y viene hasta las manos, negro. Venía un día enero, pero chupado, chupadazo. Yo venía de un lado para otro como galleta en boca vieja enero, ¿no? Hasta las manos he chupado. Y no hay chupado que no se tenga que encontrar con una vieja. Y no hay chupado que no se encuentre con una vieja y que sea fiera la vieja. Y que no se pelee con la vieja. ¡Oh! El chupo llega ahí a la esquina así. Ya no mira, ve, espiaba el enero. Ahí lo chiquito así. La mira el enero a la vieja y ahí nomás la atacó. Le dice, ¡chau, vieja fiera! La vieja indignada le dice, ¡vos, borracho estúpido! Y dice, enero, sí, pero a mí se me va a pasar mañana. Ay, una vez me lo encuentro gallego ahí en un personaje cruel eje. Pleno verano, cruel eje, pero esos calores mortíferos. Pleno verano, enero, en cruel eje, me lo encuentro ahí en el paredón del dique gallego, venía de sobre todo. Le digo, gallego, criminal. ¿Cómo va a andar de sobre todo con el calor que hace? Dice, no, hombre, ¿sabe qué pasa? Que vez pasada tuvo una deshidratación de aquellas. Y el médico me dijo, muchos líquidos, mucho jugo de fruta y sobre todo los días de mucho calor. ¡Ay! Tengo uno de un gallego peor. Tengo uno peor este gallego. Se fue a Las Vegas el gallego. Agarró la quinela y ahí nomás canuto el guaso y a Las Vegas. ¡Ay! Que volvió enojado el gallego a Las Vegas. Volvió muy enojado el gallego. Y gallego dice, ¿qué tal? ¿Qué tal Las Vegas? Un asco. Un asco Las Vegas, un asco. Dice, pero los hoteles picantes, igual que en todos lados, pero te sacan plata los hoteles, que el que te abre el taxi, que el que te lleva las maletas, que el que te da la llave de la habitación, que el que te acompaña, es un asco Las Vegas, un asco, todo te sacan la plata y plata y plata. Gallego, pero Las Vegas es uno de los mejores lugares, es un paraíso. ¿Cómo puede ser que no te guste Las Vegas? ¿No fuiste al casino? Mira, el casino, un asco. Un asco y que te sacan plata todo el tiempo. Que vas al blackjack y te sacan plata. Que tiras la ruleta, todo plata, un asco. Las Vegas, un asco, mira. Gallego, pero algo te tiene que haber gustado. Lo único bueno de Las Vegas, las máquinas. Pones ficha, premio. Ficha, premios. Ficha, premio. Ficha. Gallego, ¿y si qué ganaste? 76 latas de Coca-Cola. Estaba un héroe pegando en el paredón del dique. Estaba un héroe pegando en el... ¡Ay, señor! ¡Haga dormir ese chico! ¿Ve? ¿Para qué le dan vino al chico? El vino era para los grandes, no para los chicos, ¿eh? Ahora, si han dormido los grandes, los chicos están despiertos, joder. Bueno. Estaba un negro pecando en el paredón del lago San Roque, con las patas colgando para dentro del agua, ¿no? Estoy negro ahí con una cañita y la boyita. Una tranquilidad, una paz ahí, estaba el negro. Y en eso pasa un gallego y se le pone atrás. Se pone atrás el gallego y se pone a mirar la boya el gallego. Y el negro ya está un poco incómodo, ¿no? Pescando ahí, y el gallego atrás le miraba la boya, así por arriba el hombro. Y el negro con una hora, dos horas. El negro ya se empezó a poner incómodo, así como que quien chentarro, ¿no? Che. Ya vuelta el negro, lo mira el gallego serio ahí mirando la boya. Tres horas, cinco horas el negro con la boya y el gallego de atrás mirando la boya. Se infló el negro, se da vuelta y dice, oiga, ¿qué? ¿Le gusta mucho la pesca a usted? Dice el gallego, no. Dice, yo no tengo paciencia para estas cosas. Nero tenía menos onda que Cruel Eje, Nero. No se queden así serios porque sí, barreme todo, hermano. Se dijo de hacer ruido. Sí, no, ahora se puede hacer chiste político porque, gracias a Dios, no se puede hacer chiste político. ¿Ha visto cómo le ha puesto al gobernador de Córdoba, Angelo, y al candidato por el justicialismo de la Sota? Los hermanos cuesta. Sí, a uno cuesta creerle y al otro cuesta sácalo. ¿Sí? Y a de la Sota, de sobrenombre, le han puesto Mina Clavero. Sí, queda después de Pocho. Acá en Córdoba no se salva a nadie. Hasta el presidente le han puesto sobrenombre. Al presidente de sobrenombre le han puesto embraye. Mete la pata hasta el fondo y recién hace los cambios. Con decirle que recién la semana que viene lo manda el ministro de Economía Cavallo, lo manda a Japón para que vea cómo hacen allá para comer con dos palos. Acá es tremendo, y eso que somos más aguantadores que sábana de abajo acá, ¿no? No, pero todos los políticos piola, hasta el Sogaray está piola, ¿vieron? Se ríe. Va, más que ríe, es un gesto así del macho, del basto, ¿viste? Ya viene el video, no desesperen los oyentes, ya viene el video. ¿No? Mira lo que le pasa al Sogaray el otro día, le amenazan la empleada doméstica por teléfono. Llama por teléfono y dice, vieja, come gratis, no asome la jeta a la vereda porque te vamos a inflar. Vieja fiera pichón de Ututucu, no asome la vereda porque te vamos a cambiar barrio a los trompadones. Vieja melena achada, no aparezca porque te vamos a reventar. Le agarró un ataque de histeria, pobre mujer, a los gritos con el teléfono en la mano. Y dice, ¿por qué me amenazan a mí, señores secuestradores? ¿Por qué me amenazan? Yo no tengo nada que ver con la política. Yo soy la cocinera del señor Alzogaray. Y dice el negro, por eso, porque la culpa no la tiene el chancho.
4: Entrégate, Carlito, que tu mamá sufre.
1: Vamos, que ya lo tenemos. Ahí está. Fuerza, Belito. Ahí, sí. No, mi amigo. Voy a contar una anécdota que está primero en el ranking de la República de Cruel Eje. Una historia de don Pepe Tapia, un viejo de Cruel Eje sumamente mentidor. No era mentiroso, era mentidor el viejo. Esos viejos que mienten porque sí, ¿no es cierto? Está uno ahí, un paisano, y dice, no, y si una vez me fui al campo y se andaba en el monte y me salió un león y me agarró así de sorpresa el león y me abrió la boca para comerme y yo en la desesperación le metí la mano en la boca, lo agarré la cola, le metí un tirón y lo dejé de revés. ¿Cómo van a mentir así delante de don Pepe Tapia? Entonces los negros le empezaron a tirar ahí, y dice, y don Pepe, usted no tiene, sí, una vez. Y dice, ¿no tiene alguna anécdota así de con algún león? Sí, una vez. Y dice, bueno, cuente. Y dice, no, una vez me salió un león muy bravo, león melenudo. Y dice, ¿qué pasó, don Pepe? Me comió ese día el león. ¿Cómo puede ser tan mentiroso el viejo? Una tarde a la puesta del sol, a la oración, dicen los paisanos. A la puesta del sol, a la oración, estaba don Pepe Tapia en el alambrado frente a la estación, con la pata en el segundo hilo de alambre, acodado en los alambres de púa, una brisnita de pasto en la comisura de los labios, un perro echado a los pies del viejo. Esos perros de pueblo, flaco, fiero el perro. Las moscas lo tenían apretado contra el suelo al perro ahí, ¿viste? Ya viene el video, ya viene el video.
3: En eso para en el boliche frente a la estación una camioneta, esas camionetas importadas, unos changos que venían con perros, esos perros que los hacen pelear por plata en el campo. Dogo, bulldog, grande, esos perros que son asesinos. Esos perros que los tenían. Los tenían a todo cortito ahí, los perros habían comido dos ruedas de auxilio, bicho, un agujero en el piso de la camioneta. Estaban los perros ahí. Se bajan los changos de la camioneta y lo ven al viejo ahí. Era una postal del pueblo el viejo. Ya viste, los changos cuando andan en barra son medio atorrantes, ¿no? Lo miran los changos al viejo y lo encaran. Y dice, ¿qué tal, tío? ¿Lo hacemos así una peleita, los perros? No, mi hijito, dice el viejo. ¿Qué los va a hacer a aporrear, pobres animales? ¿Ve? No, los changos se pusieron de la cabeza. Y dice, vamos, tío, vamos, lo hacemos una pelea, los perros. Por la vuelta, ¿eh? Hacemos una peleita, el que pierde paga la vuelta para todo el mundo. Por la vuelta, dijo mi amigo, Ferné con coca para mí, le encargo la tapita, le ando con gano un TV con los... Se quitó la brinita de pasto de la comisura en los labios el viejo y le dio la orden de ataque al perro. Chiquito. Ve. Ve. Se desperezó ese perro, no quedó una mosca en el pueblo. Saltó el perro a la camioneta, comió 14 dogos, 17 grandanés, 22 bulldogs. Estaba masticando un Doberman el perro cuando lo alcanzaron a separar. Dice, tío, pero este es una bestia asesina. ¿Qué raza es este perro? Dice el viejo, vaya a saber, mi hijito. Se ha sabido caer de la jaula de un circo que pasó por la ruta. Y si yo le corté la melena por la calor, ¿vio?
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6: Internacionales. Estados Unidos reconoció que desplegó armas en el espacio y generó rechazo de Rusia y China. El secretario de la Fuerza Aérea Norteamericana, Troy Menk, confirmó ayer que el país cuenta con sistemas de control espacial en órbita para responder a acciones hostiles de sus rivales. Desde Pekín calificaron la medida como un riesgo de convertir la zona en un campo de batalla, mientras que el Kremlin reclamó que permanezca libre de todo tipo de armamento. El anuncio se da en medio de una creciente disputa entre las grandes potencias por el dominio de ese entorno.
7: Nacionales.
6: Buenos Aires. Organizaciones de izquierda convocan a una marcha contra el gobierno para el próximo sábado. La movilización, denominada Marcha de la Bronca, se concentrará a las 15:30 en el Congreso y luego avanzará hacia Plaza de Mayo, con réplicas previstas en distintas provincias. La convocatoria, impulsada por la diputada Miriam Breckman, reúne a agrupaciones sindicales, estudiantiles y sociales que reclaman por los salarios, los despidos y el poder adquisitivo. También adhirieron artistas y trabajadores de la cultura a la protesta contra la política económica de la administración de Javier Milei. Trabajo. Un informe reveló que el 45,2% de los ocupados no tiene aportes jubilatorios ni estabilidad. El estudio, elaborado por el Instituto Argentina Grande, con datos del INDEC y del Sistema Integrado Previsional Argentino, detectó que la situación afecta especialmente a jóvenes, mujeres y adultos mayores. Según el relevamiento, entre 2024 y este año se generaron 626.000 puestos sin protección, mientras se perdieron 56.000 empleos privados formales y 212.000 estatales. El sector privado registrado alcanza al 39% de los trabajadores y el empleo público al 15,7%.
7: Deportes.
6: Tenis. Jannik Sinner volvió a entrenarse tras dos meses de recuperación por una lesión. El número uno del mundo retomó las prácticas ayer en Monte Carlo, luego de una molestia en la rodilla derecha que lo dejó afuera de Montreal, Cincinnati y el US Open. El italiano no compite desde que ganó Wimbledon el 12 de julio y apunta a llegar en condiciones al ATP 500 de Pekín, que arranca el 30 de septiembre, además de estar anotado en el Masters 1000 de Shanghái y en el certamen de Viena.
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9: 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Cierre del mercado de granos. Jornada de día martes en la Plaza Rosarina, donde la soja se mostró al alza en las fijaciones, sin condiciones de compra para entregas cercanas por la oleaginosa. Girasol y trigo sin cambios, el maíz con disparidad en sus precios según la posición, el sorgo también sin cambios y el mercado de referencia, Chicago, concluyó la rueda en positivo. Comenzamos las cotizaciones con las oleaginosas. Por soja, reiteramos, sin ofertas de compra para entregas cercanas. En cuanto a las fijaciones de mercadería y soja noviembre, 565 mil pesos por tonelada, una suba de 10 mil pesos por tonelada entre ruedas. También para soja noviembre, pero bajo reglamento productos libres de deforestación, según Unión Europea, $375 por tonelada, más un adicional de $5 por tonelada. En cuanto al girasol sin cambios, entrega disponible y contractual $500 por tonelada, girasol entrega entre diciembre y marzo del 27, $450 por tonelada. Pasamos a los cereales, comenzamos por el trigo. Para la ventana del 20 de septiembre al 20 de octubre y para la posición full octubre, $225 por tonelada. Campaña 2026-27, trigo noviembre y diciembre, $220 por tonelada. Trigo enero y febrero, $225 por tonelada. Trigo marzo, $230 por tonelada. Todas las posiciones del trigo sin cambios entre jornadas. En cuanto al maíz, el disponible $193 por tonelada, $2 menos que ayer, aunque en el registro oficial Ciograno se relevaron negocios en torno a $195 por tonelada para dicho tramo. Entrega contractual de maíz $197 por tonelada, maíz octubre $199 por tonelada. Maíz noviembre, $200 por tonelada, una baja de $2 por tonelada en relación a la rueda anterior. Maíz diciembre, $202 por tonelada, una caída de $3 comparado con la rueda previa. Maíz enero y febrero, sin cambios, $205 por tonelada. Para la nueva cosecha, maíz marzo, $206 por tonelada, $1 más que ayer. Maíz abril y mayo también $206 por tonelada, en este caso una suba de $4 por tonelada para ambas posiciones en relación a la rueda anterior. Cosecha tardía, maíz junio y julio $205 y $202 por tonelada respectivamente, un incremento de $4 y $2 por tonelada entre ruedas respectivamente. Por cebada no se registraron ofertas abiertas de compra. Y en cuanto al sorgo, entrega disponible $183 por tonelada. La posición sorgo full septiembre, $185 por tonelada. Pasamos al mercado de referencia, hablamos de Chicago. Los futuros de los principales commodities agrícolas concluyeron con ganancias. El trigo avanzó ante la renovada tensión militar en el Mar Negro con una importante compra de Argelia aportando sostén adicional. El maíz, en tanto, en Chicago encontró impulso en la suba del petróleo, aunque las expectativas de una cosecha récord en Brasil y el rápido avance de la cosecha estadounidense limitaron mayores ganancias. La soja, por último, en Chicago también subió, sostenida por la firmeza de la harina tras un dato de molienda menor al esperado y por el encarecimiento del crudo, mientras que las estimaciones de mayor producción brasileña de soja moderaron el avance de los precios. Para Cadena Campo Argentino informó Miguel Ángel Boleadosasco, lo ocurrido hoy, martes 15 de septiembre, en el mercado físico de granos, con datos de la Bolsa de Comercio de Rosario.
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0: pasará.
1: Bueno, ha pasado la buena música, vivimos primero el espacio del campo, después momentos de humor, las tandas publicitarias, también el tema de los cereales. Y ahora usted está esperando, claro, porque quedaba pendiente el resultado del sorteo vespertino.

0: que se perdió.
1: Comenzamos con la Lotería Nacional, primer premio 4.714. 14 el borracho, segundo premio 4.625, tercer premio 8.280, cuarto premio 8.812, quinto premio 1.125. Lotería Nacional, primer premio 4.714, 14 el borracho. Lotería de Buenos Aires, primer premio 1.298, 98 en la bandera. Segundo premio 3.975, tercer premio 6.472, cuarto premio 7.867, quinto premio 8.015. Lotería de Buenos Aires, sorteo vespertino, primer premio 1.298, 98 la lavandera. Lotería de Santa Fe, primer premio 3.103, 03 Sancono, segundo premio 3.934, tercer premio 1.717, cuarto premio 6.203, quinto premio 4.117. Lotería de Santa Fe, sorteo vespertino, primer premio 3.103, 03 Sancono. Es el turno de la Lotería de Entre Ríos, primer premio 5.267, 67 La Víbora, segundo premio 4.846, tercer premio 9.834, cuarto premio 9.757, quinto premio 5.856. Lotería de Entre Ríos, sorteo vespertino, primer premio 5.267, 67 La Víbora. Por último, la Lotería de Córdoba, primer premio 9.565, 65 El Cazador, segundo premio 4.923, tercer premio 9.252, cuarto premio 3.088, quinto premio 8.741. Lotería de Córdoba, sorteo vespertino, primer premio 9.565, 65 El Cazador. De esta manera entonces les ofrecimos a ustedes el resultado del sorteo vespertino.
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8: La pluma de Julio César Castro hacía Don Verídico, un viejo muy fantasioso, era un andaluz criollo, porque era un viejo que mentía, pero para asombrar, no para engañar, porque usted sabe que le arrancaba y usted no sabe dónde iba a terminar esa fábula. Y una vez fui con un programa que teníamos en Canal 13 llamado La Andricina con todo el país, que era un relevamiento antropológico cultural, íbamos buscando los porqués de cada provincia y llegamos a La Pampa. Y me dicen los del canal de La Pampa, me dice, Andresina, acá hay un viejo acá que nadie sabe la edad, que Don Benedicto tendría que nacer de nuevo para compararse con el viejo este, porque es muy mentiroso, pero además si usted se ríe de la mentira, corta la conversación y no le habla más. Así que nosotros lo queremos llevar y me llevo a él. Un rancho a Lo Pampa, ¿viste? Y una suerte de cocina con fogón en el piso, con trasfoguero. Una treve con una pava grande. El tipo estaba ahí. Un hombre muy mayor, sentado en una silla petiza. Y le dicen, Don Rosa, este hombre que trabaja en televisión, un chaqueño que cuenta cuentos, que habrá sentido hablar, un tal Andresina. Y él me apunta así con un ojo, ¿viste? Encantado, me dice. Y tenía un porrón de ginebra y dice, ¿gusta? Digo, mire, estamos de temprano, le digo, grabando, estoy con el estómago vacío, así que le agradezco. Y unos mates, eso podría ser, y me alcanzan, y los otros apuraban para que yo le sacara tema al viejo, y me hacían. Y yo le saco tema. Le digo, ¿y a qué se dedica el hombre? Casi me pega. ¿Y a qué me voy a dedicar, mi amigo, a esta edad? A sobrevivir. Pero yo ya hice lo que tenía que hacer en la vida. Yo cuando otros andaban boyareando, yo andaba tropeando. Yo arriaba ganado ya, a los 12 años. Y no le hice asco a ni un terreno. Yo he andado por el lado de los ríos anchos, de los ríos bravos, he andado por el lado de las nieves, por el lado de las sierras, por las montañas. Le voy a decir, me acuerdo como dijera hoy, yo ya era un muchacho grande, ya era mayorcito. Iba con un arreo de unos 150 cabezas para cruzar la cordillera, él solo. Pasé una de las laderas, pasé la otra y después había un valle. El valle lleno de gente uniformada. Yo entré a bajar al tranquito. Me atajan, me preguntan de dónde vengo, pan de voy, qué llevo y por qué llevo. ¿Sabe quiénes eran? No, las tropas de San Martín. Y yo casi largo la carcajada y me hacían señas que no me ría porque iba a dejar de contar y faltaba lo más jugoso. Y le digo, yo San Martín, así como lo escucha mi amigo. Cuando vieron que yo no era persona peligrosa ni contrabandeaba nada, me dijeron, ¿quiere descansar? Me dijeron, nosotros le cuidamos la hacienda, échese un sueño, quiere tomar unos mates, churrasquear. Y yo le digo, tomaría unos mates, y le pregunto yo, ¿el tal San Martín está? Está en la carpa ahí con el Estado Mayor reunido. Y le digo yo, ¿no querrá el hombre que le cede unos mates? Y le fueron a preguntar, y dijo que sí. Yo me acuerdo como si fuera hoy, mire, don. Tenía un mate guampa yo, y bombilla de plata con virola y boquilla de oro. Me acuerdo como si fuera hoy. Y les fui a cebar mate. Los asistentes iban y venían llevando pavas de agua caliente. Y estuve hablando largo rato con ese hombre. Muy buen hombre ese San Martín. Muy buen hombre. Mire, le mentiría si le digo lo contrario. Eso sí, muy peronista.

Tenemos que entrar a salir porque usted sabe que hay otra gente esperando. Bueno, no tiren con nada porque... Hay un pedido entre estas cosas que tienen su tiempo. Porque han pedido por email. En España, viste, que castellanizan todo, allá le dicen Emilio. Los parientes de mi mujer, que son españoles, dicen, no gastéis el teléfono, Emiliame. Qué email ni la guanaca. Pero me gustaría homenajear a Cosquín, al que le debo haber nacido artísticamente, porque después de Cosquín, si bien gambetí el hambre de 2 años en Buenos Aires, venía con el blasón yo de Cosquín. ¿Y? Porque claro, era el cuarto Cosquín, fue el que... Y fíjense que se ha convertido esto en el sueño de todo provinciano, que cante, baile, cuente o interprete música, ¿eh? Por ahí anda mi amigo Don Nardi de Agroactiva, y esto ocurrió en Agroactiva. Esto es un homenaje a los cordobeses, que siempre digo, acá hay cuatro graciosos por cuadra, a veces 5. Si hay un país, gracias, es Córdoba. Estábamos en la Agroactiva de Ballestero, provincia de Córdoba, y yo tenía preparado con el ingeniero ya la cámara, mi hijo estaba apuntando ya con el director para empezar un reportaje a un criador de conejos, y viene un cordobés. Venga, don Luis, que le voy a contar algo para que después entre. Pero tú que... No, pero es un cortito para que usted después lo arregle. Ya, ya. Y me sacó del lado la cámara, de frente a la cámara, y me contó esto. Y yo lo he contado en algún lugar, pero me parece hermoso como la gracia del cordobés, ¿no? Dice que un tipo lo ataja a otro cordobés y dice, te voy a confesar algo. Todas las personas tenemos algún revire. Yo tengo la debilidad por los perros dálmata. Y vos sabés que pasa de la más diversa forma, dice, pero nunca vi un perro dálmata y me quedo mirando. Que es como los tamberos, que pasan las volando y las miran, porque no hay una vaca en el mundo que tenga la mancha igual. La tarjeta de identidad de la vaca volando son sus manchas, ni una es igual en el mundo. Y con los dálmatas pasa algo parecido. Entonces pasa un dálmata y yo me quedo mirando embobado. Es el perro preferido mío. Y he visto cantidad de perros con manchas. Un dálmata como el tuyo. Y me dice el otro, mío no es dálmata. ¿Cómo no? No, es blanco, pero duerme debajo del rastrojero.

16 grados confundible el humor de Luis Ladricina, como hoy de Cacho Buenaventura, y lo que ponemos, bueno, se va poniendo a Damián ahí un espectáculo, ¿vio? 16 grados 3 décimos, ligeramente nublado, 45% la humedad, la presión 1004.9 hectopascales, el viento del sureste a 25 kilómetros, la visibilidad 10 kilómetros. Para esta noche se esperan 14 grados de temperatura, parcialmente nublado, no tenemos probabilidad de lluvias, el viento estaría del noreste entre 13 y 22 kilómetros, con la presencia de algunas ráfagas entre 42 y 50 kilómetros. Para mañana miércoles tendríamos una mínima de 4, luego de 9, en la tarde de 20 y para la noche 15 grados. Para el jueves mínima de 10, de 12, 26 y luego 18 grados. Para el viernes la mínima de 11, la máxima de 25, el sábado la mínima de 15, la máxima de 25. El domingo la mínima de 16, la máxima de 25. El lunes la mínima de 15, la máxima de 22. El martes la mínima de 11, la máxima de 25 grados. El pronóstico del tiempo para lo que resta de la jornada y los próximos días seremos brindado y actualizado para usted.

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1: Internacionales.
2: Chile. José Antonio Kast no descartó indultar a militares condenados por la dictadura de Pinochet. El presidente afirmó que su gobierno evalúa caso a caso un centenar de pedidos de indulto para represores de la última dictadura y remarcó que la facultad presidencial no ha sido derogada. El mandatario señaló que la principal discusión se da con presos que atraviesan enfermedades terminales y aclaró que no aplicará una regla general para resolver los pedidos. Las declaraciones se dan días después de un nuevo aniversario del golpe de 1973, que se conmemoró en un acto sin la presencia de Kast.
1: Nacionales.
2: Mendoza. Un nene de 7 años murió baleado durante un ataque a tiros contra una casa. El hecho ocurrió anoche en el asentamiento Junín, en Las Heras, cuando un grupo de personas disparó numerosas veces contra una vivienda y una bala alcanzó a Leonel Ortiz, que falleció en el hospital Ramón Carrillo. Los atacantes escaparon en un auto rojo y los investigadores analizan si el ataque está vinculado a un conflicto por narcomenudeo, aunque esa hipótesis aún no fue confirmada. Hay un detenido. Se trata de un hombre de 48 años, identificado con las iniciales CAC. Entró en vigor el acuerdo de libre comercio entre el Mercosur y Singapur. El gobierno promulgó la ley 27.819, que ratifica el tratado firmado en 2023 y establece una zona de intercambio para bienes y servicios con reducción progresiva de aranceles. El secretario de Relaciones Económicas Internacionales, Fernando Brun, destacó el potencial del Fondo de Inversiones Singapurense, cercano a los 100.000 millones de dólares, del cual solo el 4% llega hoy a América Latina. La normativa fue publicada en el registro oficial con la firma de Victoria Villarroel y Martín Menem.
1: Deportes.
2: Fórmula 1. Destacaron a Franco Colapinto entre los mejores pilotos del Gran Premio de España. La organización clasificó como soberbia la actuación del argentino en la clasificación, donde evitó un accidente con una maniobra en la Monumental y avanzó a la Q3 por cuarta vez en la temporada. El piloto de Alpine terminó séptimo en la carrera disputada en el circuito de Madryn, su octava puntuación del año, y ayudó a su equipo a acercarse en la pelea por el quinto puesto del campeonato de constructores.
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Muy bien, agradecemos a ustedes su acompañarnos, los amables oyentes, Damián Magris en la operación técnica. Muchas gracias, será hasta mañana nuevamente. Buen descanso.

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